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5: ¿Qué tal? ¿Cómo están? Esto es Asesinos Inesperados. Estamos aquí en otro episodio más. Gracias, Choco. Gracias, Erasmo. Aquí en el show de Erasmo y la Chocolata. Otra historia terrible de asesinos verdaderamente inesperados. Imagínate esto. Uno de los hombres todavía respiraba cuando lo aventaron en un pozo. Y es que la verdad no era un hoyo cualquiera, era un tubo que estaba estrecho, ahí en las faldas del Cerro del Fraile, en García, Nuevo León. Más de 270 metros de oscuridad, agua, piedras y pues mucho silencio. A este lugar se le conoce como la Boca del Diablo. El taxista que aventaron por ahí cayó y todavía cayó vivo. Después de poder componerse y sentir el golpazo que sintió, se levantó como pudo, se recargaba contra lo que podía tocar porque no veía nada. Volteaba hacia arriba y se veía una luz. Se veía algo, se veía ahí algo estaba allá afuera. A esa profundidad empieza a gritar, a pedir ayuda desde el fondo, desde esa boca que no devolvía pues prácticamente un eco, nadie lo escuchaba. Entonces, ella y sus cómplices empezaron a agarrar piedras desde allá arriba y se las empezaron a aventar en la cabeza. Él no veía nada, trataba de taparse, pero la verdad es que las piedras eran muy grandes y eran demasiadas. Ella y sus cómplices aventaban piedras y piedras y piedras hasta que ese grito de auxilio dejó de escucharse. El grito, pues prácticamente se apagó. Y es que eso no lo inventó un periodista. Ella misma lo contó con una voz tranquila, sin temblarle la cara, como si estuviera explicando cómo se destapa una tubería, o como si estuviera haciendo un tutorial de TikTok, así, fácil, como si nada, como si no hubiera sido nada malo. Esa mujer se llama Cristina Soledad Sánchez Esquivel, tenía 31 años, 6 hijos, trabajaba de plomera. Los vecinos decían que era madre atenta, trabajadora, celosa de su esposo. En el 2010, en menos de un mes, se convirtió esta mujer en la famosa matataxista. Esto es Asesinos Inesperados. En cualquier ciudad del mundo, el taxi es la esperanza de quien pierde el camión, de quien sale de la central con una maleta. Es algo que es de verdad, pues, muy necesario. En el norte de México, el 2010 también, pues esto era pues una trampa para aquellos que quisieran trabajar en esta profesión o en este oficio. Cristina nace en 1979 en Monterrey, en una casa de carencias. El vestido y el calzado pues eran lujo. De niña sufrió abusos. A los 16 dio a luz a su primera hija, María Guadalupe. Después vinieron 5 hijos más, 4 mujeres y 2 hombres. El más chico tenía 5 años cuando la detuvieron. De día era la plomera, confiable, amorosa con los niños, de doble vida, esposo, amante y un odio al que no se le veía la cara. Los que la conocían no imaginaban que esa misma mujer levantaba la mano en la banqueta, escogía el conductor delgado, al del más de 70 años, al que no le iba a pelear, y ahí lo llevaba al cerro. El 4 de junio del 2010, un poco después de las 4 de la tarde, se paró en el periférico Luis Echeverría, a las afueras de la central de autobuses de Saltillo, Coahuila. Ahí, varios taxistas le sonaron el claxon. Ella esperó. Quería un perfil. Quería al hombre mayor de complexión delgada. Es en ese momento cuando se para Héctor Manuel, de aproximadamente unos 60 años, un Nissan Suru. Ella le mostró un boleto, dijo que se le había ido el camión. Preguntó que cuánto cobraba a García. Él dijo, 500 pesitos. 500 pesos yo la llevo, más si lleve equipaje. Hizo una cara de disgusto y pues bueno, se subió atrás. 130 kilómetros, callada, nerviosa. Cuando vio patrullas federales, ya en García, pidió que la dejara en los arcos de Icamole. El camino se volvió terracería. El taxista pues no quería meter el carro. Ella insistió que ahí la estaban esperando los familiares. Y era pues nada más hasta la loma para poderle dar el dinero que le debía por el viaje. En la loma se puso del lado izquierdo, con la derecha le dio un navajazo. Con la izquierda le agarró el cuello. El cinturón lo dejó inmóvil al chofer. Le gritó que hasta ahí había llegado. Que tanto que venía fastidiando ya no era la pasajera tranquila, parecía pues el verdadero diablo. Le ordenó bajarse despacio para no manchar el carro. Él jaló el freno de mano y sintió que tres dedos estaban abiertos. Caminaron. Ella le advirtió que no agarrara piedras ni que corriera. A lo lejos había hombres platicando. El taxista se soltó, agarró un leño y corrió como nunca. Llegó a un rancho, el dueño lo vio sangrando y llamó a la policía. La declaración sonó increíble. Una mujer me asaltó y se llevó el Suru. En ese oficio casi nunca se reportaba que a una mujer fuera una agresora. Aún así montaron la búsqueda, encontraron el carro, al volante, ella, un semblante sereno, ni un grito, ni un manotazo, y ahí fue como la agarraron. Y entonces es cuando ella empezó a hablar. Dijo que lo hacía por odio a los hombres, que de chica le habían abusado y la habían abandonado, que esa era su forma de desquitarse. Después soltó los nombres de los cómplices: Aarón Herrera Pérez, Pérez el Azteca, de 27 años, y un menor al que llamaban el Rolly. El método pues era simple y cruel: abordar al taxista que no representaba amenaza, llevarlo por terracería, despojarlo del vehículo, deshacerse del cuerpo en el pozo del sistema de agua potable. Los autos se vendían después, unos 20,000 pesitos a los cómplices, se les daba el dinero y así ganaban sus ganancias. Según las versiones, les tocaban 300 pesos por el trabajo. A veces ella les daba lana y a veces no les daba de la venta del auto. Le mostraron fotos de desaparecidos. Señaló a Abel Mendoza Hernández, de 68 años de edad. Dijo que lo había aventado al pozo. Relató el caso de un hombre que todavía respiraba después de la golpiza. Lo subieron al carro, lo llevaron a la boca del pozo, lo tiraron vivo y cuando gritó le aventaron piedras en la cabeza. También dice que las personas que caían en ese pozo caían encima de las otras personas que ellos mismos ya habían aventado dentro del pozo. El 7 de junio, Protección Civil y familiares bajaron una cámara al pozo. No vieron un cuerpo completo cuando jalaron la soga. Subió cuero cabelludo, grasa y tejido, de verdad que algo muy mal. El pozo era tan estrecho que tuvieron que contratar gente experta en extracción. Frente a los familiares, sacaron la foto de una niña, la nieta de Abdiel, o Abel Mendoza Hernández, que estaba desaparecido desde hace 2 meses. También salió una identificación. Ese pozo no era una fosa improvisada, era un escondite de casi 300 metros. Quien caía ahí prácticamente pues no regresaba. Bajo presión, Cristina confesó que otro hombre, su amante Martín Tobar Zavala, de 39 años de edad, llevaba también un mes desaparecido. No solo mataba a taxistas, también al hombre con el que se veía a escondidas. El 10 de junio se representó, ella se presentó a otro sobreviviente, 54 años. Lo habían agredido a cuchilladas cerca del panteón de García. Ahí no pudieron tirarlo al pozo, lo metieron a la cajuela. Él la abrió, rodó por un terreno, se escondió entre la hierba, caminó unas horas y se durmió ahí cubierto de espinas. Su familia lo llamó al celular y contestó una mujer que era su amante y que ya no lo molestaran. La verdad es que no le creyeron, denunciaron, y es cuando se monta un operativo de búsqueda. A Aarón Herrera Pérez lo agarraron trabajando en una maderería en Coahuila. Y él se declara inocente, dijo que la conciencia la tenía tranquila. El padre lloró frente a las cámaras, que su hijo era chambeador, que esa tal vieja, la Cristina, lo había metido en problemas pues engañándolo y diciéndole que hiciera cosas que no estaban bien. El 20 de diciembre del 2012, en el juzgado primero del penal de San Pedro, Cristina Soledad Sánchez Esquivel fue condenada a 195 años y 11 meses de prisión. A Aarón Herrera Pérez le impusieron 152 años y 4 meses por la pena máxima del estado. El tiempo real detrás de las rejas se recortó después en el 2014. En una apelación, ahí le bajaron la sentencia y crónicas posteriores hablan de alrededor de 130 años formales, un tope de cumplimiento de unas 5 décadas. El Rolly, el menor, pues no quedó sujeto como los adultos. Hay periodistas que años después entrevistaron a Cristina en prisión y le dijeron que la historia oficial está mal contada, que ella se presentaba como pieza de un engranaje más grande. Lo que no se borra en esta situación es toda la gente que cayó al pozo y que encontraron muerta. Los sobrevivientes, la foto de la niña sacada del agua y la frase de que no se arrepentía de haber fallado en el último navajazo cuando le dio a su última víctima. Cristina Soledad no parecía pues una asesina, parecía de verdad una pasajera en un taxi. Y por eso los taxistas le abrían la puerta, hasta se bajaban del carro para darle la bienvenida. Este caso no pide que uno entienda el crimen, pide que uno recuerde algo más simple y más frío. A veces el peligro no viene con cara de sicario, viene con boleto de camión en mano, con voz baja, con una bolsa en la otra, diciéndole al chofer: no sea malo, ¿me puede llevar a mi casa? Se me fue el camión y ya no tengo dinero, pero cuando llegue, allá le pago. Sin saber que ahí iban a terminar sin vida. Hasta aquí, Asesinos Inesperados en Erasmo y la Chocolata. Hasta el próximo episodio.

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6: ¡Ja, ja, ja! Bien, nos vamos con el chocolatazo a Chihuahua y tenemos a Yasmín. Yasmín, buenas tardes.
7: Buenas tardes.
6: Yasmín, le vamos a hacer el chocolatazo a Oscar. Él se encuentra en Chihuahua, ¿verdad?
7: Sí.
6: ¿Él viene siendo tu novio?
7: Sí, sí, es mi novio.
6: Tu novio, Yasmín. Y entonces lo viste hace 2 semanas, ¿verdad?
7: Sí.
6: Ok, ¿por qué le vamos a hacer el chocolatazo a tu novio, Oscar, Yasmín?
7: Pues nomás para comprobar que sí me quiere.
6: ¿En qué parte de Chihuahua se encuentra?
7: En San Borja.
6: Él dice que te quiere y que te ama.
7: Sí.
6: ¿Cómo lo conociste? ¿Por internet o en persona?
7: Sí, por internet.
6: Por internet. ¿Y cuánto duraron así chateando y todo eso, hablando por teléfono hasta que se vieron en persona?
7: Pues es que éramos amigos por 1 año y luego ya en enero de este año empezamos a hablar ya bien y luego nos hicimos novios en febrero y apenas lo conocí hace 2 semanas.
6: ¿En serio? ¿Y qué tal? ¿Cómo fue la primera experiencia? ¿Estabas nerviosa?
7: No, pues fue algo muy natural, curioso, pero muy natural. Es que él ya había ido a conocer a mi abuelita y mi abuelita lo trataba y todo, pero yo todavía no lo conocía.
6: Sí, pero no es lo mismo que lo conozca tu abuelita que tú lo conozcas por primera vez en persona, ¿no?
7: Pues sí, eso sí, pero fue muy agradable, sí, sí era una semana muy bonita, nomás que pues, a ver si sí me quiere tanto como me dice.
6: ¿Cómo te dice? ¿Y te trató bien en esa semana?
7: Sí, me trató muy bonito.
6: ¿Es un chavo guapo?
7: Sí, muy guapo.
6: ¿Y tú dices, pues esto es muy bonito, quiero saber si todo esto es de verdad, ¿no?
7: Sí, luego pues, tiene mucho pegue allá, porque allá, pues él sí es muy guapo y todo, y uno quiere saber si la quiere a uno.
6: Bueno, es un chavo guapo y hay muchas chicas por ahí que les gusta, me imagino, ¿no?
7: Oh, sí, claro.
6: ¿Y hasta ahorita en todo esto nunca ha salido una chica por ahí en el Facebook o en internet que tú veas como que quiere con él?
7: Ah, pues de que hay. O sea, sí, hay muchas muchachas que le dan así corazoncitos a las fotos de él y todo.
6: ¿Y qué sientes cuando otra muchacha le da corazoncitos a sus fotos?
7: Pues sí se sienten poquitos celos, pero a mí también me dan muchos corazones y como que trato de simpatizar con él.
6: O sea, él te dice, pero a ti también te dan corazones.
7: Sí, luego a mí me mandan muchos mensajes también, como diariamente me mandan muchos mensajes, pero...
6: O sea, como que dicen, estamos empatados, ¿no?
7: Sí, sí, pues nomás para saber, porque sí me dice que me quiere mucho y es un buen muchacho, nomás que pues a ver si es cierto cuando alguien que no me conoce le pregunta.
8: Otras le podrán dar corazoncitos, pero tú le puedes dar las nachas al vato.
7: No.
8: Hoy nomás. Hoy nomás este Brody, Choco.
6: Erasno, cálmate.
8: ¿Tú crees que iba a ir a Choco? Hablaron mucho por teléfono, ya son adultos. Ellos pueden tener sus cosas, son jóvenes. ¿Qué tiene? ¿Verdad? ¿Es Yasmín?
7: No, no, nada de eso. Mucho respeto en esta relación.
8: ¿No hubo nada?
7: No, nada.
8: Ah, 1 semana. Come on, don't lie.
7: No, no, nada de eso, nada de eso.
8: How was it?
7: No, pues nada, puros bolis y mazapanes nomás.
8: How was it?
7: No, no, nada, nada, nada.
8: Verás, no ves que fue un rancho, bro, y se enteran todos de lo que pasa.
7: Eso sí, no, y mi abuelita no me dejaba salir para ninguna parte, y ya cuando nos íbamos a despedir, pues yo sí le iba a dar un beso y todo, y mi abuelita sacó la silla y puso la silla junto al carro de él, y pues, nomás un abrazo, pero
6: o sea,
7: no.
6: O sea, tu abuelita te cuidó, y ya que se iban a ir, se sentó a un lado ahí como diciendo, a ver, no me vayan a hacer nada aquí.
7: Sí, sacó la silla y ahí me estaba cuidando, y pues nosotros salíamos al arroyo, y ya cuando recalamos del arroyo, me dijo mi abuelita, mija, le tuve que decir a mis amigas que andabas con una muchacha, porque la gente aquí es muy admirada, y pues me regañaba mucho, pero no, es que así en los ranchos chiquitos es muy, muy de antes y mucho respeto.
8: Ya lo ves, Brody, y imagínate, la abuelita le hizo el paro, Brody, dijo, hija, yo dije que andabas con una muchacha, pero pues ahí platica con el joven.
7: Sí.
6: ¿Y le cayó bien a tu abuelita el muchacho?
7: Sí, mi abuelita sí lo quiere mucho.
6: Qué bueno, o sea que él conoce ahí a él y a la familia de él.
7: Sí, y también fui ahí a de donde es él y conocí a sus papás y a sus hermanos y todo.
6: ¿Y fuiste con tu abuelita o tú sola?
7: No, yo fui sola.
6: ¿Y no le diste un besito ahí tampoco?
7: Pues, no, es que también estoy aquí con mis papás, me están escuchando, no le di beso.
8: Te dije, Choco, maestro, usted está verde todavía. Ahí tienen a la policía a un lado. No, también, yo me están dando ganas de ir al rancho este. ¿Cómo se llama el rancho?
7: Donde vive mi abuelita se llama Vicente Guerrero y donde vive él se llama Teporochi.
8: Ya me daban ganas de ir a Teporochi y a Vicente Guerrero. Es que esas morras de aquí son muy liberales, maestro. El vato no le quería dar un beso y ella sí. Ay, dame un beso. Anda, como todos los de Chihuahua.
6: Bien, a ver, vamos a hacer esta llamada. Entonces aquí está, ¿te está escuchando tu papá y tu mamá?
7: Nomás mi mamá ahorita. Ya mi papá se fue, como que le pesó mucho la conversación.
6: Mamá, para saludar.
7: Hola, mamá. Buenas tardes.
6: Hola, señora, ¿cómo están?
7: Muy bien, ¿y ustedes?
6: Bien, gracias. ¿Cómo te llamas?
7: Me llamo María.
6: María, ¿cómo ves a estos niños? ¿Se han de enamorados por internet?
7: No, pues está bien. Él ya habló con nosotros y se ve que es buen muchacho.
6: ¿Y ves a tu hija enamorada?
7: Oh, sí, le salen corazones por los ojos.
6: Le salen corazones como si fuera un filtro de Snapchat, ¿no?
7: Le ve así.
6: Muy bien, a ver, vamos a llamarle entonces. No hagan ruido, por favor, ¿ok?
7: Ok.
9: Bueno.
6: Sí, con Óscar Montañez, por favor.
9: Sí.
6: Oye, Óscar, así rápido, no te quito mucho tu tiempo. Mi nombre es Carla, te llamo de una compañía de chocolates. Tenemos una promoción nosotros donde le mandamos chocolates, Óscar, a alguna persona especial que tú tengas. Es solo, pues, una promoción para darlos a conocer, ¿no? Tú no tienes que pagar nada, Óscar, ni la persona que recibe los chocolates. Y bueno, de eso se trata. No sé si tú tienes a alguien especial.
9: Sí.
6: Muy bien. Los chocolates, como te digo, llegan de 2 a 3 días, vienen en forma de corazón. Le podemos escribir algo especial a esa persona, ¿a quién se los enviaríamos?
9: Mejor así está bien. Muchísimas gracias, le agradezco.
6: Okay, o sea, tienes a alguien, pero igual no te gustaría enviárselos.
9: No, sí, nada más que ahorita no está aquí.
6: Dices que tienes a alguien, igual no tiene que estar ahí, digo, en cualquier parte del país los podemos enviar.
9: Está en Estados Unidos.
6: Está en Estados Unidos. ¿Qué viene siendo? ¿Tu esposa, tu novia, tu amiga?
9: No,
6: ¿qué
9: es? Mi novia.
6: Tu novia. Igual te los podemos mandar a ti, igual ya que regrese, pues se los puedes entregar tú, ¿no?
9: Pues sí.
6: Bueno, mira, podemos hacer lo siguiente. Te los mandamos a ti, tú se los entregas. ¿Cuándo te visita?
9: No, se va a tardar bastante.
6: Se va a tardar.
9: Algunos meses.
6: ¿Cómo se llama ella?
9: Se llama Jocelyn.
6: Jocelyn. ¿Y Jocelyn viene siendo que tu novia, dices?
9: Sí.
6: Ah, ok. Pues bueno, te podemos mandar los chocolates. Digo, a ti vienen en forma de corazón. Le escribimos algo bonito a ella. Y pues ya que venga Jocelyn, se los entregas, ¿no?
9: Sí, pero no, ahorita no estoy interesada. Muchísimas gracias, le agradezco.
6: Muy bien. Bueno, pues entonces, gracias por ser tan amable, Oscar. Nada más como encuesta, si tuvieras que mandarle chocolates a alguien, entonces sería a Jocelyn.
9: Sí.
6: Muy bien. Oye, ¿y tú no conoces a alguien que se llama Yasmín?
9: ¿Yasmín qué?
6: ¿No conoces a nadie que se llame Yasmín? Aquí te la paso. Mira, adelante, Yasmín.
10: Hola, Oscar.
9: Hey, mi reina, ¿cómo estás?
10: Bien, ¿cómo está Jocelyn también?
9: Yo supongo que bien, pero no me voy a arriesgar a dar tu nombre.
10: Ok, muy bien. Así que no tienes novia que se llama Jocelyn.
9: No la tengo, señorita.
10: Muy bien.
9: Yo tengo una novia que se llama Yasmín, pero, o sea, se me hizo demasiado raro que me llamara. Por eso pedí también el nombre otra vez, para chequearlo.
10: Ok, sí, no, pues me quedé así bien pensativa, bien triste, porque no sabía quién era Jocelyn.
9: Reina, tú sabes quién soy yo.
10: ¿Qué?
9: Tú bien sabes quién soy yo y no seré capaz de ninguna cosa así. No es por negarte ni nada de eso, pero obviamente no quise dar tu nombre.
10: Ok, muy bien.
9: Como estaba poco preguntona.
10: Ya sé, pero yo con antojo de chocolates y tú ni al favor me hacías.
9: Sí, mi reina, pero pues ¿cómo lo iba a hacer?
10: Eso sí. Ay, qué miedo, estoy temblando. Ay, qué feo.
9: No, de hecho yo también estoy temblando.
10: ¿Por qué?
9: Malcriada.
11: Te digo, Choco, ni modo, no salió como era. Ya, me y como el amor es ciego, ya va a decir que no, que era ella.
10: Okay.
9: Muy buena broma.
6: Oye.
9: Muy buena broma.
6: Pues en realidad no es una broma, Oscar. Ella quería saber si tú tenías a alguien más o la mencionabas a ella. Pero, ¿qué piensa tu mamá de esto, Yasmín?
10: No, es que mi mamá le tiene mucha confianza y pues también yo. Y el chocolatazo es algo que siempre nos ha gustado. Y mi tía y mi mamá también se lo han hecho a mi papá y a mi tío y todo eso. Pero no, yo no tenía ninguna preocupación de él ni nada. Y pues ni mis papás, mis papás sí lo quieren mucho a él.
6: Entonces, no importa que haya mencionado a alguien más.
10: No. Y luego cuando dijo Jocelyn, mi mamá me dijo, ha de haber sido porque no quiere descubrirte. Y pues...
9: Obviamente. A mí jamás me había marcado un número privado.
6: Bueno, pues ahí está. está el chocolatazo, hicimos nuestro trabajo y pues okay. mucha suerte, Yasmín. Hasta luego, Oscar, y cuídense mucho.
10: Hasta luego, gracias.
8: Oye, Oscar.
9: Muy bien, dale.
8: Oscar, estamos hablando con Yasmín y con su mamá y dijeron que para la otra anímate a darle un beso porque se quedó con ganas.
9: Ok.
8: Necesitaba sentir tus labios en sus labios.
9: No, pues está bien, claro que sí.
10: Pero con la abuelita no deja, la abuelita no deja.
9: No, la abuelita me regaña.
8: Vamos a ponerle así.
6: Bueno, cuídense, hasta luego, bye bye.
10: Hasta luego.
9: Gracias, hasta luego.
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0: chido.
1: No, Miguel, ¿cómo andas, primo, primo, primo?
2: Más primo, por... primo, primo, primo, ¿cómo andas, primo?
0: ¡Ah! ¡Ay, Miguel! ¡Miguel!
1: ¿De dónde llamas, primo Miguel?
2: Aquí de la ciudad de Bella de Montebello.
1: De Montebello,
2: California.
1: Montebello. Montebello está más o menos por Monterrey Park, ¿no?
2: Hace un poquito más al sur, Simón.
1: El Monte, Monterrey, hey, Park, allá, Pico Rivera, ahí donde hacen Picolandia entre el 60 y el 605, por ahí, ¿no?
2: Ándale, allí merengues, primo, primo.
1: Es que ahí tenía una morra, primo, y pues teníamos que ir a visitar, ahí ya me sabía todo, ya nomás oía, ¡Miguel!
0: ¡Ah! ¡Ay, Miguel! ¡Miguel!
1: Oye, primo, es cierto que este audio salió de que una vez estabas con tú estás casado, ¿verdad?
2: Sí.
1: Y que tu mujer te dijo, Miguel, por ahí no, Miguel, por ahí no, y tú te fuiste recio y...
0: ¡Ah! ¡Ay, Miguel! ¡Miguel!
2: Pero la voz se oye muy, muy, muy masculina, primo, primo.
1: Ah, tienes razón, vamos a cambiarle. ¿Cómo se llama tu primo con el que te juntabas de morro?
2: Se llama Víctor.
1: Ok, imagínate tú y Víctor jugando a las escondidas. Ya ves que te tocaba esconderte donde mismo y decías, güey, escondo de otro lugar. Y ya, ni modo, ahí estaba y de repente...
0: ¡Ah! ¡Ay, Miguel! ¡Miguel!
2: Un saludo para el primo Víctor, que hace mucho que no lo miro.
3: ¡Ay, Víctor, te extraño!
4: Mándame una carta aunque sea
3: para... Te escribí una carta y no me contestaste. Fui a buscarte y cambiaste dirección. Por tu culpa estoy viviendo donde ahora vivo. Y por eso te canté esta canción.
1: Oye, primo, ¿qué parodia quieres?
2: Primo, es una parodia chida, chida y un poco naca a la misma vez.
1: A ver, si es naca es lo mío, échale.
2: Especialidad de la casa. Es dueña de un restaurante de lujo.
1: ¿Quién?
4: La Chocolata.
2: La Chocolata es dueña de un restaurante de lujo.
1: ¡Ey!
2: Y el ranchero chido sacrifica una quincena de su sueldo para llevar a su esposa a comer a ese lugar. Y resulta que allí trabaja el wash and wear de chef y trabaja la socia del chido de mesera.
1: O sea, ahí traga de mesera el seleno.
2: El seleno, correcto.
1: Y el huachusei es el chef.
2: El chef. Entonces, entran, piden una mesa, los sientan y los sientan precisamente en la mesa que atiende la socia.
1: Y querida socia.
2: Y ella se niega, pero la Chocolata lo obliga y se hace un desmadre en la conversación de que dame esto, dame aquello otro. Y la esposa dice, ponme esto y ponme aquello. Y la socia se quiere vengar y miéntate cositas. Ahí al último la Chocolata sale, le pide perdón al ranchero chido y a la esposa y corre a la socia del lugar y es un desmadre.
1: Oye, primo, pero sí pasa a veces, ¿no? Que llega la esposa con el esposo al restaurante y a veces la mesera es como que ellas saben que andan ahí y le empieza así a decir, oye, tráeme una Coca-Cola, ¿no? Y tráeme esto, tráeme el otro. Y el vato así de como que, y está esperando que el vato diga algo, así de, di algo, perro, di algo. Y él así de, no, sí, que se mueva la vieja, ¿no? Que se mueva. Y la mesera viéndolo así de, y sabiendo que le va a llamar después, defiéndeme.
3: No, pero
2: cuando le da la espalda a la señora, nada más le pone con la mano, vas a ver, hijo de toda
1: cosa. Sí. No, y como las mecenas por lo regular están muy bonitas, nalgoncitas, tú le miras las nachas cuando se van y sale la mano así de, vas a ver, para atrás, así de, güey, vas a ver. Pero bueno, señores.
4: Ya ha pasado, ¿verdad? La sabes muy bien.
1: No, chiquita. Una vez sí me pasó que yo allá en el pescador ahí de Bell Gardens.
4: Yo, el pescador de
1: Bell. Neta, güey, ahí por el 605 y la Florence. Buenísimo ahí en el pescador. Y una vez sí, yo andaba con una morra, güey, que yo había cotorreado ahí.
4: Hey.
1: Y entonces yo andaba con otra morra y fuimos a comer, pero yo no sabía que era ese turno.
4: Y
1: que se me juntó el ganado. Y pero, lo bueno que en la mesera ya sabía que, pero sí, esta andaba así como brava, güey, de...
4: ¿Cómo no, güey?
1: Oye, luego le dije yo, nunca le digas mija a las meseras, le decía, ay, mija, tráeme esto, y le hacía así.
4: Mija. No, le troneaba los dedos.
1: Sí, güey, así como, hey, mija, tráeme. Y yo así como, chingas. Yo nomás tragando totopos, güey.
4: Como el monstruo come galletas.
1: ¿No que no te gustaban los totopos? Y la mesera llegaba y aventaba como la comida, ¿sí?
4: Sí, el platazo, güey, se escucha el platazo. Pinche platazo. Ahí está todo.
1: Llegaba así, llegaba y aventaba los malditos así. Los... Ahí están los totopos, ahorita vengo y agarro su puta cuenta. ¡Ay, cara! Ah, perdón, está más interesante que la parodia.
4: Esto está más chido de lo que pasó, güey. No,
1: es que fue de veras.
4: Dale, no.
1: Era la salvadoreña, güey.
4: Uy, no, ni la menciones.
1: Y era bien bravo, güey.
4: En todos lados, ¿no?
1: Siempre decía, tú haz lo que quieras, nomás quiero que me llenes vos.
4: Y sí te mordía feo, güey.
1: Sí, hombre. Oye, siempre me quería hacer jiquis y chupetones, ya. ¿Para que no andes con nadie? Ya, güey. Parecía cholo yo, güey.
4: Era una cadena de jiquis.
1: Iba a ver a mi mamá santa, me dice, ¿qué te pasó, hijo? Ahí donde vivo hay muchas chinches.
4: Hinches. Hinches.
1: Aquí es Bertalicia, aquí mero es.
5: Ay, qué bueno que me sacas a comer. Ya mucho rato que no me traibas.
1: Oye, ¿por qué los señores, güey, le sacan a comer? Y van a decir, gracias, mi amor, ya van peleando, güey. Traen rincón, no sé.
5: Pues hasta que me sacas a comer.
4: Traen rincón.
1: Sí, rincón.
5: Hasta que se me hace tú, porque soy, no, hombre...
1: Ya las traen ahí.
4: Hay rencor. Es lo más estúpido que he escuchado hoy. Ah, van a hacer una camisa a las mujeres.
5: Ay, qué bueno.
4: Ay, cosela.
1: Aquí está, mira, está bien bonito aquí.
5: ¿Y cómo sabes tú?
4: Ay, cosas.
1: No, pues aquí está bonito. Te estoy diciendo, pues. Tú, Bertalicia, nunca te traigo y ahí vienes enojada. No, ¿pa' qué te...? Ya, vente.
5: Ay, pues tú también, apenas.
1: ¿Mesa para cuánto, señor? Pues, ¿cuánto estás viendo? No, está bien, perdón. Está bien, señor. Yo pensé que para cuatro.
5: ¿Y eso?
1: Es que usted es un tipazo, cuenta por tres.
4: ¡Ah, qué barato!
1: Ahora sí, ya me ganaste, carajo, este.
4: Toma tu tip.
1: Ya me ganaste, carajo, este. ¿Cuál es la mejor mesa? Todas son igual, señor, son hechas de la misma madera, misma,
4: no dejes
1: de... misma calidad. Payasito, deberías de tener un carajo show de radio. Ojalá, mire, por aquí, por favor. Ey, atiéndelos. Ey, háblale a Seleno que venga a atender la mesa 10.
5: ¿Quién dijo?
1: No sé, ¿qué dijo? Qué bonita, quieren nomás, qué pantallotas tienen aquí. Por eso me gusta venir al lugar de mariscos, porque siempre está una red colgando, atrapando un carajo tiburón.
6: Hola, buenas...
5: ¿Qué?
6: Buenas tardes, bienvenidos a El Tiburón Loco. El día de hoy en la especial es cóctel de camarón. Y tenemos la docena de opciones en la mitad de precio. ¿Qué van a querer?
1: ¿Tú qué vas a querer?
5: Yo, quiero, pues, todavía no sé, está viendo el menú apenas. Y luego ni estoy acostumbrado a venir porque nunca me sacas.
4: Oh, qué la...
1: a mí tráeme un cóctel de camarones.
5: Yo también quiero eso.
1: Y luego no saben pedir, tienen que pedir lo que pides tú.
4: Sí. Y si pides algo como que ya sabes, ¡ay, ya habías venido sin mí!
6: Oye, esa mesa la número 10, amén.
1: Porque siempre hay un mesero gay, ¿no?
6: Oye, Garbanzo, la mesa 10, ayúdame con esa, ¿no? Ándale, te doy la propina que me den y van a dar propina.
4: No, pero pues se ve que ese señor es especial.
6: Ya sabes quién es, ¿verdad?
4: Sí,
6: del que te dije, menso.
4: Sí, no, pero...
6: Ese señor la tío... ¡Uy! No. Por eso andaba con él.
4: Bueno, ¿qué quieres que le lleve? No, yo...
6: Ok, ya, ahora, vas a ver cuando te agarren de aquí. Ok, ¿qué? ¿Algo más?
5: Oye, tú eres como muy resbalosita. Mira, te le estás pegando mucho allí. ¿Por qué te nateas acá en medio?
1: No puedes hacer problemas, pues, tú, Bertalicia. Así son las meseras, bien... de, ¿cómo se dice? Bien buenas gentes.
5: Buenas gentes, ya sé quién es. Por eso vienes aquí siempre. Llegas el sábado todo un pedo allí, en la noche.
6: Oiga, señora, perdón, yo creo que me confunde. Entonces va a querer su cóctel de camarón, ese es para los hombres, o sea, pida, no sé, un salmón empanizado, pida algo diferente. Oh, perdón, o si no le hacemos frijoles con opales para que no salga del...
5: ¡Ey, dejo! ¿Cuál frijol con... frijoles con nopales?
6: Ay, perdón, pensé, viene vestida de guari, viene vestidita para las fiestas patrias.
5: ¿Estamos en septiembre? No, ¿verdad que no?
1: Es que este ya era como en febrero, güey. Sí,
6: es que usted me recordó a la lotería mexicana, la chalupa lotería. No.
5: ¡Estúpido! Pues quiero hablar con el manager. ¡El manager!
7: Háblale
1: aquí. No hagas pedo, el dog ya es el manager. Aquí, eso es, te va a mandar a volar.
6: Oiga, le están hablando.
8: ¿Qué pasó, señora? Bertalicia, ¿cómo está? Buenas tardes.
5: Oiga, usted se... Mire, anda con mi esposo.
8: Señora, aquí no podemos arreglar problemas personales. Esto es fuera de... Nuestro mejor mesero. Gracias a este mesero que se le sienten las piernas a todos los que vienen aquí. Tenemos muchos clientes.
1: ¿Cómo que te le sientas en las piernas a todos?
5: ¡Ey, ¿para qué te encelas tú? ¿Para qué te encelas?
7: Este ranchero la regó. Este me la regó. No aguantó los malditos celos.
1: Dicen que qué feo estar en el restaurante y ver entrar tu novia con otro vato y no puedes decir nada porque te enoja tu esposa. Chale. Bueno, ya se acabó el tiempo, primo.
7: Muy buena, pero ya, bye.
1: Ay, güey.
7: Bye, Miguel. Bye, ¿sí? Miguel.
2: Gracias, gracias. Un saludo, primo.
1: ¿Para quién, primo?
2: Un saludo para todos los de Panindícuaro, Michoacán, México.
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1: Feliz martes para todos ustedes. Tenemos un mensaje muy importante, siempre deseándoles lo mejor, y a veces las cosas no cambian. De hecho, vienen de generaciones. Hay personas que vienen heredando rachas negativas, vicios en la familia, separaciones, y bueno, esos patrones de sangre que no se rompen. Así que ahorita vamos a hablar con el maestro Fernando. Hay solución para todo. 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Maestro Fernando, ¿cómo está? Muy buenas tardes.
2: Hola, maestro. Muy buenas tardes, ¿cómo están ustedes?
3: Bien.
1: Muy bien, bueno, nosotros bien. Bien.
2: Con su show nuevamente.
1: Gracias. Y bueno, maestro, pues, qué interesante. A veces uno se pone a pensar y dices, ¿tú esa familia siempre ha tenido problemas o siempre están en una racha de enfermedades, de nada les sale bien, negocios que siempre fracasan? ¿Esto se puede heredar, maestro? ¿Algunas brujerías que se ha hecho a una persona afecta a toda la familia?
2: Sí, mira, hay maldiciones. Cuando una persona, bueno, o una familia, inclusive, porque hay veces hay guerras entre familias o situaciones complicadas entre familias. Eso se veía mucho antiguamente. Entonces, hacían rituales y maldiciones para maldecir a toda una generación. Entonces, esto pasa cuando, ¿cómo se detecta? Más bien, cuando, por ejemplo, en mi familia, mis papás, mis tíos, mis abuelos, ninguno la ve, ninguno la hace, ninguno progresa, y se pone uno a escarbar otro poquito y la generación anterior algo similar, es porque vienen en ocasiones maldiciones que siguen esto absorbiendo la continuidad, así como se heredan, digamos así, cosas materiales, se heredan este tipo de maldiciones. Entonces, por eso hay mucha gente que busca ayuda y no soluciona el problema, lo soluciona momentáneamente, porque hay que destruir completamente la raíz del problema y la maldad, así la haya recibido un ser amado, un ser querido, uno hace 2, 3, 4 generaciones atrás. Es complicado, pero sí se puede destruir ese tipo de maldiciones.
1: Muy bien, dice, es complicado. Usted tiene mucha experiencia y lo ha hecho con muchas personas, las ha ayudado. Aquí hemos tenido testimonios de personas a las que les ha cambiado la vida para bien. 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Estás pasando por una mala racha, no sabemos si es cosa nada más del destino, un momento, o es algo que te han hecho. Usted, maestro Fernando, también, ustedes son sinceros con la gente, me imagino, y les dicen, ¿sabes qué? Tú no tienes nada, o sea, nadie te está haciendo nada, simplemente esto va a pasar. ¿Le ha tocado tener gente así o siempre a la gente que le está pasando algo es porque le hicieron algún trabajo?
2: No todo el mundo ha sido víctima de hechicería o brujería. Envidia en cualquier lugar, no, envidia en el cielo que no la haya en la tierra. Pero una cosa es la envidia de la gente y otra cosa es que lo ataquen a uno para hacerlo sufrir y hacerle alterar la tranquilidad y la felicidad. Y no, sí, no todo el mundo está embrujado. No, hay gente que sí llega y sabe qué tipo de gente es. Las personas que van a un lugar y a otro y a otro y todo el mundo le dice que tiene un daño, pero nadie se los demuestra. Entonces esa es la ventaja con nosotros. Nosotros sí se lo demostramos. La persona lo ve y lo comprueba para que no le queden dudas. Siempre al final de todo ritual se le dice el nombre de la persona que le hizo el daño, no para actos de venganza, sino para que sepa de quién cuidarse, ¿no? Porque pues si uno no sabe de quién cuidarse, vuelve y repite. A pesar de que uno los cruza, pero hay cruzamientos que se pueden debilitar. Claro, o sea que hay talismanes y amuletos que los fortalecen. pero si hay gente que no tiene nada, y pues o sea, ¿cómo le va uno a sacar un daño que no tiene, no? Entonces esa es la gran ventaja, por eso uno les insiste mucho a las personas que si tienen problemas y empieza a tener esa dudita, pues busquen a un experto que realmente les diga, de antemano les diga la verdad. Y si lamentablemente han sido víctima de algo malo, pues que se los demuestre, y si no, pues para que pues la persona esté tranquila y obviamente no gaste ni tiempo ni dinero en algo que se tiene que solucionar de otra manera.
1: Qué interesante, claro, esto, ¿no? Wow, que te digan, oye, tienes algo, a ver, demuéstramelo, y si no se lo demuestran, pues obviamente ya estamos hablando de ahí de un fraude, una estafa. Aquí lo importante con el maestro Fernando y Caminos de la Vida es que le van a decir si tiene algo de verdad o no, y si lo tiene se lo van a demostrar. 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Maestro Fernando, que tenga una excelente tarde. Muchas gracias.
2: Gracias a ti nuevamente por invitarme a tu show, amigos míos. Sean libres, sean felices, abran su mente, busquen opciones, no se rindan. Pasa morir en genio, mis peregrinos del alma.

0: tardes, yo soy Erasmo. Muy buenas tardes, este es el show de Erasmo y la Chocolata. Señores, Alex Syntek se volvió loco. Y si usted no sabe quién es Alex Syntek, yo le aseguro casi que lo ha visto, lo ha escuchado. Alex Syntek, muchos lo conocimos en Chiquilladas, Garbanzo, a Alex Syntek.
1: Yo no me acordaba que estaba en Chiquilladas, yo solo me acuerdo de Petuca y Petaca.
0: No, estaba en Chiquilladas, güey, y bueno, pues ya lo mandaron callar a Alex Syntek, le dijeron, no te metas conmigo, le dijo la que era esposa de Sage, porque él dijo Paulita. Que Sage la tenía muy grande y que Paola Rojas era la culpable de la situación de que él andaba mandando fotos otra, dijo Laura es la culpable. Ya sabes que habla así como en caricatura Alex Syntek, y Paola Rojas, que diga Paola, le hizo el video y le dijo, a ver, tlacuache, no te metas conmigo. No. Eso ya le hizo mucho daño a mí y también a mi familia, le dijo Paola Rojas. Así que eso es lo que está ahorita trending de Alex Syntek. Aquí está lo que le dice Paola Rojas.
2: Pido a Alex Syntek que conmigo no se meta. Hizo un live en el que mencionó a muchas personas y
0: Bueno, vamos a escuchar el live y ahorita regresamos a lo que le dijo Paola Rojas. Escuchen el live que hizo Alex Syntek sobre pues esto de está bien loco ese güey. Ahí va, una de las cosas que ha hecho Alex Syntek, todo empezó así. Como que se le empezó a voltear el cassette. Una de las cosas que lo empezó a hacer trending es, una vez dijo que él iba con su esposa y sus hijos y que Shakira le tiró el rollo, le tiró el pedo, ¿verdad? Entonces, ahí es donde empieza todo. Empecemos aquí. Alex Syntek empezaba así a desvariar.
3: Me ve Shakira y me dice, qué guapo, ¿qué te hiciste, Alex? Te ves bien chavo. Y le digo, no, muchas gracias, mira, vengo con mi esposa, mi hija. Aparte, ¿qué te hiciste? Estás muy guapo. Entonces, de repente, yo me puse muy incómodo porque estaba mi esposa al lado y Shakira estaba muy coqueta.
0: Señores, Alex Syntek dice que Shakira le tiró el perro y se veía tan guapo que no se pudo contener estando enfrente de su esposa. Eso le dijo, entonces dijeron, oye, güey, ni Marta y Gareda se atrevió a tanto, ¿no? lo que dijeron. Bueno, también este vato se hizo trending cuando habló de Bad Bunny.
4: Le doy como de 10,000 pesos al que me diga, ¿por qué los mexicanos chicones de 35 años no van a Estados Unidos y los apoya México? ¿Y por qué Bad Bunny es...?
0: Esto que están escuchando es en la Benito Juárez, en la alcaldía de la Ciudad de México, el 15 de septiembre. Empezó a decir, ¿por qué apoyan a otros güeyes y no apoyan a los mexicanos, güey, que estamos aquí? Y dice, como Bad Bunny. Esto es lo que él habla de Bad Bunny en ese concierto. Pues había mucha familia en el día del grito, güey.
4: El número uno, y el otro día dijo en una entrevista, ¿qué hace Bad Bunny después de un concierto? Y dijo, me hago una paja. Oigan, ¿neta? Yo nunca digo que después de un concierto me hago una paja. Entonces yo no quiero a ese señor conmigo.
0: Ahí está, este güey, ya saben que él no le gusta, y yo estoy de acuerdo con él, o sea, el reggaetón, güey, que dice cosas y las ponen en lugares públicos, restaurantes, o en la hora del día, en el aeropuerto y todo este rollo, pero este vato, pues como que anda obsesionado con eso, y bueno, uno de los fans ahí el día le dijo, ya cállate, güey, ponte a cantar, y fíjate lo que pasó.
4: Vete a la mierda, güey, estoy hablando, cállate, soy el maestro Syntek, soy el tío Syntek, cállate.
5: Se lo dijo Julián.
0: Oye, dijo, cállate, güey, soy el maestro Syntek. O sea, y les voy a decir algo, musicalmente este güey...
1: Es muy bueno.
0: Es que este güey es un maestro.
1: Sí.
0: Hasta ahorita le dije a Chucho, y Chucho dijo, güey, no te enojes. Pero ese vato, yo sé que a cada quien tiene sus gustos de música, pero este vato va desde rolas como esta, güey.
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0: Esa es la de Duele el amor.
1: Muy buena.
0: Con Ana Torroja, güey, rolas como esta de Alex Syntek, que yo creo que mucha bandita vimos esa película de Sexo, Pudor y Lágrimas.
1: Sí.
0: Y este dato, esa era la rola de la canción, de la novela, de la película, güey.

Sexo, pudor y lágrimas, me da igual. Un rol, un éxito chido. En otras rolas de Alex Sintek, ahorita van a escuchar lo que le dijo Paola Rojas, la de la ex de Sagi. ¿Te acuerdas de esa?

0: Estas son las rolas del famoso Alex Sinte, que muchos dicen es que sí es un maestro en la música, pero yo creo que tiene un problema, güey, ahorita, y su familia tiene que...
1: intervenirlo, ¿no?
0: Hacer algo por él, güey.
1: Sí.
0: La neta, está muy, muy duro todo lo que está pasando, güey.
2: Y ahora con ustedes...
0: O sea, todos los arreglos que hacía este vato era otro rollo, ¿no? Dijo Antonio Aguilar Jr., no era el artista que México esperaba, pero pues sí lo traigo con qué.
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0: Y bueno, Alex Sintek dice que... pues que le mienten la madre en pleno día del 15, las familias ahí, dice, soy como Alex Lora, miéntenme la madre.
4: Miéntenme la madre como Alex Lora. Tu madre, Alex, de una vez todos. Y ya me dejan tranquilo. Todos. Una, dos, tres.
0: Tu madre, Alex. Señores, regresando, van a escuchar lo mejor de Alex Sintek. Empezamos con eso porque es un artista mexicano que ya va a dejar México y todos están llorando.
1: No.
0: Sí, güey. No, no suelta lo que dice, güey. Ah.

0: hablando de Alex Syntek y que se está volviendo loquito. Alex Syntek, cuántas rolitas. Alex Syntek que está, le está diciendo. Te voy a poner todo lo que dice. El garbanzo se oye bien, güey, es comparado con el Alex Syntek.
1: No, entonces está mal ese cabrón.
0: Bueno, Alex Syntek dice que pues ya no tiene regalías y que ha terminado viviendo en una casa de Infonavit. No. Porque ustedes se la pasan oyendo reggaetón y no su música.
2: ¿Qué marca esta chamarra? Les diría, esa la compré en Soriana, güey, no sé. ¿Qué no es Gucci?
0: Empieza a decir que su chamarra, dicen, ¿ustedes creen que es de Dolce Gabbana, Gucci? No, es de Soriana, güey. Pues sí, así ando de jodido.
1: Ahí no venden chamarras.
0: Garbanzo.
2: Ahí. ¿No esperaba? No me alcanzó porque con las regalías que me dan, como me dan poquito de regalías, me alcanzó para una ensodiana. Me compré esta chamara, pero está chida. Y me hice una guitarra de Alex Syntek. También la compré en Chedraui.
0: Dice que así anda, no, si venden garbanzo, es que tú, pues tú ya se te olvidó el barrio, vato. Oye, Alex Syntek, ayuntamiento le dice que ya va a parar el concierto y él avisa, para que vean qué mensaje sale Alex Syntek antes de llegar a Pola Rojas, lo que dice, ahí va.
2: Te lo dije, se acaba de quejar el ayuntamiento, pongan atención, me acaban de decir que se puede llegar a suspender este concierto en este momento porque acacharon a varias chavas queriéndole morder las piernas a los caballeros. Eso está prohibido, no le muerdan las piernas porque yo creo que nunca hemos sido los guapos del barrio.
0: ¿Sale, dónde sale eso, güey? Que los mujeres andan mordiendo las piernas a los vatos.
1: Ahí ya empezaba a notar cómo la transformación empezaba a tomar efecto ya, ¿no?
0: Y dice él que muchos mexicanos no lo quieren y que todo, que hasta han inventado que él iba a abusar de menores. Oh. Cuando él fue uno de los coaches de La Voz Kids en Colombia.
2: Y luego otros güeyes dijeron a Colombia que yo no podía ser maestro de La Voz Kids que porque me iba a violar a los niños. Imagínense, y eran puros mexicanos. Y antes de que me quitaran ese programa, Colombia me defendió y hice el programa y fue el primer rating de Colombia y nadie se enteró en México. No, más allá. Aquí nomás llegó la noticia de que sí, había hablado mal de Karol G. Y así está pasando. Y ustedes están con otra verdad diferente a la mía. Yo estoy viviendo un mundo y ustedes viven un mundo bizarro. Tienen dinero diciendo que Alex Syntek no sé qué, no sé cuánto, y ganan dinero de eso.
0: Eso dice.
1: Estaba mal, ¿eh?
0: Y él dice que se va a ir a Inglaterra. Ya está harto, de allá si lo quieren.
3: Y sí me voy a ir. Ya me voy para Inglaterra. Pero les dejo este mensaje antes de irme. Y voy a desaparecer y me voy a ir con mis amigos a Inglaterra porque allá sí me quieren. Y les dejo este mensaje. Mientras no apoyen a los mexicanos y sigan apoyando, pendiendo mi bendición, yo estoy con México y con Dios. Con nadie más. Yo no sigo partidos políticos. Bye. Adiós, no tengo miedo. Adiós. No tengan miedo, ¿eh? No tengan miedo. Bye.
0: Ahí está Alex Syntek. Y bueno, aquí es cuando empieza a desvariar bien gacho. Y esto es por eso que se enoja Paola Rojas.
3: A ver, respuesta. ¡Los amo! Sí, estoy desequilibrado mental, estoy loco. Igual que Dalí estaba loco, Picasso estaba loco, Frida Kahlo estaba loca, Copérnico estaba loco, ¿quién era el otro? Arquímedes estaba loco, Jesucristo estaba loco, la Virgen de Guadalupe estaba loca, Benito Juárez estaba loco. Los niños héroes no era cierto. Hugo Sánchez es español. Sage la tiene bien grande. Alex Syntek está loco. ¿Quién más? Paola Rojas es la culpable de lo que hizo Sage. El Chicharito está loco. México está loco. El Chavo del Ocho está loco.
0: Entonces, ustedes ven ahí, dice esto, ¿eh?
3: Paola
0: Rojas. Y lo de Paola Rojas, eso es lo que él, en lo que Paola Rojas escuchó, con eso se armó el desmadre.
3: Sage la tiene bien grande, Paola Rojas es la culpable de lo que hizo Sage.
0: Ahí está. Entonces Paola Rojas dijo:
4: le pido a Alex Syntek que conmigo no se meta. Hizo un live en el que mencionó a muchas personas y bueno, pues Alex Syntek, de quien lamento, de verdad lamento mucho que haya decidido hacer lo que está haciendo con su carrera y con su comunicación. Siempre lo he respetado, me parece que es un gran músico y por eso lamento lo que está pasando con él. Lo lamento también porque sé que tiene familia. Yo también tengo familia. Y precisamente por eso le pido a Alex Syntek que conmigo no se meta y que no traiga de regreso a la memoria un episodio muy desafortunado que ya nos dañó lo suficiente como familia. Insisto, lamento lo que sea que le esté pasando, pero conmigo no te metas, Alex, porque yo siempre te he respetado. Así que sigamos así.
0: Ah, así que
1: sí se enojó,
0: Sí, se enojó, güey. Imagínate, güey, eso de
3: Sage la tiene bien grande. Paola Rojas es la culpable de lo que hizo Sage.
0: ¿Qué hizo Sage? Mandarle fotos a otras mujeres y por eso Paola Rojas dijo: conmigo no te metas. Que Sage ya se metió conmigo y me dejaba en silla de ruedas cada que teníamos intimidad.
1: No.
0: Ya regresamos, señores. Es que para qué hablar, Paola Rojas hizo más grande esto, güey. Si no, ella no hubiera hecho nada, nadie hubiera dicho nada.
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13: Garbanzo, es Martes de Infieles, ¿no? Es como historias de terror. Bueno, pudieran ser historias de terror, ¿no? Feliz martes, ¿cómo están? Somos Erasmo y la Chocolata. También nos acompaña la estrella del programa, el Garbanzo. Y bueno, vamos a escuchar una historia de infidelidad. Tenemos aquí a Avena. Avena, ¿cómo estás? Buenas tardes.
14: Hola, hola, ¿qué tal? Buenas tardes.
13: Buenas tardes, Avena. Oye, perdón, ¿tu nombre es así literalmente Avena o es un apodo que tienes?
14: Vamos a dejarlo como es un apellido porque no quiero decir mi nombre.
13: Perfecto. Oye, Avena, bueno, entonces, pues tú sabes, me imagino ya has escuchado historias increíbles aquí de a personas a las que pues han engañado, hombres, mujeres. ¿A ti te tocó que te engañó quién? ¿El novio? ¿El esposo? ¿Quién?
14: El esposo.
0: No manches, el esposo de tu amiga.
13: Erasno, por favor, no empieces. El esposo te engañó, ¿cuánto tiempo tenían de casados?
14: Pues 25, pero ya no sé ni cómo decirte si estábamos o no casados. Te explico por qué.
13: Ah, dale.
14: Porque... él es del DF y yo sé que en ese momento me está escuchando.
13: Ah, o sea, es fan del programa.
14: Sí, él siempre lo escucha. Y yo sé, y hasta ya me está marcando, mira. La tengo en la otra línea, pero no le voy a contestar. Bueno, te platico. Que me casé con él en la ciudad de Sinaloa, en la ciudad de Mazatlán. Él es de... ¿dónde es el? Es de Chilangolandia.
1: Su servilleta.
14: estuve, pues, casada con una persona que nunca se divorció para poderse casar conmigo. Como lo vine descubriendo hace unos 4 años.
13: Ah. O sea, no hace mucho. Pero tú vivías en Sinaloa. Él llegó de la Ciudad de México a Sinaloa.
14: A Guadalajara, después nos conocimos en Guadalajara y al tiempo nos casamos, tuvimos hijos, tengo 3, una de 20 y tantos, 25 años, el otro de 20 y una niña de 10. Los dos últimos son nacidos aquí, el otro está en Ciudad México. Y pues nos vinimos para acá, nos casamos y pues más bien él se casó de segunda vez, más nunca me mostró un nunca se divorció.
13: O sea, tu matrimonio era el segundo de él.
14: El segundo de él.
13: Cuando tú lo conociste, él ya había estado casado.
14: Sí.
13: Pero tú ni siquiera te habías dado cuenta.
14: No, nunca me dijo.
13: Oh, my God.
14: Nunca me dijo.
13: ¿Y había tenido hijos? ¿Había tenido hijos, hijas?
14: En el otro matrimonio parece que sí tuvo una hija.
13: Okay.
14: Que ahorita tiene más 3 años que de mi o 2 años, no sé.
13: Como unos 28, 27 por ahí.
14: Ahora te la veo entre unos 26, 27, ajá.
13: Bueno, entonces tienes 3 hijos con él, me imagino todo iba bien, ¿no? Esa relación fue en el primer hijo o la primera tuviste ahí en Guadalajara y los dos aquí en Estados Unidos.
14: Acá está, así es.
13: Okay, y entonces...
14: Hace 20 años llegamos. El señor traía el ego bien alto, pues que allá era ingeniero.
13: No, y chilangos, pues, imagínate.
1: Chocó, tranquila.
0: No te des con Cuauhtémoc Blanco.
13: Bueno, y entonces, cuando tú llegas acá con él, todo iba bien, tienes 2 hijos más, me imagino, todo iba excelente. ¿Qué cambió? ¿Dónde estuvo el engaño? ¿Qué es lo que, pues, cómo se volteó el asunto?
14: No sabía yo que yo estaba, sabía que había algo, se tenía nombre, pero nunca, no sabía que se llamaba narcisismo.
13: Okay.
14: Lo que yo estaba pasando con él.
13: Ajá. Ajá, o sea, él sabía todo, se creía como que lo que tú hacías siempre te criticaba, lo que hacías.
14: Todo. Pero al principio fue muy bueno y todo. Lo que cambió ahora fue a últimos, hace como unos 5 años para acá.
13: ¿Porque le empezó a ir mejor económicamente qué crees que pasaría?
14: No, tuvimos negocios allá en México, tuvo 2 negocios, nos vinimos para acá, pero ¿qué crees? El peor del caso es que la cosa es de que más me dolió que acabo de descubrir hace unos 3 meses, fíjate, todo empecé a, ya no vivo con él, hace 2 años nos separamos, encontré, me fui encontrando poco a poco y a buscar las ¿cómo se llama? Las para hacer una cadenita.
1: Los eslabones.
14: Uh-huh. Entonces ya encontré la verdad y ahora estoy tan ¿cómo se dice? Decepcionada.
13: Decepcionada.
14: Horrible.
1: Destrozada.
14: Totalmente. Bueno.
15: Hecha pedazos.
14: Ya ahorita me estoy reponiendo, pero ahí te va. Lo más bonito es que, mira, yo sé que lo voy a escupir todo lo que yo he traído. Pero mira, al tiempo que nos vinimos para acá, se quedó un tiempo sin trabajo. El señor siempre quería no quería trabajar en lo más mínimo de lo que no quisiera. Él quería siempre ser lo que él era, ¿no? El punto es de que, pues, llegamos acá a Estados Unidos y, pues, acá no la vida es diferente. Y, pues, los ahorros estaban acabando poco a poco. Entonces, como tenemos un negocio allá en México, pues, se quiso ir para allá. Y el señor, pues yo le dije, ¿qué onda? Pues hay que ponerse a trabajar, o ¿qué es lo que vas a hacer? Y todo esto. Se fue a México para atrás. Yo llegué aquí en septiembre del 2007. Entonces, él se fue desde Navidad. Él se fue un día antes de Navidad y regresó. Y me hizo pensar que lo habían secuestrado.
1: No, manches.
0: ¿Dónde es esa historia?
13: Ay, Dios mío. O sea, él se va y te dice, o alguien se comunicó y dijo, aquí lo tenemos.
14: Sí, me adelantaron muchísimo, 4 meses me adelantaron. Desde las 10 de la mañana hasta las 6 de la tarde, 8 de la tarde. Y yo la noche, todos los días lloraba y no hacía más que llorar y pedir a Dios. Y llegó un momento de que tanto, tanto, tanto me cansé. Pues era toda mi vida, ¿verdad? Y yo llegué aquí pues con mis 2 hijos, mi niña tenía 5 y el otro tenía 2. Entonces, pasé por cosas bien fuertes, me quedé en shock.
13: Cuando tú estás en tu casa, te llaman por teléfono de México y te dicen, ¿tenemos a fulanito secuestrado?
14: ¿Te acuerdas aquellos años que hace 20 años que había en Excel, ¿te acuerdas?
13: Claro, el Excel.
14: Ajá.
1: El perininfanila.
14: Yo recibí por medio de un primo, un sobrino segundo, del cual siempre yo le dije a él, no te juntes con toda esta gente, porque siempre nos han querido ver muy mal, siempre nos han querido pisotear, y nosotros somos humildes, somos personas de, si tú quieres, no de la high class, ni mucho menos, ¿verdad? Pero medio. El punto es que siempre le dije, mira, ellos siempre nos quieren quitar la casa, ellos siempre me han hecho quitar la casa que son mis papás. Pero no hizo caso, haz de cuenta que todo lo que yo le decía lo hacía a propósito. Entonces, pues es el primo, yo le llamo, pues el Judas, ¿cómo le llaman?
0: Escariote, el engañador, el traicionero.
14: Así, yo ya hice la película, yo ya me hice todo, acomodé todo y todo eso me ha llevado, todo lo que yo he aprendido psicológicamente, de todo lo que he aprendido, he llegado al punto de que me utilizó, se casó conmigo, me quitó la casa que me dejó mi papá.
13: O sea, ¿tú crees que todo esto que hizo él es un plan que él tenía bien programado como hasta ciertos años diciendo me caso con esta, bla, bla, bla, me voy a Estados Unidos, regreso y hago esto?
14: Lo de la casa no estaba planeado, no lo creo, pero sí fue algo bien feo, fíjate, yo pensé que en sí esos 4 meses que yo me pasé todo, en enero, febrero, marzo, abril, y ya cuando fui a México, no te imaginas, me pidieron 5 melones y 4 melones conseguí para su libertad.
13: ¿De pesos?
14: Ajá.
13: Que, bueno, vamos a decir ahorita, vamos a ver cómo está, 5 millones de pesos.
1: Pero dijo melones, Choco, esas son frutas.
14: Yo no melones.
13: Es una manera de decir, son como 290 mil dólares.
14: En aquellos tiempos eran como 500 mil. Punto. Ay, que vendí, no, negocio, vendí negocio, vendí terrenos, vendí camiones, vendí todo lo que yo tenía, lo que podía para pagar todo eso. Y el punto que me quedé sin nada, como yo pensé que la casa me la había comprado aquí, como la había comprado la de allá, que me compró una allá en Guadalajara, yo pensé que me la había comprado así en unos... en un dos años, yo pensé que estaba haciendo pagos, pero a mí cuando me dijeron aquí que llegó el banco, yo no sabía aquí que las casas eran que se pagaban a 20, 30 años. So, cuando venimos de allá para acá, pues me traje toda mi casa, mis cosas, todo de mi casa a mi otra casa. Entonces, cuando llegué aquí, me llegó el banco y me dijo pues que tenía que salirme. Mis vecinos me ayudaron a sacar varias cosas. Yo no sabía que era un foreclosure. Yo no sabía nada.
13: Oye, pero a ver, Avena, entonces cuando tú le mandas este casi medio millón de dólares, ¿te dijeron no. Ya lo vamos a liberar?
14: Era un juego, yo hasta ahora lo comprendí que era un juego, porque él nunca le dijo nada a su mamá, no quería que le dijera nada a su familia, o sea que nomás yo era la que tenía que sufrir.
0: O sea, ese güey tenía bueno el plan, Choco, porque sí es cierto, cuando dices tú, oye, nomás no le digas a nadie porque mi vida está en peligro, es entre tú y yo, que no se sepa, ¿verdad?
1: Trauma, güey, no manches.
14: Es un trauma horrible. Entonces, pasa el tiempo y pues ya como que se enfriaron las cosas y yo decía, pobrecito, todo lo que sufrió, todo lo que pasó, trataba yo de no preguntarle para no herir el sentimiento, ¿me entiendes? Entonces,
13: ¿pero él seguía allá o ya se había venido para acá?
14: No, ya yo fui para México, me lo traje de nuevo para acá, pero yo quería estar así como que todo mal.
13: Sí, sí, golpeado, traqueteado. ¿Te mandaron algunas fotos como para que hicieran? No,
14: nada más me amedrentaban y luego le daban a él nada más como unos 20 segundos para hablar conmigo. Yo le quería hablar en clave, yo le decía dónde está.
0: Yo creo que ese rato andaba ya en el Pariancho, sí. O andaba ya en el, ¿cómo se llama? En el Tenampa. Allá.
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13: Muy bien, estamos de regreso con Avena. Avena nos platica de que pues tuvo tres hijos, 25, 20, 10 años tienen ahorita de edad. Descubrió que este hombre era casado. Además, inventó un secuestro. Le sacó alrededor de $500,000. Y descubre que todo era una mentira, que vivía con otra mujer. Se fue de vacaciones. Y pues andaba en luna de miel, ahora él vive en la calle, te está buscando, Avena. ¿Qué dicen tus hijos de todo esto, de su, sobre su padre?
24: Mis hijos, la de grande, le dio chance de vivir en la casa donde ella compró acá, de este lado de el Filan. Le rentó un pedacito de un cuartito para que, porque ya sabía ella que no quería ver a su papá tan mal, porque aparte que se hizo muy amiga de su compañera de casi de siempre, su amiga Cristal, la droga del ¿cómo se llama? Del año.
13: Ah, ya, o sea, él empezó a, okay, cayó en las drogas.
24: Ajá, intoxicarse, ajá. Entonces, pues acá en casa, aquí abandonó a la familia, dijo, ahí nos vemos, yo tenía mi negocio, todavía lo tengo.
0: Oye, Choco, Filan está ahí por entre el 15 y el 18.
1: Al lado del Mirage. Cerca de la montaña para ir a esquiar, Choco.
13: Okay, bueno, ¿y entonces?
24: Y pues, ¿en qué me quedé? Perdón.
0: De que,
1: llegó, andaba con esa señora.
0: Que el vecino llegó y te agarró y te a besos.
13: Eso no es cierto. No, dijiste de que tu hija le rentó un cuartito a él ahí porque él se hizo adicto al cristal.
24: Pues se hizo bien adicto el señor, sigue trabajando en la obra, él trabaja todavía en la en la construcción. Para llegar ahí, no llegó nomás porque sí, yo le conseguí el trabajo, yo hablé con las personas, una persona que me seguidora, yo el señor me dijo, oiga, que no es esposo este fulano, y le dije, sí, él es mi esposo, ¿y cuánto gana ahí? No, pues gana bien poco, oiga, y si yo, porque es usted buena onda, y porque yo la sigo a usted, le voy a dar el chance de que aprenda las máquinas y que lo aprendo, mete 2 meses y aprende máquina y de...
13: A ver, cuando dices que él te sigue, me imagino que sigue en el Facebook, en las redes, por ahí de TikTok o dónde.
24: Sí, en las redes sociales de Facebook.
13: Y que te digo, le voy a hacer el favor a tu ex.
24: Sí, porque no me gusta verlo, no tiene la pinta como para estar ahí de chalán, dijo, lo voy a meter así para que se ponga a trabajar en para que le da buena vida, y yo sí, en aquel tiempo, pues claro, le dio chance de darle enseñarlo a trabajar las máquinas excavadoras, donde ahí subió de 15, subió a 20, y de 20, 25, y ahora creo que gana hasta 40, pero pregúntame si me pasa un peso para mi hija.
13: No, y además en lo que anda posiblemente ni le alcance, ¿no?
1: No, pero es que no puede pasar pesos porque gana en dólares, Choco.
24: No me pasa ni siquiera nada, entonces no lo puedo meter tampoco en el Child Support porque me piden allá que le dé la dirección del
0: lugar. Le metes Child Support, vas a acabar dándole tú a él. ¿No, neta? ¿O no, maestro?
2: Sí, puede ser.
13: Bueno, a ver, entonces, Avena, el punto aquí es de que él te engaña con tu mejor amiga, te engañó con lo del secuestro. ¿Qué más ha hecho este hombre?
0: ¿Qué más quieres?
1: Pues sí.
24: ¿Qué más quieres?
13: Tú ahorita...
24: La cosa es que no le echa... No, la culpa no... O sea, no es responsable de decir, ok, yo admito esto. No, todo mundo tiene la culpa menos él. Todos tienen la culpa menos él. Entonces, pues así, ¿no? No se puede llegar a mucho.
0: ¿Y no has tenido a nadie tú desde entonces? ¿No has tenido otro hombre que te haga feliz?
24: Te digo la verdad... Voy a ser bien honesta, no tengo a nadie, me he guardado, me respeto, me quiero, me amo.
0: Como a los cuantos años de nada ya es como virgen una mujer, Choco, otra vez.
13: Erasno,
24: yo no sé.
13: Cállate con eso.
2: Como a los cuantos, Erasno, los que tú quieras y dices, un año para mí ya es...
24: Pues yo, y mira que no soy nada fea, pero hay quienes es que yo estoy...
0: Yo aunque haya estado ayer con un vato nomás, que se bañe bien y vámonos.
1: Hoy nomás, una buena talladita.
24: Pues es que yo creo mucho en las energías y mira, yo sé que
0: lo
24: cuando
0: que llevan persona... es muy, como mujer, no lo sexual, güey. Es su corazón y sus ganas de salir adelante de una mujer.
24: Exactamente, que tengo...
1: Te la acabas de ganar, Erasnito.
0: Y te vas a ver, ahorita cuando compramos un negocito y me voy para México yo y ya no vuelvo, le digo que me pasó algo.
24: No, Recio.
1: No vuelvo.
24: No. Pero sí, lo más que me ha dejado, al peor del caso es que tengo sesiones con mi terapista.
2: Terapeuta.
24: Terapeuta. Estoy como con estrés postraumático.
13: Ay, no. Bueno, de escuchar nada más la historia, o sea, es
24: la
13: duro.
24: La relación con mi hija, la grande, totalmente muerta, así que no quiero saber de ese pero no quiero saber de ese vato,
13: nada. ¿Tu hija es la que le rentó el cuartito ahí?
24: Pero como tampoco no le paga, entonces yo le dije, sácale la ropa a la fregada.
0: También ya la traicionó. A ella.
24: También. Entonces lo que pasa es que está juntando al amigo porque yo ya sé que se va a ir para México, para allá, para Iztapaluca, yo no sé dónde queda eso.
1: Ecatepec, seguramente.
24: Yo no sé, pero como tiene conocimientos de andar en el micro y hacer ¿cómo se dice? Era chofer en aquellos años, entonces está queriendo emprenderse en su negocio de llevarse, mira, ganó un caso aquí, que también fue un fraude, ay, qué vergüenza, pero...
13: O sea, él ganó un caso con fraude, que dijo, me lastimé en el trabajo.
24: Y ganó, y se llevó casi 40,000, y se los mandó a todos a su mamá. Pregúntame si me dio un centavito de ahí. Nada.
2: Pues dicen, Choco, que cuando uno ayuda a su madre está bendecido, entonces quiere decir que Dios...
24: Mujer. Ayuda. Pero cuando la mamá te dice... ¿Y si no me vas a dar dinero, te voy a maldecir para que nunca más te vaya mal en la... para que nunca te vaya bien en la vida.
1: ¿Qué clase de...?
24: Dinero. Entonces, ay, así güey, como que de a huevo, es que la señora en aquellos tiempos no iba por 2,000 pesos ni por 3,000 pesos, no. Esa señora iba por 60, 80, 200,000 pesos.
13: Oye, en aquellos tiempos, pero si lo que nos estás diciendo es verdad, entonces por eso él salió así, ¿no?
24: Claro, ¿por qué más?
13: ¿Cómo le decía, cómo le decía ella a él?
24: De que le tenía que dar dinero a ella para que Dios lo bendijera. Y yo le decía, pero a él es así, ¿no?
0: ¿Pero cómo le hablaba, señora? ¿Pero cómo le hablaba?
1: Era la voz de bruja.
0: Era la voz de bruja.
1: Era, no, la risa, la voz.
24: Ay, no, es que me quieres poner a decir para que...
13: Oye, Garbanzo, ¿estás diciendo que aquí Avena se ríe como bruja? O sea... Y después te dicen a ti algo y te enojas. O sea, el otro día tenías que querías hablar conmigo.
1: Choco, pero eso ya es aparte. No, pero ¿cómo le hizo, doña Avena?
13: No le hagas, Avena, no le hagas. Okay. Bueno, se nos termina el tiempo, Avena. Gracias por platicarnos esto. Realmente hay personas que han vivido, señores, cada cosa. Valoren sus relaciones, si están bonitas, cuídenlas, porque hay gente... Sí. De verdad que no se merece nada de esto, ¿no?
0: Muy malvado. Oye, Choco, ya tenemos una risa para Halloween.
1: A ver.

0: tengo.
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0: No te enojes, chiquitita. Saludos. ¿Y a poco no?
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1: ¿Qué tal? ¿Cómo le va? Yo soy Marina Rosado y esta es la información más relevante hasta este momento. En noticias internacionales, en México, el Gabinete de Seguridad Federal garantizó que no habrá impunidad por el homicidio de la joven Claudia Tacoronte, ciudadana española y estudiante de intercambio en la Universidad Autónoma del Estado de Morelos. La Secretaría de Seguridad y Protección Ciudadana, con apoyo del Centro Nacional de Inteligencia, ya realiza trabajos de investigación para identificar y ubicar a los responsables en coordinación con la Fiscalía de Morelos, las autoridades estatales y las instituciones del Gabinete de Seguridad. Además, mantiene comunicación permanente con la Secretaría de Relaciones Exteriores. La fallecida cursaba estudios en el Instituto de Ciencias de la Educación de la Universidad Autónoma del Estado de Morelos. Tenía apenas 21 años y realizaba una estancia de intercambio académico en esa institución. Ella llegó en agosto pasado como parte del intercambio académico que tenía previsto concluir en diciembre. Cursaba el primer año de su carrera en el campus Chamilpa, donde se había ganado el respeto y cariño de compañeros y maestros. La joven española fue asesinada a navajazos la noche del sábado 12 de agosto en el interior de la Casa de Cultura de la colonia Emiliano Zapata, en Cuautla, Morelos. De acuerdo con la investigación de los hechos, a eso de las 11 de la noche, ella caminaba por la calle cuando un agresor la siguió y la atacó con un arma blanca. Mientras intentó protegerse en la Casa de Cultura, quedó gravemente herida y murió en el lugar. Fernando Blumenkron, fiscal de Morelos, informó que este caso se investiga como feminicidio conforme a los protocolos para muertes violentas de mujeres. Hasta el momento, las autoridades continúan investigando el crimen para localizar e identificar al responsable del asesinato de esta joven. Para La Nueva, yo soy Marina Rosado.
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0: 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Mi gente hermosa,
2: ¡sabrosón!
0: Good morning, muy buenos días a cada uno de ustedes, mi gente hermosa.
2: ¡Buenos días!
0: Choche, es 23, 23, carnal, 23.
2: ¿23?
0: ¿23 de qué, Choche?
2: De septiembre.
0: De septiembre, caramba, sí, señor.
2: Oye, quedan 99 días.
0: 99 días para los que están contando, ¿eh?
2: Yeah.
0: Y para los que no, pues ahí les va para que lo noten right now, my friends. Invitada de semana, mi Choche.
2: Ya.
0: ¿Ya te limpiaste el ombligo?
2: Ya está.
0: Es ombligo de semana, ¿eh?
2: Oye, si el miércoles es ombligo, ¿qué será el viernes?
0: ¿Qué será viernes? La cola. Me queda hermosa, yo soy Adrián Martínez, el Villano del Sabor.
2: Y yo soy Chochemán.
0: Y somos los
2: hijos
0: de su mañana. Aquí en la nueva 1020 AM. Como siempre, un saludazo para toda la raza que va rumbo al trabajo, a la construcción, a los que van en preparación, para restaurantes, fábricas, hospitales o clínicas.
2: Pues vienen ahora, que no nos escuchan, pero pues.
0: Limpiezas.
2: Queremos uno aquí en Nebraska.
0: Ey, bodegas, campo, traileros, pequeños negocios, a toda la raza que anda escuchando.
2: A todos los de. Los de los tamaleros.
0: Las tamaleras para María Bojorques y su Robert.
2: ¡Robert!
0: Sí, señor.
2: No, bien ricos tamales. Neto.
0: La verdad que
2: riquísimos,
0: sí.
2: Riquísimos. Recomendados.
0: Ricos barras de proteína. Así bien
2: es.
0: Saludables. Se los recomiendo, mi gente hermosa.
2: Ya tú sabes.
0: Bueno, como siempre, mi chochecito, ya sabes que el cafecito de la mañana.
2: Échale
0: para iniciar,
2: tu cafecito, hombre.
0: Entonces, saludcito de la buena, mi choche.
2: Ahora no puedo dormir, güey.
0: Vamos a quemar la jeta.
2: No traigo lentes.
0: Ah, su
2: me olvidaron.
0: No, eso está bueno.
2: Chile, sí, güey.
0: Ay, ¿escucharon, Reza, eh? Bueno, un cafecito para iniciar.
2: ¿Qué, güey?
0: No, se vale, ya. ¿Te entiendes? Se vale.
2: ¿Qué bueno. Tienes? ¿Dónde te agüitas?
0: Para la gente que anda mirando, saludcita de la buena, por favor, haz su copecita, por favor, aquí quemarnos la jeta.
2: Vamos a quemar la jeta con
0: un
2: cafecito.
0: Qué rico, dirá mi compadre Rafa. Bueno, el cafecito dice más o menos así. Que nadie te aplaude, no significa que no esté valiendo la pena lo que estés haciendo.
2: Ok.
0: I like this a lot porque vivimos en una época donde pareciera que necesitamos evidencia inmediata de que algo esté funcionando. Okay. Que alguien lo vean, que alguien diga, bien hecho, congratulations. Pero hay etapas en nuestra vida donde uno está haciendo las cosas correctas y nadie está mirando. No hay aplausos, no hay reconocimientos, no hay certificados, premios, todo ese rollo, ¿eh? Y eso no le quita valor, mi chuche.
2: ¿Qué?
0: Porque el progreso no siempre hace ruido. Hay cosas que se llegan a construir lentamente en privado, mucho antes de que alguien puede ver el resultado. Y tampoco quiero que esto se convierta en pues haz las cosas porque un día todos te van a aplaudir. No, no se trata de eso, no se trata de recibir atención. Hazlas porque sabes hacia dónde tú vas a ir, a dónde tú quieres ir. No applause doesn't mean no progress, guys. Que nadie te aplauda no significa que no estás avanzando. Y muchachones, escuchen esto. No todo lo bueno que hagan hoy va a recibir una reacción. No todo esfuerzo recibe una felicitación.
2: Yeah.
0: Pero tú sí sabes. Tú sabes si estás haciendo algo mejor que ayer. Eso también cuenta.
2: Yo no sabo.
0: As long as you know. Mientras tú sabo o no sabo, that's what's important. Así que hoy, si estás trabajando en algo que todavía nadie lo ve, ok, no te ofendas.
2: Ok.
0: Sigue construyendo, por favor. Don't take it hard, guys. Porque a veces el verdadero premio llega cuando un día volteas hacia atrás y dices, and you say, oye, es que bueno que no paré, qué bueno que no me detuve. Así servimos hoy el cafecito aquí en la nueva de mi vida hermosa.
2: Sí, no se rindan.
0: Saludcita de la buena.
2: De cartones, no se rindan.
0: Y lo digo porque hoy en día vivimos bastante en redes sociales, mi choche, que si no le das un like, si no reaccionas, la gente se ofende. La gente.
2: De hecho,
0: por cierto, saludito para mis tres fans que siempre le dan reacción a mis publicaciones, ¿eh? Yo no me agüito, ¿eh?
2: ¿Quién es top fans?
0: Mi mamá que siempre le reacciona. Mi mamá.
2: Tu esposa y tu tía.
0: Vámonos a decir, mi gente hermosa. Que nadie me, lo que hagas no significa que no está valiendo la pena, mi gente hermosa. Ok, por favor.
2: Sabe.
0: Toma eso en cuenta. Pero bueno, recuerda que a las 8 de la mañana iniciamos los saludos. Sonido, mi choche.
2: Yeah.

0: Ah. Déjanos saber qué rollo con el pollo, con el clima el día de hoy, por favor.
1: Yeah. Ese merito. El clima. El clima en estos momentos, María, muy, muy fresco. Fíjate que está a 58. La alta de hoy se espera una alta de 72. Parcialmente nublado el día,
0: Wow.
1: Oye, yo siempre lo veo bien oscuro, güey. Siempre está nublado para mí.
0: Siempre está nublado para ti. Bueno, mi gente hermosa, ya lo escucharon. Acaba de confirmar mi choche. Algo fresquezón. Fresquezón afuera.
1: Compare correr, dijo José Ramón.
0: Ahora, en ese momento, pues... ahorita no tengo ningún choquecito, mi choche. Gracias a Dios. Parece bueno. Que todo bien. Vamos a ver qué rollo por aquí. Pero fíjate que hablando de choques, no sé si escucharon, my friends, que alrededor como a las 8:30 anoche, una mujer murió después de ser atropellada por un vehículo, choche.
1: ¿Dónde?
0: Omaha Police estuvo desviando tráfico mientras se investigaba la actualización. Investigaban. La actualización publicada esta mañana todavía señala que la investigación continúa, choche.
1: Ajá.
0: No se la estoy dando porque el día de hoy, en este momento, pues hay un choque. Fue anoche, guys. A lo que voy con esto es que son cosas muy serias. Manejan con precaución, por favor. Remember that if you're running late, mejor llega tarde que llegar sin vida. Toma eso en cuenta, ¿ok?
1: Yeah.
0: Mejor llega tarde que llegar sin vida.
1: Más vale tarde que nunca.
0: Por favor. Y luego, pues, en construcción, my friends, en la 41 y Bird Street, la intersección de la Norte 41 Avenida y Bird Street, está cerrado el tráfico de paso por trabajos de MUD. South 38th Street y Harney and Farnham, o sea, de la Harney a Farnham, Sur 38 Avenida entre la Harney y Farnham, está cerrada al tráfico de paso por trabajos de servicios públicos durante aproximadamente 10 días, my friends. We got South 81st Avenue entre Street A Valley, también está cerrada al tráfico de paso por trabajos de MUD. Y Maple Street rumbo al oeste, a la altura del Norte 94 Avenida, continúa reducido a un carril por trabajos relacionados con una ruptura de tubería de agua todavía, caramba. Ya dejan de andar de cagones, por favor.
1: Sí,
0: ¿qué?
1: Gente que sí.
0: Pero bueno, eso es lo que está ahí, mi gente hermosa. Y si van downtown, recuerda que St. Mary's Avenue, entre 18 y 19, tiene restricción rumbo al oeste por construcción. Y esa sí está programada a finales de diciembre, my friends.
1: Hijo
0: de eso. Ahí nomás quedó, mi gente hermosa. Así que, give yourself some extra minutes. Dase unos minutitos más, por favor, con tiempo. Siempre cuando vayan a trabajar, ya sabemos que en este año, pues, Omaha está lleno de construcción por muchos lados.
1: Así es.
0: All right, guys. Y rapidito, mi choche, a las 9 de la mañana del día de hoy, recuerde que tenemos aquí al abogado de migración, Mark Curley, cada miércoles aquí en la 9:10:20, a las 9 de la mañana, my friends.
1: Así merito.
0: Lo que se comparte en ese momento, pues, es información general, no sustituye una consulta legal y tampoco crea una relación, vayas a crear una relación con el abogado porque todo es informativo, ¿ok, guys? Así que, por favor, que cada situación migratoria puede ser completamente diferente. Así que, si necesitan consejo específicamente sobre su caso, necesitan hablar directamente con el abogado que pueda revisar todos los detalles a fondo. ¿All right, guys?
1: Sí, merito.
0: Ahí nada más para que lo tomen el día. Y bueno, pues para el chichate hoy, mi choche.
1: Yeah.
0: Esta semana, pues una reclutora llamada Caitlin Wainainen, con unos 16 años de experiencia en reclutamiento y principalmente trabajando con empresas como Fortune 500, se volvió al viral, Choche, el tema después de criticar algo que dice estar viendo entre algunos candidatos jóvenes, que llegar con una entrevista de trabajo con un iced coffee en la mano, porque en la mañana siempre llegamos con cafecito, pero llegar a la entrevista de trabajo con un cafecito en la mano. Su argumento es que puede mandar una impresión demasiado casual, o sea, fui a, como si ir a Target, ir a Starbucks, y pues no es eso, es una entrevista. Pero bueno, de eso se trata el día de hoy, mi gente hermosa, por favor, no se me vayan, no se desconecten, 402-898-1020, estamos live, estamos aquí en este momento a través de Facebook Live.
1: Yeah.
0: Deja sus comentarios, queremos escuchar, and if you're a professional, si eres un profesional, queremos escuchar, queremos saber de su opinión, si es profesional o poco profesional o simplemente estamos a la antigüedad. I want to hear about you guys, ¿ok?
1: Hey.
0: Somos los hijos de su
1: mañana.
0: Y estamos aquí en la nueva 1020 AM y
1: 99.5 FM.
0: Yeah.
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0: Hoy no más. La hora del chit-chat, por favor.
1: Ya tenemos himno del chit-chat.
0: Oh yeah, my friends.
1: Vemos himno.
0: Vayan como
1: hay varios.
0: Vayan reportándose porque el tema de hoy, café en una entrevista de trabajo poco profesional o completamente normal, ¿no? Choche, before you answer this, antes de contestar a esta pregunta, vamos primero con algo importante. No existe una ley universal de recursos humanos que diga un café igual a no contratado, ¿ok? No hay nada de eso que diga eso, ¿ok? Pero la conversación está ahí. Esta es una discusión de percepción, mi Choche. Y los propios expertos están divididos. Business Insider habló con especialistas en carreras. Amanda Agustín recomienda ser precavido, terminar la bebida antes de entrar o aceptar algo si el propio empleador te lo ofrece. Pero Steve Levy, especialista en reclutamiento, piensa que enfocarse en una tasa puede ser una distracción de lo que es realmente importante en la entrevista.
1: Pues sí.
0: Ahora, ¿esta persona tiene capacidad para hacer el trabajo? ¿Sí o no? Ahí es donde está el debate, porque alguien puede llegar puntual, preparado, bien vestido y con un Starbucks en la mano, o sea, y de verdad, ¿vas a destacar todo lo que los demás por eso? ¿Sí o no? ¿Qué onda, Chuche? ¿Qué opinas tú al respecto de esa carrera?
1: Yo digo que si vas a una entrevista, obviamente tienes que ir presentable, pero sin café.
0: Sin cafecito.
1: Sí.
0: Perfecto.
1: Es porque, como dice el compa dice que es una distracción. O sea, nomás vas a estar con tu taza ahí en la mano y luego estás pensando que te desenfocas.
0: Muy bien.
1: Yo pienso que sí, ¿para qué llevar una taza de café?
0: Perfecto, perfecto. Mira, pues fíjate que yo entiendo perfectamente el argumento, ¿verdad? Un café no define si eres buen trabajador, ¿ok? Pero personalmente...
1: Oye, ¿pero qué tal si no tiene café? Tiene una chela.
0: ¿Una chela? Ah, no, vodka. Ya se pasó de raya ahí.
1: Un vodka o una ramchata o...
0: ¿Eh?
1: Calúa.
0: Buena pregunta, ¿eh? Ay, vamos a cambiarle más adelantito.
1: Bueno.
0: Hold it for me.
1: Órale, pues.
0: Ay, qué rico. Yo probablemente lo que yo haría, Choche, si yo llegaría a una entrevista... Y me llevaría un café, yo lo dejaría afuera.
1: Uh-huh,
0: y no es porque para mí tomar café sea una falta de respeto, lo que es porque quiero quitar cualquier cosa que pueda distraer de esa conversación, como dijo el profesional, ¿no? Imagínate que me estás preguntando, Adrián, háblame de una situación difícil que hayas tenido que resolver en el trabajo. Y yo, sí, mira, cuando yo, y le eché un traguito. No sé, para mí es un momento donde quiero estar presente, Choche.
1: Sí.
0: Hay que estar enfocado. No es un momento de mantener una conversación.
1: Y te apuesto que sí hay pasguatos morridos que llegan con su café Starbucks.
0: Sí, sí. Yo creo que no entienden el asunto, no entienden el rollo, ¿verdad?
1: Sí.
0: Pero si simplemente preguntaría... Si yo llegaría con el cafecito, ¿verdad? Porque puede pasar. If you go into an interview, llegas a una entrevista y llego con mi café, esto soy yo. Yo preguntaría, do you mind if I bring in my coffee? ¿Le molestaría si entro con mi café? Y para mí esa pequeña pregunta demuestra algo más importante que el café. Es la consideración, Choche. El Business Career Center de la University of Nebraska, Lincoln, dice algo muy sencillo. Que la entrevista comienza antes de la primera pregunta. O sea, recomiendan llegar entre 10 a 15 minutos antes, guys, minimizar distracciones, escuchar cuidadosamente, demostrar entusiasmo y tratar con respeto a todas las personas con las que uno se encuentra. Entonces, para mí el asunto no es solamente, ¿puedo traer café? Es, ¿qué impresión estoy creando desde que cruzo esa parte? Unfortunately, desafortunadamente... Sí es importante, bueno, no es que sea desafortunadamente, pero sí hay que demostrar una seriedad cuando vas a presentarte en una entrevista, porque no vas a entrar a la entrevista a mantener una conversación. Estás para que te enfoques, te concentres y al final de cuentas, pues, determinen si tienes las cualidades. Ahorita la gente se va reportando, dice Liz Delgado, hola, buenos días, hijos de su, creo que no está bien. No está bien, y Liz, I want to hear more about it. Queremos que, por favor, me platiques un poquito, ¿por qué no está bien? What do you think about it? O sea, aparte de lo que acabas de mencionar, ¿te opinas algo diferente? Quiero escuchar especialmente a los que contratan gente, si están escuchando, if you guys hiring, I'd like to hear from you guys.
1: Sí, pues, ¿cuánto pagan? Díganos.
0: Ándale. Managers, dueños de negocios, supervisores, recursos humanos. Si alguien entra a entrevistar contigo perfectamente preparado, pero trae un iced coffee, ¿te importa? ¿Lo anotas? o ni siquiera te fijarías. 402-898-1020 uh-huh. es el número de teléfono para llamar en ese momento, mi hijita hermosa. Somos los hijos de su mañana.
1: Yeah.
0: Aquí en la nueva 1020 AM. Y fíjate que, mi chuchi, yo no, una vez más, yo no le veo nada malo con llevar un cafecito a una entrevista. Vuelvo y repito, para mí el café no te hace más o menos profesional. Lo único que yo haría sería tener la cortesía de preguntar, ¿is it okay to bring my coffee? Si te dicen que sí, perfecto, yo que ya discrecioné ellos, ¿verdad? Pero, Choche, ahí también es como dice el especialista, que la entrevista inicie mucho más antes uh-huh. de que seas entrevistado. So,
1: yep.
0: Si llevas el café, puede pasar, you know, pero uh-huh. hay que ser considerado. That's in case si llevas el cafecito por accidente. Uh-huh. Pero si te dicen que sí, perfecto, o sea, maybe they're nice and going. Si te dicen que no, hay que respetarlo. Si te dicen que no, pues no pasa nada, ¿verdad? Lo dejas afuera uh-huh. O en el carro. Para mí eso es más cuestión de respeto y saber leer el lugar que el café. Hay que enfocarnos en saber en qué lugar hacerlo, porque puedes encontrarte con supervisores que son a todo dar, Chuchén. ¿Eh?
1: Uh-huh.
0: Hay supervisores, hay managers que son a todo dar, muy relax. Hay otros que no, pero nunca vas a saber. Imagínate que llegas a una entrevista y vas a una entrevista donde quieres estar ahí definitivamente. This is your favorite place. You were looking forward to this. Estabas esperando este momento y de repente no te contrataron simplemente porque llevaste el cafecito.
1: Sí.
0: Tienes que demostrarlo, mi gente hermosa, ¿ok?
1: Uh-huh.
0: ¿Por qué, Chuchi?
1: Por güey.
0: por borrego también, ¿eh? Mi gente hermosa, 402-898-1020. Estamos aquí en la nueva 1020 AM. Gracias a la gente que se va reportando. Uh-huh. Van dejando sus comentarios. Liz Delgado dice, creo que hay momentos para todo. Hay que darle la importancia al momento. Y lo mismo esto aplico con los teléfonos, mi Chuchi. Yo tengo también, ¿eh?
1: Oh, sí, yo de por sí. Yo lo dejo en el carro, güey. Cuando voy a una entrevista.
0: Ahí lo dejamos. Sí. Sí, la verdad que sí. Aunque uno piense que
1: pues que tengo rato que no me entrevistan así.
0: Fíjate que uno pensará, pues, ¿por qué? O sea, I'm just...
1: No, digo, yo en general de que tengo rato que no voy a una entrevista de trabajo.
0: Sí. No, bueno. Bueno, a lo que yo decía es que hay muchachos...
1: A lo mejor los tiempos cambiaron ya.
0: Puede ser, carnal, pero creo que con el tiempo que vamos avanzando es importante mantener los valores también. Porque siento que también eso se está perdiendo poco sí. a poco. Pero bueno, mi gente, regresamos aquí. Somos los hijos de su
1: mañana.
0: Seguimos aquí con las líneas abiertas. Queremos escucharlos en ese momento, por favor. No se me vayan, no se desconecten. Seguimos con más de la hora del chichata.
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0: El gallo,
1: sáquenlos.
0: Profesionalismo anticuado o educación básica. Uh-huh. Aquí es donde para mí se pone más interesante, Choche, porque alguien podría decir,
1: ¿qué?
0: Villano, esos son estándares viejos. ¿Y puede ser? Possibly. Puede ser que tenga la razón. Y hay muchas reglas del trabajo que han cambiado, eso sí. No todas las oficinas requieren traje, hay empresas donde llegas en jeans, hay entrevistas que por medio de llamadas.
1: Bueno, depende también sí. Qué clase de trabajo sea. Si es de oficina, obviamente, pues tienes que decir de perdido business casual.
0: Efectivamente. Bueno.
1: Business casual.
0: Hay gente trabajando desde su casa, mi choche, ¿eh?
1: Ajá.
0: Una vez me tocó trabajar desde casa, canal.
1: Sí.
0: En qué pijamas. Aburrido, ¿no? No, pero fíjate que cuando trabajaba desde casa, con servicio al cliente, bueno, en ese rango, canal,
1: uh-huh.
0: Siempre nos exigían ir vestidos, como tratarlo como si estuviéramos en la oficina.
1: Oh,
0: podría llegar cómodamente, podría trabajar en calzón, carnal.
1: Sí.
0: Pero
1: porque nomás te ven de arriba para.
0: Ándale. No, de hecho no era por video, sino
1: por llamada.
0: Sino que decían que en cualquier momento podíamos tener una junta. Uh-huh. You have to respond right away. Tenías que responder de inmediato. Imagínate, en una junta. Y a tú todo encuerado ahí en pleno calzón, carnal, imagínate.
1: Pues, bueno, ¿sabías que ¿sabes quién es Jorge Ramos? El de Univision, el que estaba en Univision antes.
0: Ah, Simón.
1: El corresponsal.
0: Ándale.
1: Bueno, este compa, pues traía siempre su corbata y su saco, pero siempre andaba en shorts, güey. Siempre andaba en shorts, como es que es Florida, es caliente.
0: No, pero era un chorcito de los, como tipo khakis,
1: ¿no? Chores así, pues, o sea, bermudas.
0: Ya, sí.
1: Bermudas o...
0: Ah, sí, cierto, fíjate que sí, ¿verdad?
1: Sí.
0: Pero se miraba presentable el calcanillo.
1: Sí, pues de arriba, pues digo, siempre lo tomaban de arriba, ¿ves?
0: Ya, yeah, eso sí.
1: Uh-huh.
0: Bueno, repito, pues hay gente trabajando desde su casa, ¿verdad?
1: Sí.
0: El mundo laboral evoluciona, eso sí es cierto, mi choche, pero para mí hay una diferencia entre cambiar una costumbre y perder educación.
1: Así es.
0: ¿Qué cosas? A ver.
1: Yo digo que eso del café sí es, bueno...
0: Dilo.
1: Mala educación.
0: Dilo.
1: Es mala educación.
0: Es mala educación.
1: Sí.
0: Definitivamente lo es. ¿Y es importante hablarlo?
1: Al menos como dice el compa este, al menos que te ofrezcan algo el empleado, una agüita o, un café.
0: You're right, man. Y eso es importante. ¿Por qué lo hablamos? Es importante porque, oye, pues nuestros muchachos van a las entrevistas, que hay que prepararlos.
1: Sí.
0: Hay que prepararlos. Yo le digo a mi hijo, siempre saluda, carnal, primordialmente siempre saluda. Y si te están hablando, responde. Porque, ¿sabes una cosa, mi chuché? Me caga cuando andan con su jetota ahí, todo de molestos. Cálmate, Bad Bunny, por favor. Reacciona. No, pero es en verdad, o sea, no vamos a decir que todos los muchachos, ¿verdad? Pero una gran parte de la mayoría que yo he mirado, luego andan con su carota, carnal, infelices y como que si no les gusta el trabajo.
1: No quieren trabajar, güey.
0: Y yo le digo a mis niños, carnal, porque trabajan conmigo los fines de semana. Y no es para que lo sepan, pero los trato como empleados, ¿no? Vas a trabajar y te voy a pagar.
1: Uh-huh.
0: Y hubo un momento donde se la llevaban tranquilo y le dije, no, las tengo que preparar para el mercado laboral.
1: Sí.
0: Ellos tienen que estar listos. Aquí pueden agarrar habilidades, servicio al cliente.
1: Uh-huh.
0: Pueden obtener muchas cosas, canal. Le digo, mis niños, necesito que te me enfoques, que sepas cómo hacer esto.
1: Uh-huh.
0: Necesito que te comuniques, te presentes. Necesito bien vestido, aunque no te guste, porque va a haber trabajos donde tienes que ir vestido de cierta manera.
1: Uh-huh.
0: No todos los trabajos te van a dar la facilidad de vestirte como tú te sientas cómodamente.
1: Así
0: peínate
1: es.
0: Bien. Ahorita los muchachos pues quieren andar con todo el cabello todo flojo, todo guango, así todo suelto.
1: Todos tienen el mismo cortecito.
0: El mushroom.
1: No sabo. Yo digo broccoli head.
0: El broccoli head, ajá, en la cabecita de brócoli. No, es en serio, canal.
1: Una vez fui a un partido de fútbol, güey, con un compa.
0: Uh-huh.
1: Dice, pues yo no veo, ¿ves? Dice, oye, no encuentro a mi hijo, güey. Todos están en el mismo
0: corte. Yo tampoco lo veo.
1: Mismo corte de pelo, dice.
0: Y te está diciendo todo el rollo y ni...
1: Sí.
0: ¿Y qué le dices?
1: Pues yo tampoco lo veo.
0: Yo tampoco. Yo menos, carnal.
1: Sí. Arrasa, vale.
0: No, pues fíjate que es preocupante, mi chuchi. La verdad, eso, ¿eh? Pero bueno. ¿Qué molesta realmente a los managers? The Guardian retomó, mi gente hermosa, una encuesta, mi chuche, de LinkedIn, Echa más de 1,000 managers sobre cosas que les molestan durante una entrevista. Número uno, llegar tarde. También aparecieron usar lenguaje inapropiada. Guys, educan a los niños, por favor, a utilizar un vocabulario diferente.
1: ¿Sí?
0: Vestir fuera del contexto, estar mirando el teléfono, para ser desinteresado. Esa es la que a mí me caliría, carnal, ¿eh? Y no hacer preguntas sobre el puesto o la compañía. Ahora, ¿te das cuenta, Choche? El café ni siquiera es el problema grande.
1: Yo siempre sí les digo, yo cuando llego,
0: hey,
1: ¿a qué hora es el lunch? ¿A qué hora es el lunch? ¿Y cuánto tiempo? Y los breaks.
0: Fíjate, Choche, que no todos tienen esa habilidad de conectar, ¿eh? Porque hay personas que son bien groseras. Pero bueno...
1: ¿qué más?
0: A lo que voy, que el café ni siquiera es el problema aquí, Michuchen. Lo importante es lo que transmites. ¿Estás presente? ¿Te preparaste? ¿Realmente quieres estar ahí? Y ahora, tampoco quiero hacer esto de que los jóvenes entre los mayor de edad o viejos o grandes, you know, porque sería demasiado fácil decir, la nueva generación no quiere trabajar.
1: Así es.
0: No es así. No es justo porque hay muchachos que son muy trabajadores, muy sociables. Muy pocos me he encontrado con ellos, pero sí los he mirado. Y la investigación, la investigadora Colleen Batchelder explicó que para muchos integrantes de la generación Z, cargar un iced coffee simplemente forma parte de su rutina y no necesariamente representa falta de respeto. Yo estoy en contra de eso, pero bueno. Entonces quizás tenemos dos generaciones viendo exactamente el mismo objeto, pero... interpretando diferente. El muchacho es solamente mi café. El entrevistador parece que esto es demasiado casual para ti. Y aunque a ti te parezca injusta esta percepción, en una entrevista las percepciones sí existen y sí son importantes. Cuando uno llega a esa posición, Choche, o sea, yo lo puedo ver de mi lado. O sea, yo tengo que reclutar a diferentes personas debajo de la empresa. Y para mí es importante si puedes representar... la marca, the brand, si puedes seguir con la filosofía de atender a los clientes de la misma manera, porque estás representando una compañía, carnal. Estás representando y si no llegas ahí, I'm sorry, man, tienes que aceptarlo, you have to move on. Vas a tener que buscar algún otro lado. Yo les digo algo que he notado y esta es simplemente mi observación. A veces uno llega a una tienda o restaurante y te atiende a alguien con una cara que parece que le molesta que estuvieras ahí, Choche, ¿eh? ¿En serio?
1: Lo bueno que no los veo.
0: Y no hablo solamente de jóvenes, hay adultos también, mi Choche.
1: No
0: necesito que me hagan una celebración para que me reciban, ¿verdad?
1: No, pero pues he perdido más cordial.
0: Pero, dude, mínimo, buenos días, ¿en qué te puedo ayudar? Gracias.
1: Yo me acordaba cuando iba a un drive-thru.
0: Hey.
1: Or when you're ready.
0: Ay, no manches.
1: Y no, pues, órale, que
0: Oye, yo sé que en las noches, en las madrugadas, uno de los borrachitos, pero tienes que saber el ambiente que estás entrando, carnal. Sería injusto para mí decir en mi ambiente de DJ, carnal, que no, me enfadan los borrachitos porque al final de cuentas, ese es el ambiente que voy a entrar y tengo que saber cómo manejar esa situación.
1: Así es.
0: So you gotta be prepared mentalmente el asunto, ¿ok? Mi gente, Bozan, no se me vayan, no se desconecten, por favor. Somos los hijos de su...
1: Es su mañana.
0: Y seguimos aquí con más de la...
1: Chicha
0: de aquí en la nueva 1020 AM y...
1: 99.5 FM.
0: No se me vayan.
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0: Oh, yeah. Bueno, mi choche, último bloque del chit-chat.
1: Así, antes de que vengan los saludos sonideros.
0: Y quiero sacar la taza de café un segundito, mi choche.
1: Yeah.
0: Porque creo que ahí está el verdadero tema. Uh-huh. Endid actualizó este año su guía de etiqueta para entrevistar y recalca que una vacante significa uh-huh. que varias personas están apartando tiempo para conocerte. Recomiendan prepararte, respetar el tiempo de los demás uh-huh. y recordar que tu comportamiento, incluso antes de entrar a la entrevista, puede formar parte de tu impresión que das. Uh-huh. All right. So, rápidamente recibimos aquí un comentario que dice, para mí depende el lugar o establecimiento. Traer un café es muy casual y podría verse como una falta de respeto o como que no se le da la importancia que se debería a la posición. Uh-huh. Pero también dice que si la entrevista es donde se ve donde estás tú, carnal, de fondo, ya de una vez que saque el lonche, ¿eh?
1: Ah, estoy en el
0: NNAO, ¿no? Estás en el NNAO, mi gente.
1: Ah, sí.
0: Pero bueno, a lo que iba con todo esto, mi gente hermosa, es que hay que recomiendo prepararte, ¿verdad? Y eso para mí resume todo. No se trata del Starbucks, del café, de lo que tengas en mano, se trata de demostrar: esta oportunidad me importa bastante. Demuéstralo. Pon tu ego aside. Hazlo a un lado, por favor, lo que tú crees, pero dale importancia a la entrevista. No me importa si es una entrevista de construcción, pero tienes que demostrar seriedad que te importa. Porque pues así no te van a, te van a tratar tal como quieres, carnal.
1: Así es.
0: En serio. Porque también tenemos que ser justos con el candidato. Porque de alguna manera, pues, volteemos el argumento, ¿ok? Tenemos que ser justos con los con el candidato. Supongamos que llegan dos personas, una sin café, pero llega tarde, no investigó nada de la compañía, no sabe qué puesto solicitó, está viendo el teléfono. La otra llega con un iced coffee, pero llegó 15 minutos preparado, temprano, investigó la compañía, trajo preguntas, conoce perfectamente el puesto. ¿Cuál se ve más profesional? Ahí se empieza a demostrar, o más que nada, desmoronar la idea de que el café por sí solo te decide algo. Y sabes cómo cambiamos el asunto, ¿verdad? Yo mire,
1: no mire nada.
0: ¿No escuchaste?
1: No.
0: Ah, bueno, no pasa nada. Bueno, yo personalmente...
1: Estoy en otro mundo ahorita, güey.
0: Me lo terminé afuera, choche, con el cafecito. If I come with the coffee, voy preparado y todo el rollo. Yo me tomo mi cafecito, le doy su traguito. ¿Por qué arriesgar una primera impresión por algo tan pequeño? En serio, o sea, think about it. Si sabes que estás escuchando este rollo y nomás por tus, you know, por tus cositas que quieres entrar con el café. Pero si alguien entra con él...
1: Pantochar con que eres Starbucks.
0: Digo que si alguien entra con su cafecito, tampoco voy a automáticamente pensar que qué irresponsabilidad, ¿verdad? Porque primero quiero ver cómo habla.
1: No, y sí ha habido casos de que llegan con su taza de agua. The water cup, todo ese rollo.
0: Yo creo que... primero hay que ver lo siguiente, ¿verdad? Cómo habla, cómo escucha, cómo responde, qué experiencia trae, cómo trata a la recepcionista, a sus colegas, cómo habla de sus trabajos anteriores. Todo eso lo analizan. Ahí aprendes muchísimo más de alguien. Y fíjate que en la escuela te preparan para eso, muchachos. So that's why it's important to go to school. Es importante quedarse en la escuela porque hay muchas cosas que aprendes que dices... When am I going to use this? ¿En qué momento lo voy a utilizar? Si ¿Sí te preparan para eso, michoche? Si ¿Sí te preparan pues, para ese rollo?
1: Bueno, sí, cierto.
0: Cositas bien básicas, sí te preparan para eso, ¿eh? Yo una vez tomé un curso en high school de mecánica, de automotriz.
1: Sí.
0: Te enseñan lo básico. Pero depende de uno qué tanto esfuerzo quieres entrarle, canal.
1: Ah, sí, merito.
0: En serio. Pero bueno, para los muchachos que nos escuchan rapidito, si ahorita pues muchos van en rumbo a la escuela, michoche, especialmente para quienes están entrando por primera vez al mundo laboral, no tienes que convertirte en otra persona para verte profesional, ¿ok, guys? Puedes tener tatuajes, tu propio estilo, tu manera de hablar, tu personalidad. Ser profesional no significa dejar de ser tú mismo, significa entender el lugar donde estás y comportarte de acuerdo con el momento. Hay tiempo para todo, hay momentos casuales, michoche, y hay momentos donde conviene decir, voy a dar lo mejor, voy a dar la primera mejor impresión que yo pueda. All right, guys, so keep that in mind, por favor, prepárense.
1: Hablando del café, que te den la impresión del café.
0: Hey.
1: ¿Cómo ves los tatuajes?
0: Los tatuajes, yo siento que no debería de representar el tipo de persona que es, porque puede ser que esta persona... Se haya puesto los tatuajes a muy temprana edad, está arrepentido, y pues no es que te lo puedes quitar de un día al otro, carnal, ¿me entiendes?
1: Okay. Bueno, ¿cómo ves los tatuajes en la cara?
0: ¿En la cara? No puedo juzgarlo, carnal. En el chile no puedo juzgarlo. Si esa persona tiene tatuajes en la cara, pero demuestra profesionalismo, mucho mejor que alguien más sin tatuajes. Sabe respetar, sabe hacer su trabajo bien. Es más, representa bien la empresa. Para mí, adelante. En serio.
1: Eso sí.
0: Yo digo que sí. Adelante. Si él puede hacer mucho mejor trabajo que la persona que no tiene tatuajes y es mi... Y supuestamente, pues, sabe más, pero el vato que está tatuado puede desarrollar mejor su trabajo y desempeño. Hey, bienvenido, man, bienvenido, ven acá. No te voy a juzgar por eso.
1: Así merito.
0: Yo digo eso, Bueno, esa fue la pregunta. ¿Llegaron a una entrevista de trabajo con un cafecito en la mano? ¿Se ve poco profesional? ¿O esa ya es mentalidad, ya está anticuada, michoche? Ahí nomás quedó.
1: Ahí quedó.
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1: Oye, ay, hijo de eso.
0: A mí se me hace que son de Guerrero, carnal, ¿eh?
1: No, no le digan, no le digan a los paisas su dinero, porque no, hombre, sí se...
0: Oye,
1: traen de dos o tres.
0: Está buena esa, ¿eh?
1: Yes. Bien, saludos a los de mi Mapache Squad.
0: ¡Mapache Squad, saludos!
1: Hijos de su maíz, no les digo que son entre trullidera porque se llevan casi todo el camión.
0: No manches, hijo de su mecha. Ay, ay, ay. Pero bueno, ahí está mi gente hermosa, preventa $50 en Aguilera Boots, El Dorado, El Vaquero y la tienda charra Adrianas. Todo comienza desde las 10 de la mañana.
1: Uh-huh.
0: Evento 100% familiar. Nos vemos en el rancho de El Jalisciense en la 19590 Dutch Hall Road en Bennington, Nebraska.
1: Órale.
0: Y algo muy importante que me gusta mencionar, choche, es que este tipo de eventos, si saben que va a haber cerveza y sabes que se van a portar de cierta manera, por favor, cuiden su comportamiento, amigos, por favor. Si ves que hay un pleito, retírense. Llama a seguridad de una vez que se vayan a casa. No intentan acalmar la situación. Llame a la seguridad. Let them handle it. Si es tu mejor amigo, si es tu marido, si es tu hijo, mejor, ¿sabes qué? Vámonos a casa. Ni modos, ya la regaste. Vámonos. No vayas a arruinar la fiesta, el lugar, para las demás personas. ¿Ok, guys?
1: Ya estás.
0: Yo digo.
1: Sí.
0: I'm just saying, pero bueno.
1: Buen dicho.
0: En la siguiente hora, mi gente hermosa, no se vayan a olvidar los saludos sonideros, por favor.
1: Sí.
0: Vayan reportándose al número de qué, choche.
1: 402-898-1020.
0: Y por si apenas te vas conectando, 402-898-1020. Yes, sir, somos los hijos de su.
1: Eso mañana.
0: Y aquí andamos en la nueva. Esta fue la hora del chichata. ¡Ajua!
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2: ¿Qué tal? ¿Cómo le va? Yo soy Marina Rosado y esta es la información más relevante hasta este momento. En noticias relacionadas con esta región de los Estados Unidos, las autoridades de la ciudad vecina de Council Bluffs, Iowa, dieron a conocer que ya iniciaron las obras del Hollywood Casino Hotel, un casino que costará $200 millones. Este proyecto reemplazará al casino conocido como Ameristar, que comenzó a operar a mediados de la década de 1990. El nuevo sitio de entretenimiento contará con 1,000 máquinas tragamonedas y 25 mesas de juego en vivo. Se prevé que todo el proyecto genere 450 nuevos empleos en la construcción y 50 puestos permanentes tras su apertura. El objetivo de la creación del Hollywood Casino es fomentar una mayor actividad económica y atraer visitantes a la ciudad de Council Bluffs. Se prevé que este casino abra sus puertas hasta el año 2028 y se conecte con el pabellón y el hotel ya existentes de Ameristar. Pero el proyecto aún está pendiente de las aprobaciones reglamentarias de las autoridades. Para La Nueva, yo soy Marina Rosado.
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0: mande su mensaje de texto al 402-898-1020. Vamos al morro.
1: Vamos a ver la vigilia hermosa. Esta zona. Saludos sonideros.

0: mando saludos para la China Poblana, ese borreguito, tiernos de Fátima, Colonia Caracoles, la gente hermosa de la Alguense, el de Tuzo, Tuzo, Tuzo.
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0: Otra vez, Choche, otra vez.
1: Tuzo, Tuzo, Tuzo, Tuzo, Tuzo.
0: Tuzo, Tuzo sexy.
2: Oh, yeah.
1: ¡Súbele!
0: ¡Vámonos! ¡Elizabeth!
1: ¡Gilberto! ¡Doña Susi!
0: ¡Vengo para María Bojorques! ¡Casarreal!
1: ¡La Chacalosa!
0: ¡Tamales!
1: ¡Oh, riquísimos tamalitos!
0: ¡Dice para los que van a trabajar! ¡Y los que andan flojeando!
1: ¡Este Robert!
0: ¡Pelaninis! ¡Esa mocha! ¡Sí, señor! Doña Margarita, Colonia Zaragoza.
2: Oh, yeah.
0: Eso, eso, eso. Dice para todas las víboras.
1: Ajá.
0: Hoy nomás. Viboreando y bailando y comiendo al ritmo de la música sonidera aquí en la nueva 1020 AM 99.5 FM. Sí, señor. Pero los choche,
2: yeah.
0: Saca la hamburguesa.
1: Todo luego.
0: Saca las papas. Saca la coca.
1: Agua. Eso es nuevo, ¿eh? Esta lechuga.
0: Es el efecto después de darle un trago, carnal.
1: Yeah.
0: Eso.
2: Oh, yeah.
0: Tengan los saludos para Familia Rodríguez, Liz Delgado, ese mi villano del sabor. No está lloviendo, ni tronando, es la nueva, tocando lo mejor de la música, sonidera. Hoy nada más. Tengan los saludos para Sonido Terra Nova, Estéreo Universal, Familia Telles. Eso, eso. Ese Chipo Cludo. Johnny, Johnny, Johnny Benítez. ¿O te fuiste? No, Benítez, Benítez.
1: Germán Flores.
0: Toda la familia Onofre. Vámonos hasta Nueva York.
1: Hoy no más.
0: La gente hermosa de...

0: saludo para la familia Alvarado, Brenda Esquivel, ese Jerry, Jerry Moras, Morgado. Dice la gente de Ixtapana, de La Sala. Sí, señor. Familia Alfredo García. Vámonos. Descarga la aplicación. 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Sí, señor.
1: Y la Alexa.
0: Yeah.
2: La MMQ.
0: Veneno sabroso. Eso, eso, eso. Para toda la bandera sonidera. Quien lo baile, quien lo goza. Y en la pista lo destroza. Destroza la michuche.
1: Oh, yeah. A don Gaby.
0: Don Gaby, don Gaby, don Meño. Dice para Ileana Pérez Carrillo.
1: Little Car.
0: Camila Ramírez. Juana Herrera.
1: Dale, Juanita.
0: Hasta GTO. Sí, señor.
1: Juanita Reyes en Monterrey. La raza de Monterrey.
0: Vámonos.
1: Doña Concha, puro Guanajuato.
0: Dice la gente hermosa de Chihuahua. Mueve la cabeza, choche. De un lado para otro. Eso.
1: Vamos a bailar.
0: Izquierda, derecha, izquierda, derecha. Arriba, abajo. De un lado para el otro. Eso, eso, eso, eso, eso.

0: Chicago, Chicago, Illinois, la ciudad de los vientos. Oh, yeah. Vientos huracanados. Hoy nomás. Vengan los saludos para DJ Rafa Mix. Hasta Kansas City.
1: Yeah.
0: Vámonos.
2: Este es JPEG. El Rolling. También dormido, güey.
0: Ya despierta JPEG. Ya despierta JPEG.
2: El Rolling también.
0: El Rolling, Rolling, Rolling, Rolling. José Ramona. Y la patrona.

0: señor.
1: Oh, yeah.
0: Vámonos. DJ Kiko Paleta.
2: El de paletas.
0: El de Jerry. Conquistador USA.
2: Mauro, Mauro, Mauro.
0: Flores.
2: Sonido Vázquez.
0: Vaya mandando sus saluditos al 402-898-1020. 402-898-1020, mi gente hermosa. Mandan sus saludos. Estamos en Facebook Live.
2: Yeah.
0: Dice para la gente hermosa de Cancún. Toda la familia Vasconcelos. El movimiento familiar cristiano. Don Jorgito Cepeda, Gloria Quiñones,
2: ¿de vez en cuando?
0: Ese Moncada, arriba Sinaloa.
2: Yeah, Adriana Narcisa.
0: Vengan los saludos para los de Coreslava, los que trabajan en la Walmart.
2: Yeah.
0: Alias Bodega Aurrera, Para los que trabajan en la Walmart y la Walmart.
2: Oh, yeah.
0: Hoy nomás. Báilalo sabroso, báilalo sabroso.

0: se lo destroza. Sabrosón, bailalo.
1: Saludos para Susi, taco Susi.
0: Arriba los tacos Susi. Yeah.
1: Riquísimo, pal.
0: Venga, los saludos para mi jefecito.
1: ¿Don Adrián?
0: El famosísimo pelón de San Nicolás Tolentino. Yeah. Doña Eli, la poblanita. Esa es yo. Tía Mago. Toda la familia Girona.

0: sabrosa, bien sabrosa, mi gente hermosa. Somos las 9:10:20 AM aquí en Los Saludos Sonideros.
1: ¡Échale, Nacho! Puro Santa Elena, Zacatecas.
0: Vengan los saludos para los del Burger King.
1: Yeah, 24.
0: Yeah.
1: Y les radio escucha.
0: ¡Vámonos!
1: ¡Súbele volumen!
0: ¡Menolo Muñoz! ¡Menolo Beño! Dice los saludos para Claudia. Triple A. ¿Triple A qué? Interpretation.
1: Oh, yeah.
0: Bueno, más para Claudia y la gente hermosa de Colombia. Ese es mi body. Ese es mi body. Cumbiambero. Sonidero. Barrandero. Hoy no más.
1: Chilenita. Yeah.
0: Oh, yeah. Vengan los saludos para familia Martínez Peñalosa. La señora Gaby.
1: Marie Monroe.
0: Vámonos.
1: Y la raza de Honduras.
0: Ese DJ Rebo. Esmeralda Adauto. Familia Aguirre. Familia Barbosa. Ese niño loco.
2: Yeah.
0: Toda la gente hermosa de Guerrero. Oaxaca. Ese Rey Bustamante.

0: ese final, no.
1: Agustín.
0: Yeah.
1: Y el Víctor Cerebro.
0: Ese Rosendo Robles, el compa Jamay. Ese Giovanni. Y la Nila.
1: Oh, yeah.
0: La diferencia norteño banda.
1: Es de la Nila.
0: Puro Guanajuato. Vámonos. Eso. Échale, chuche, échale.
1: Suéltala pa' que se despeine.
0: Échamelas todas.
2: Oh, yeah.
0: Qué rico. Dice para la familia Ordóñez. Familia Pérez. Hoy no más. Échale, chuche. Uy, uy, uy.
1: Uy, uy, uy.
0: Otra vez.
1: Uy, uy.

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1: Así nomás quedó la música y el ambiente sonidero, yeah. Mi gente hermosa. Muchísimas gracias a la gente que se va reportando. Ya sabemos que ahí tenemos la publicación a través de la página de Facebook, a la gente que se va reportando a través de nuestro live. Muchísimas gracias, la verdad, se las agradece a cada uno de ustedes. Uh-huh. Esto inicia a partir de las 8 de la mañana, mi gente hermosa. Pero por favor, no se lo pierdan. Cada mañana a las 8 de la mañana, aquí andamos con los hijos de su mañana, mi gente hermosa, con mi compa
0: Sosheman
1: y Adrián Martínez, el villano del sabor. Regresamos con más información, más datos, mi gente hermosa. Y recuerda que a las 9 de la mañana llega Mark Curley con información sobre migración aquí en la nueva 1020 AM y
0: 99.5 FM.
1: Qué rico el cafecito, mi chuchi, qué rico.
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0: Hoy nomás.
1: Ponchis, ponchis.
2: El ponchis, ponchis.
0: Oye, para toda la raza que tiene gallinas en el sur de Omaha, cuiden las gallinas.
2: Cuídanlas, por favor, cuídanlas.
0: Ahí andan, ahí en la calle, gallinas. Este que un compa que, bueno, un compa que vive acá por la Marta, el 13 en la Marta,
2: sí.
0: Dice que una persona ahí tiene un montón de gallinas y andan toda la 13 ahí, toda la Marta. Ahí.
2: Cuiden sus gallinas, por favor, porque
0: van para el mole.
2: Están los lobos.
0: Van para el mole. No, y acá por la, también el sur de Omaha, este que mis, unos vecinos tienen pavos reales, güey.
2: Pavos reales,
0: gritan.
2: Cada noviembre nos vienen a visitar una manada de pavos reales, carnal, siempre. ¿Sí? No son de nadie, pero siempre ahí, sabe que cerca por mi casa, siempre uh-huh. están arriba de la casa.
0: Uh-huh.
2: Y de repente escucho.
0: Qué también feo.
2: ¿A quién están ahorcando?
0: No, la vecina, güey.
2: Puede ser.
0: Mejor la vecina que soy como pavo real.
2: ¿Cómo le hace el compa? Bueno, mi gente, vamos a hacer el recap del chiche rapidito. Antes de entrar a lo que pasó un día como hoy, esta mañana preguntamos, ¿llegar a una entrevista de trabajo con un cafecito en la mano? ¿Se ve poco profesional o es mentalidad anticuada? De mí no se está hablando, por favor. Pero bueno, y bueno, opiniones para dos lados. Para algunos una entrevista requiere sin llegar a distracciones.
0: ¿Serio?
2: Y con cierta formalidad. Otros dicen que, pues, ¿qué tiene de malo un cafecito? Bueno.
0: Esa fue la historia.
2: También
0: tuvimos sonidos sonideros.
2: Sonideros, mi gente, muchas gracias.
0: Hay que aclarar eso del sonidos. Son sonidos, son saludos al estilo sonidero.
2: Son saludos sonideros, sí, así es, mi gente hermosa. Así que un fuerte abrazo para la gente que se reporta.
0: ¿Sí?
2: A la gente que va a mandar sus saluditos. Gracias por formar parte de esa cultura, porque es una cultura. Sí. Y bueno, seguimos así cada 8 de la mañana aquí en la Nueva. Bueno, mi choche, rapidito, para avisar a la gente que el día de hoy, recuerde que tenemos a Mark Curley.
0: Yeah.
2: Hablándonos con, tomando preguntitas, 402-898-1020 a las 9 de la mañana, por favor. Toman en cuenta, anota el número de teléfono para que hagan sus preguntas.
0: Yeah.
2: Y recuerde que si tiene preguntas más a profundidad sobre su caso, es muy importante hacer una consulta. Pero la información es general, no es asesoría legal. All right, guys? Muy bien. Hoy, en esta mañana, mi gente hermosa, un saludito para la raza que se va reportando al 402-898-1020. Gracias por estar con nosotros. Pero, Michoche, ¿qué se celebra el día de hoy?
0: Se celebra, ya se me olvidó.
2: El Día Internacional de las Lenguas de Señas.
0: Oh, Sign Language.
2: That's Sign Language, that's right.
0: Oh, como para los muditos.
2: Ah, exactamente.
0: Oye, ¿y cómo los muditos se comunican con un ciego, güey?
2: A su mecha. A pedos.
0: No, ¿sabes que hay maneras de hacer eso?
2: ¿Hay qué?
0: Hay maneras que un mudo se comunica con un ciego.
2: A ver, platícame, Chuché.
0: Sí.
2: Eso sí me interesa.
0: Sí, porque obviamente, o sea, estás haciendo tus cosas por la con los dedos, ¿ves? Con la mano. Pero como nosotros nos vemos, te agarran la mano y te hacen los dedos en la mano aquí.
2: Ay, qué rico.
0: Sí, es una manualidad.
2: Ah, órale. ¡Arriba, Manuela! No, es interesante, es importante saber ese rollo, porque a veces nos preguntamos, somos ignorantes, ¿verdad? Somos ineptos a veces. Pero estas son cosas muy importantes, ¿verdad? Porque a veces nos hacemos preguntas tontas y que dices, ¿cómo le hace? No, pues es que tiene su manera. Tiene su manera y hay que respetarlo. Pero así es, el Día Internacional de las Lenguas. Porque el día 23 de septiembre, Choche, pues aquí está el detalle, no escogieron el septiembre 23 nomás porque sí, Choche, en la fecha recuerda la fundación de la Federación Mundial de Sordos, creada en septiembre de 1951, y otra cosa que mucha gente no sabe es que no existe una sola lengua de señas universal. Hay diferentes lenguas de señas alrededor del mundo. Aquí en los United, por ejemplo, tenemos ASL, American Sign Language, lengua de señas americanas.
0: Sí.
2: Por si acaso no lo sabían.
0: Sí.
2: Entonces, esto está interesante, Choche, porque pues especialmente trabajando nosotros, tú y yo, con mi comunicación, nosotros vivimos literalmente de hablar, pero hablar no es la única manera de comunicarnos, así que acabas de hacer un buen punto al respecto de eso.
0: Sí.
2: Y bueno, pues ahí está. También un día como hoy, Nintendo existía antes que los videojuegos.
0: Sí.
2: ¿Qué tan vieja crees que es Nintendo, mi Choche?
0: No me acuerdo muy bien exactamente, pero sí me acuerdo que fue ese dato.
2: Chingo, ¿qué dice aquí? Se comunican a tientas.
0: ¿Cómo?
2: Aquí dice el comentario que hizo mi compa,
0: Oh.
2: Pero bueno, 40 o 50 años, pues mira, Nintendo fue fundada el 23 de septiembre de 1889 en Kioto, Japón.
0: Ajá,
2: son para mis japoneses que escuchan la nueva. 1889, Michochen.
0: Sí es.
2: Cuando Nintendo nació, obviamente no existían Mario, Zelda, Game Boy, ni nada, videojuegos.
0: Nada.
2: La compañía comenzó fabricando cartas japonesas llamadas Hanafuda.
0: Hanafuda.
2: Eso significa que Nintendo tenía... Tiene 137 años, Choche, man.
0: Vamos, caño.
2: That's right, man. Nintendo es tan vieja que nació antes que la radio comercial, antes que los...
0: Que la Atari.
2: Aviones modernos. Y casi 100 años antes del Nintendo que nosotros conocemos hoy en día.
0: Yeah.
2: Así que...
0: ¿Te acuerdas tú el Nintendo?
2: ¿Eh? Yo sí me acuerdo del Nintendo.
0: ¿Sí?
2: La consola más antigua que yo he vivido y he podido manejar es el Super Nintendo, o es el Nintendo nada más. El cuadrito. Que los controles eran cuadrados.
0: Sí,
2: es el Nintendo. Esa es la primera que yo conocí.
0: Nintendo.
2: El Nintendo.
0: Yo conocí el Atari, güey.
2: ¿La qué?
0: El Atari.
2: La Atari. ¿Atari?
0: Ya. Yeah.
2: ¿Cómo era esa?
0: Era, ¿te das cuenta? Roblox, así, todos puros cuadritos.
2: Ajá.
0: Pero fíjate, ahorita lo buscamos en Google.
2: Así lo voy a... Atari.
0: Y nada más era un joystick, era un el control. Era como una palanquita nomás y un botón.
2: Creo que sí me tocó jugarlo. De hecho, sí. Gracias a mis hermanos. Yo estaba ya bien morrito, carnal. Yo sí. Era mi niño. Pero no, ¿qué momentos aquí en estos tiempos, Canadá, de cómo se le llama hoy en día, online gaming y no sé qué sí. Tanto, y inversión? No,
0: ¡agua, el Sancho!
2: Hoy en día, cálmate. No digas eso, por favor, por favor, no digas eso. Pero bueno, aquí en aquellos tiempos, bueno, aquí van a decir los morros más adelante, ¿verdad? Pero pues en aquellos tiempos no te costaba tanto jugar un videojuego, carnal.
0: No.
2: Un videojuego hoy en día te suele $60, casi 80.
0: Sí.
2: Y todavía tienes que pagar para jugar con alguien más en línea, Michochen.
0: Sí, de suscripción.
2: Oh, my lord. Pero sí, anyways.
0: Pero antes antes de volar a las maquinitas, las famosas maquinitas.
2: Pero mira, ya antes de que se nos acabe el tiempo en este segmento, Michochen, vámonos
0: más.
2: Con el santoral, ¿eh?
0: Chale.
2: Hoy en el santoral tenemos a alguien que probablemente mucha de nuestra audiencia sí conoce, a San Pío de Pietrelcina. Mejor conocido, más bien, el Padre Pío, carambas, ¿eh?
0: El Pío.
2: Nació en Italia de 1887 y su nombre original era Francisco Forgione. Fue sacerdote capuchino y se convirtió en de la que te tomas, ¿ok?
0: Sí.
2: En una de las figuras
0: lo que te iba a decir, ¿no?
2: En una de las figuras católicas más conocidas del siglo XX, el Vaticano lo incluye entre los santos recordados cada 23 de septiembre. Está asociado dentro de la tradición católica con los llamados estigmas.
0: Estigma.
2: ¿Qué es un estigma?
0: Estigmata.
2: Bueno, en el contexto religioso, Michochen, son heridas o marcas asociadas simbólicamente con las heridas de la crucifixión de Jesús.
0: Así es.
2: Así que Padre Pío murió precisamente un 23 de septiembre de 1968 y por eso su fiesta se celebra hoy. Así que la raza que está celebrando ahí sus fiestas patronales, espero que se la pasen muy bien.
0: Así es.
2: All right, guys. Entonces, no se me vayan porque en el siguiente bloque, Choche, tenemos la farándula, el chisme de los artistas, qué está pasando dentro de la música mexicana, el cine.
0: ¿Cómo estará Alejandra Guzmán, hombre?
2: Espero que esté bien, carnal. Espero que esté bien, No manches. Ya miré el video, carnal, ¿eh?
0: Sí.
2: Pobrecita,
0: carnal. Fíjate que ya ha tenido... Bueno, ahorita hablamos de eso, de un ratito rapidito de la condición de Alejandra Guzmán.
2: ¿Nos echamos un rapidín?
0: De con Alejandra Guzmán.
2: Con Alejandra Guzmán nos echamos un rapidín.
0: El amor con ocho.
2: Con otra. Ahora.
0: La canción.
2: Sí, cierto. Ya le agarré la onda. Bueno, mi gente, vamos a sumar los hijos de su.
0: ¡Es su mañana!
2: Aquí en la 9:10:20 AM y...
0: 99.5 FM.
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0: Y ahí quedó Grupo Pegaso con la canción de Señor Locutor. Yeah. Y para los que quizás conocen la canción, pero no mucho de la historia de Grupo Pegaso. Pegaso es una agrupación mexicana, michoacana, originaria de Nuevo León.
1: Cerralbo, Nuevo León, para ser exactos.
0: Ándale, exactamente, fundado por Federico Esteban.
1: El Pollo Esteban.
0: Y reconocido por ese sonido romántico, con organito, ese cumbisita, que se volvió parte de la llamada onda grupera.
1: Onda pegacera.
0: Y todos dicen, wow. Bueno, mi choche. Anyways.
1: Esas son mis rolas.
0: A todo dar. Fíjate que yo cuando iba creciendo. Bueno, sí crecí. Ya dejé de crecer, okay. Pero. De niño, niño, odiaba esas canciones, canal. Me chocaban. O sea, cada vez que la ponían, yo decía, ew, guácatela. Oh my God, no quiero escuchar. I don't want to hear that song anymore. Y ahora, hoy en día, me enamoré de esas canciones, canal, ¿eh?
1: Oh, sí.
0: Es una chulada la música del...
1: Es como ahorita que la onda que traen las guitarritas, güey. A mí me reencanija esas canciones.
0: ¿Y ya cuando crees que te va a gustar?
1: No, ya, ni me van a gustar. Ni gratis vuelos, güey.
0: Sí, me platicaste de ese asunto, canal, ¿eh? Pero bueno.
1: Bueno.
0: Alejandra Guzmán, ¿cómo sigue?
1: Pues ahí ya se va a estar recuperando. Obviamente ya tuvo su tratamiento, porque fíjate que nadie sabía, pero ya le habían puesto, reemplazado sus la cadera. Ya tenía el hip replacement, que le llaman.
0: Ya tenían reemplazo de cadera.
1: Reemplazo de cadera, ya tenía obviamente sus capas de metal.
0: No más.
1: Obviamente, y por eso ahora se le zafó, porque donde la patada, se le zafó la cadera y pues obviamente... No fue algo que fue nuevo, ya tenía esas cirugías antes, ¿ves? De cadera, reemplazo de cadera.
0: Sí, y nada más para recordarle a la raza, durante su concierto en Boca del Río Veracruz, Alejandra estaba realizando una coreografía cuando tuvo un problema de la cadera, y ella mismo dijo en la publicación, Choche, se me salió la cadera, literal.
1: Literalmente.
0: Tuvo que detener el espectáculo y recibir atención médica, y pues Alejandra actualmente... hablamos de su edad, 58 años. En la actualización que tenemos de Alejandra, ya reapareció, Michoacán, se mostró caminando y dijo que se encuentra bien. Lo que sufrió fue una luxación de cadera. Básicamente que los huesos que forman una articulación se salen de su posición normal. Y aquí un contexto importante, Choche. Alejandra tiene antecedentes de problemas médicos, como acabas de mencionar, y procedimientos en las caderas. Entonces, bueno, no solamente su edad, pues, sino su complicación de todo lo que ella carga con ella misma.
1: Sí, en ese baile ahí dejó la asiática, ahí a un lado. Oh, me tengo que hacer chistes.
0: No, sí. Es lo que es.
1: Ahí dejó la asiática a un lado.
0: Y bueno, pues ayer también un poquito de Carol G, My Friends. Muy buena la rola.
1: Quinta mamá.
0: Ahí la tenemos ahí. ¿Qué más tenemos aquí entre los artistas, Michoche? El nombre que tenemos aquí, Edgar Barrera, Michoacán. Probablemente han escuchado canciones donde él estuvo involucrado.
1: Claro que sí, es un buen productor, director de música de Grupo Frontera.
0: Exactamente, mexicano, estadounidense.
1: Es de allí de Miguel Alemán, Tamaulipas.
0: Vámonos, arriba Tamaulipas. Y está entre los nombres más destacados de las nominaciones en los Latin Grammys de este año, Michoacán.
1: Así es, este compa, fíjate que... No nomás a Grupo Frontera le ha sacado éxitos, pero también a Bad Bunny, hasta Shakira. Tiene varios artistas grandes que él ha producido.
0: Fíjate una cosa, Chuchen, a veces muchos de nosotros decimos, oye, es qué rolón perrón que se sacó, ¿verdad? Pero detrás de una canción puede haber alguien que lo escribió, lo produjo, arregló y que además... Está trabajando con otros cinco artistas.
1: ¿Tú nunca has escuchado un grupo que se llama Mr. Chivo?
0: Ah, sí lo he escuchado, al Mr.
1: Bueno,
0: Chivo.
1: Bueno, Mr. Chivo es uno de los hijos, es el papá. Edgar Barrera es hijo de uno de los Mr. Chivos.
0: Imagínate. Y buenas rolas, ¿eh?
1: Sí, claro que
0: buenas
1: sí.
0: Buenas rolas.
1: Clásicas.
0: Especialmente
1: las de terror, que vamos a tocar el próximo mes.
0: ¿De qué canal?
1: Los roles de mis archivos de terror.
0: Oh, yeah.
1: Tiene obviamente la momia, Drácula, Frankenstein, tiene varios rolas que son de Halloween.
0: Órale. A todo dar. Pues para el, ya está la información, mi gente hermosa, la información farandulera aquí con mi compa y el villano de sabor. Mi gente hermosa, no se me vayan, por favor, que tenemos mucho de qué hablar también.
1: Recuerde que viene el abogado
0: Mark Curley. Más adelante compartimos información sobre lo que se va a hablar el día de hoy. 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Y bueno, pues ya saben, mi gente hermosa, somos los hijos de Sua.
1: Es su mañana.
0: No se me vayan, por favor.
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6: Amor.
7: Dígame, amor.
6: Yo me he estado dando cuenta, amor, que usted siempre está conmigo en todas, amor.
7: Ay, es que así tiene que ser, amor, en las parejas, sí, así amor. Tiene que ser.
6: Usted está conmigo en las pobrezas, en las riquezas, en los problemas. Cuando el carro se me arruina, usted está allí. Si yo ando sin billete, usted allí está, amor, siempre. Uh-huh. Todo, amor, allí está usted. ¿Será usted sí. La de la mala suerte?
8: Eso sí. Échale la culpa a la vieja.
9: Ay, ay, ay.
8: Esta que sí. Justamente estaba yo echándome ese TikTok cuando me la mandó Chocha. Dije, pensamos igual.
9: La huevis.
8: Ay, ay, ay. Bueno, pues, mi gente, pues, ahí está. Ya saben quién es la de la mala suerte.
9: La mujer.
8: Es pura cotorrea, mi gente. No se la vayan a creer, por favor. No, ¿qué?
9: Sí, créansela.
8: Bueno, ¿quién quiere que se la cree? No, que se cree. Bajo su propia responsabilidad.
9: Ah, pero bueno. Vaga.
8: Anyways, Choche.
9: ¿Qué?
8: Tómate esta.
9: A ver.
8: Qué rico. Los tiburones son más antiguos que los árboles.
9: Ah.
8: Pero yo creo que eso ya lo dije hace tiempo.
9: Sí.
8: Bueno, la verdad me quedé sin información de tómate esta cana, ¿eh?
9: Bueno, pues vamos a...
8: Le quise repetir.
9: Adrián, tómate esta.
8: Qué rico.
9: ¿Sabes que los más proveedores de pólvora, de explosivos en Estados Unidos, el número 2 está Disneyland?
8: ¿What?
9: Yeah,
8: pero espérense tantito, mi gente hermosa. Hay que aclarar este asunto. Ahora, ¿explosivos de qué, mi chuche?
9: De cohetes.
8: Ah, de cohetes, bueno, pirotecnia.
9: Sí, pirotecnia, okay. Y aparte, pues, obviamente, de explosivos, porque son explosivos. Y el primer lugar, obviamente, es el Departamento de Defensa, pero el segundo lugar es Disneyland.
8: Wow.
9: O sea.
8: O sea, lo puedo creer porque estábamos hablando de este asunto, Michoche. Ellos todos los días echan cohetes.
9: Así es, después, ya en la noche, ya, para cerrar. El gran cierre es obviamente con cheles.
8: O sea, son cohetes todos los días. Uh-huh. Y aparte de eso, el billete que se ganan, carnal, ¿eh?
9: Sí, tanto billete que te queman ahí también, obviamente.
8: ¿Cómo?
9: El billete que queman.
8: Oh, sí.
9: Creo dura como 15 minutos el show.
8: Carnal, imagínate, en la actualidad, ¿cuánto se gasta uno en pirotecnia, en cohetes, carnal? Uh-huh. Con unos $100 mexicanos, con ningún espectáculo, carnal. Puros cohetes pedorros, la neta.
9: Sí, eso sí.
8: Pero bueno.
9: Razaban.
8: Bueno, Michoche.
9: Ya. Yeah.
8: Tómate esta.
9: A ver, ¿qué hay por ahí?
8: ¿Sabías que no puedes tararear mientras te tapas la nariz?
9: Tararear como... Tararear.
8: Si te tapas la nariz por completo, uh-huh, el aire no puede salir y es físicamente imposible producir el sonido del tarareo. A ver.
9: Tararear.
8: Ponme la canción. Ahora con la nariz tapada.
9: Está tapada, güey. Está tapada. Pareces Tropical Panamá, güey.
8: Ay, ay, ay,
9: ay, ay, ay. Bueno, Adrián,
8: ¡eo!
9: Tómate esta.
8: Qué rico.
9: Dicen que ir de campamento, camping, por una semana se restablece tu cuerpo, se regenera y aparte usa su melatonina. Ya no ocupas, ¿cómo dice? Tanto café en la mañana, güey.
8: ¿En serio?
9: Sí, se recupera, machín. ¿No has ido camping tú, güey?
8: Sí, sí, la verdad, pero le tengo miedo a las arañas.
9: Arañas.
8: A las arañas.
9: Oh.
8: Yeah, I'm scared of them.
9: Okay.
8: Pero sí he ido a acampar, la neta, ¿eh?
9: Sí, también he ido a acampar. Sí, fíjate que, ha sido tres días, un weekend.
8: Y los vecinos parece que estaban echando party.
9: Sí.
8: No rechinaba la cama, pero se escuchaba los reempujones que daban ahí.
9: No, pero tú has ido camping a un camper, ¿no? O una tienda.
8: No. Casita de campamento.
9: Sí.
8: Es incómodo. Sí. Pero pues, un rato que le sufras y escuche los grillos y los lobos y los osos y todo ese rollo.
9: Sí.
8: No pasa nada. Fíjate que en México, uh-huh, creo que es en Hidalgo, se llama las Grutas de Tolontongo.
9: Uh-huh.
8: Son aguas térmicas.
9: Okay.
8: Ahí nos fuimos a quedar una vez y es bien relajante escuchar el río, porque uh-huh, está el río ahí, nos dormimos a un lado.
9: ¿No salió la llorona?
8: No, esperamos que no, canal, ¿eh? No manches. Oye, hablando de eso, que una vez me tocó en México, uh-huh, cuando iba a ver a mi esposa,
9: uh-huh,
8: iba yo saliendo de la casa para ir a la casa de mi abuelita, uh-huh, en la misma cuadra, nomás tenía que dar vuelta a la izquierda.
9: Sí.
8: Estaba yo a punto de caminar y que veo un perrote grandísimo.
9: ¿Oh, sí?
8: O sea, uno cuando vas conoce los perros, canal. Sí. Es chistoso, conoce los perros de la vecindad. Sí, este perro no existía ahí. Yo nunca había visto ese perro grande ahí en mi vida.
9: ¿Oh, sí?
8: Era grandote, blanco, canal. Era como de caricatura, de ciencia ficción, porque brillaba.
9: Oh, sí.
8: Brillaba, carnal. Fue mi primera experiencia de paranormal que yo he vivido en mi vida.
9: Mm.
8: Y al momento de yo seguir caminando, porque dije, pues es un perro, igual, voy a caminar.
9: A mí sí se me para normal todavía.
8: No pasa nada. ¿Se te para normal todavía?
9: Oh, espérate, déjame. Bueno, vamos a hablar de otro. ¡Tómate esta!
8: ¡Tómate! Ok, qué rico.
9: A ver, dale tú.
8: Ah, ok, las manzanas flotan porque tienen mucho aire.
9: Okay.
8: Alrededor de 25% de volumen de una manzana es simplemente aire. Por eso no se hunden en el agua. Por eso si alguna vez te preguntas, oye, ¿por qué nunca se hunde la manzana? Porque 25% del volumen de la manzana es simplemente aire. ¿Eh? ¿Sabías eso, Roy Choche?
9: Sí.
8: No, es cierto, no te creo.
9: ¡Cállese!
8: Bueno, Miguel, tenemos aquí.
9: Ahí te va uno.
8: Déjame
9: saber. Tómate esta.
8: Échamelas.
9: ¿Sabías que si vas manejando a 60 millas por hora y destornudas,
8: uh-huh,
9: en un destornudo vas a pasar con más de 50 pies?
8: Ahora.
9: O sea, vas a de distancia.
8: ¿Really?
9: Sí.
8: Uh-huh.
9: Vas manejando 60 millas por hora.
8: Interesante.
9: Y destornudas con los ojos cerrados. Dice que vas a manejar con los ojos cerrados más de 50 pies.
8: Asume ya.
9: ¿Cómo ves?
8: Interesante el dato, ¿eh?
9: Ya. Yeah.
8: Interesante. Bueno, te tengo un otro platito, ¿eh?
9: A ver.
8: Tómate este, Michoche.
9: Ah,
8: el chocolate se usó como moneda.
9: Ah, caray.
8: Los antiguos mayas y aztecas, mis compadres, mis valadores, valoraban tanto las semillas de cacao que las utilizaban para comprar ropa, comida y pagar impuestos. Así que, por si no lo sabías, el chocolate tiene mucho valor. Por eso, si alguien me dice, oye, ¿te doy un chocolatito en cambio de eso? Pues claro que sí.
9: A mí lo que más me caía gordo, güey, cuando estaba morro.
8: Ya. Yeah.
9: Que cuando no había cambio en las tiendas de México, te daban bueno, nosotros hicimos lunetas a los M&M's ahí en México. Te pagaban con lunetas o con chicles chiquitos, con esos chiclets. Decían, no tengo cambio, te voy a dar unos chicles. O unos chocolatitos.
8: Ey, fíjate que de morro también hacía ese rollo, ¿eh?
9: Y una vez los guardé y pagué, vengo por una soda y le di todo el los chocolates y los chicles que me había dado de cambio. ¿Qué pasó en la feria? No, pues tú metes de cambio, güey, órale, ahí te va.
8: Fíjate, canal, como no sabo, en México me chavaqueaban mis primos y sus amigos, canal.
9: ¿Ah, sí?
8: Yo jugaba mucho el Yu-Gi-Oh! Uh-huh. Y los Pokémon.
9: Ajá. Uh-huh.
8: Entonces, cuando estábamos ahí jugando entre ellos tenían pues unas imitaciones, canal, ¿no? Uh-huh. Eran tarjetas, parecían similares, pero eran miniaturas.
9: Sí.
8: Entonces, ahí jugaban con ellos y me dice, ay, te cambio tu Charizard por una de las mías. Uh-huh. Las mías valen mucho, son bien raros. Me chamaqueaban, canal.
9: Hijo de eso.
8: Me quedaba yo pensando. Pero no lo hice, canal. No lo hice porque, pues, yo conocí mis tarjetas. A mí no me van a chamaquear con el Pokémon.
9: Sí.
8: Y ellos insistían, canal. Buscaban de toda la manera para chamaquearme con ese rollo. Pero bueno, al final de cuentas no se hizo el rollo. En ese momento tenemos a mi compa, Dairon Armas.
9: ¡Dairon!
8: ¿Cómo andamos, hermano?
10: ¿Qué onda? Muy buenos días. ¿Cómo está, familia?
8: ¡Dairon!
9: ¡Dairon! ¡Tómate esta!
8: Gordos.
10: Aquí a pasar un poco de ruido también.
8: Un poquito. ¿A poco escuchaste al choche?
10: ¿Qué onda, mi hermano? ¿Entonces llegamos con el café en la mano o llegamos sin el café en la mano a la entrevista?
8: Con cafecito.
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8: Qué rico. 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
8: 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Thank you.
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8: Excelente.
10: Tengan un excelente día, hermano.
9: Igualmente, saludos.
8: Igualmente, muchísimas gracias. Un fuerte abrazo para ti, con el cafecito en la mano. Y bueno, ahí está la invitación, mi gente hermosa. Rapidito, les avisamos que a las 9 de la mañana, ahorita ya en este momento, unos minutos más, regresamos con Mark Curley, el segmento legal con Mark, my friends. Por favor, toman en cuenta lo siguiente. Nos estamos dando asesoría legal para casos particulares. Cada situación migratoria puede ser diferente y si necesitan orientación sobre su propio caso, deben consultar directamente con un abogado de migración o profesional legal calificado, así como Mark Curley. Así que estén pendientes aquí en la nueva 1020 AM 99.5 FM porque tendremos esa información con el abogado de inmigración Mark Curley. Michoche, somos los hijos de...
9: Es su mañana.
8: Aquí en la nueva 1020 AM.
9: Regresamos.
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12: ¿Qué tal? ¿Cómo le va? Yo soy Marina Rosado y esta es la información más relevante hasta este momento. En noticias estatales, autoridades de la ciudad de Omaha dieron a conocer que se encontró un cuerpo en el interior de una vivienda donde equipos del Departamento de Bomberos de la ciudad acudieron a sofocar un incendio. Al parecer, el siniestro tuvo lugar cerca de las calles 97 y Maple y ocurrió poco antes de las 11 de la mañana de ayer lunes 21 de septiembre. Cuadrillas de bomberos reportaron que sus equipos observaron humo saliendo de la parte trasera de la casa y lograron controlar el fuego en un plazo de alrededor de 15 minutos. Tras controlar las llamas en el inmueble, los equipos de rescate hallaron a una persona fallecida. Los vecinos del lugar describieron ante los medios que salía humo de la parte superior de la casa. Un vecino describió que vio a uno de los bomberos dirigirse hacia la parte trasera de la casa con un hacha. Después comenzó a escuchar el sonido de cristales que se rompían, intentando entrar del exterior hacia la zona posterior. Aún no se ha confirmado la identidad de la víctima, pero sabemos que el Departamento de Policía de Omaha investigará el fallecimiento, en tanto que el Departamento de Bomberos de nuestra ciudad determinará la causa del fuego. Para La Nueva, yo soy Marina Rosado.
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10: Y muy pero muy buenos días, ¿cómo están esta mañana? Les saluda José Ramón aquí en la estación de La Raza, la nueva 99.5 de 20M. Y ya estamos ya listos para hablar de inmigración. Tenemos ya al abogado Mark Curley en la línea telefónica, bueno, y también a través de Facebook Live. Si usted no nos puede por ahí seguir en radio, puede ahí va a abrir la aplicación de Facebook y síganos en Facebook Live. Estamos en este momento en vivo, podemos tomar sus preguntas. Vamos a hablar acerca de todo lo que está afectando y, por supuesto, información importante para nuestra comunidad. Así es que, bueno, primero que nada, damos la bienvenida a Miranda. Miranda, ¿cómo estás? Muy buenos días, Miranda. Estamos en vivo ya. ¿Cómo estás?
11: Muy bien. ¿Y usted?
10: Muy bien, Miranda. Gracias por estar en esta mañana con nosotros. Mark, buenos días, Mark.
12: Buenos días, José.
10: Buenos días. Y bueno, pues, por supuesto, hay mucha información, como siempre, que dar. De antemano le decimos a la gente, Miranda, ¿cómo puede la gente contactar al abogado Mark Curley? Adelante.
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10: Muy bien, ahí está la información de cómo contactar al abogado. 30 años de experiencia para atenderle con su caso inmediato.

0: Miren a la gente que también escucha hasta Grand Island, Creed, Columbus en los alrededores. Es como Mark atiende a esos clientes, a esas personas.
1: Sí, podemos hacer consultas por teléfono y comunicarnos durante su caso por correo electrónico, por llamadas. Tenemos varios clientes que están fuera de Omaha.
0: Muy bien. Perfecto. Ahí está la información de cómo usted puede también ser atendido por Mark por medio de pues el teléfono o también videollamada. Así es que bueno, pues ahí está la información. Perfecto. Pues arrancamos entonces de mucha información, me imagino, Miranda, para dar a la comunidad. Adelante.
1: I imagine we have a bunch of information to give to everyone, Mark.
2: Yeah, so we want to follow up on the cancellation of TPS for El Salvador.
1: Sí, queremos darle alguna información a continuación de la cancelación de TPS para los El Salvador.
2: TPS is essentially expired on September 9th, but the government announced that Salvadorans with TPS could remain in the United States legally and continue working until the government makes an announcement.
1: Okay. Técnicamente, TPS se venció el 9 de septiembre para los El Salvador, pero el gobierno anunció que esas personas pueden quedarse legalmente en los Estados Unidos y seguir trabajando hasta que el gobierno hace una publicación oficial acerca de ese programa.
2: We don't know when that announcement will come or what it's going to say.
1: No sabemos para cuándo vamos a recibir ese anuncio ni van a, lo que van a decir.
2: It could announce an extension of TPS for Salvador, or it could state that legal status is no longer valid and Salvadorans need to leave the United States.
1: Puede ser que el anuncio va a decir que hay una extensión para el programa de TPS, o tal vez para decir que ya está cancelado el programa y los que tenía ese estatus ya tienen que salir del país.
2: And unfortunately, with this announcement, there's no documentation or proof that a Salvadoran could use to show their employer or to get a new driver's license, so it's kind of left some people in limbo.
1: Desafortunadamente, con ese anuncio, no hay documentación o algo que pueda mostrar a su empleador o al DMV para renovar su licencia de conducir. Entonces, eso ha causado algunos problemas para personas en esa situación.
2: There is an announcement on the USCIS website. So, if your employer is asking for some sort of confirmation that you can continue working, please direct them to that website, uscis.gov.
1: Hay un anuncio que aparece publicada en la página de USCIS. Entonces, si su empleador, por ejemplo, está pidiendo algún comprobante, puede avisarle que hay ese anuncio en uscis.gov.
2: There's a webpage devoted strictly to Salvadoran TPS. They just need to search that on that website, TPS El Salvador, and they can find it.
1: Hay una página especial dedicada especialmente a ese anuncio para los salvadoreños con TPS. Entonces, su empleador puede buscar ahí en la página de USCIS TPS para El Salvador y debe aparecer ahí.
2: And so far, that's all the information we receive from the government. And as new information comes out, we'll, of course, be reporting that to your listeners in the future.
0: Muy bien.
1: Esos son todos los anuncios que tenemos acerca de TPS para ahora. Cuando hay algo de nuevo, vamos a estar dándole esa información a los que escuchan el programa.
0: Gracias. Y Miranda, lo complicado de esto es que no hubo ningún anuncio así, pues, oficial. Es nomás como, era como información interna. So, Mark, I think that makes this a little more difficult is that there was not like an official, I mean, it was like more like an internal information. Am I right?
2: Yeah, I mean, a lot of times they'll print something in the official government newspaper or, you know, there'd be something more official, but essentially they just posted on their website and left everybody kind of wondering what was going on.
1: Normalmente hay una publicación en el periódico oficial del gobierno o alguna documentación, pero así no fue. Solamente fue ese anuncio en línea con la página de USCIS. Entonces sí, dejó muchas personas sin saber exactamente qué estaba pasando.
0: Muy bien, bueno.
2: I'm hoping this means maybe there's something brewing for a, you know, a resolution of this, such as maybe Congress is going to pass a bill that's going to help those Salvadorans who've been here for over 25 years to stay here permanently, or at least a temporary reprieve by extending TPS for another 18 months.
1: Mi esperanza con eso es que van a tener una resolución, tal vez el Congreso pasando una acta para dar algo adicional a los salvadoreños que han estado aquí por más de 25 años, algo permanente, o por lo menos algo más temporal para ayudar a esas personas.
0: Muy bien. Muy bien, ahí está esa información muy importante. Le invitamos a que marque el teléfono en cabina 402-898-20. Estamos en vivo el día de hoy aquí a través de la nueva, así es que adelante, 402-898-20. También puede mandar su mensaje a través del mismo número, 402-898-20. Puede también mandar un mensaje de texto al mismo número y también nos puede mandar un mensaje a través de Facebook Live. Estamos en este momento en vivo en Facebook Live. Ahí puede vernos a mí, a Miranda y por supuesto al abogado Mark Curley también. Que bueno, pues está listo para también tomar su, ahora sí que su llamada, su pregunta a través de estos medios, ya sea por teléfono o también por redes sociales. Tengo una pregunta mirando por acá, ya que me la pido fuera del aire, entonces que voy a dar la información, ¿ok? Dice que un amigo que lo paró un state trooper la semana pasada y lo encontraron con exceso de alcohol, a penitas en el límite, pero tenía exceso de alcohol. Lo llevaron, lo ficharon, le dieron una multa de 4,500, pagó los 450, que es el 10%, y salió, ¿verdad? Tiene corte el 5 de octubre. Él tuvo una deportación en el 2002. Y bueno, pues él está preocupado porque cree que le va a salir esto en su récord. Miranda, él cuando fue deportado tenía su nombre y ahora que lo detuvo, este oficial de trooper dio el nombre de su hermano para, para evitar que saliera su información. Pero bueno, Miranda, ¿qué le puede recomendar al abogado a este amigo?
1: Called the Cayman off air and someone was stopped by a state trooper last week, had too much to drink and was arrested. There was a $4,500 bond, paid the 10%, and was able to leave. They have upcoming court October 5th, and this person was previously deported in 2002, and they're afraid that that's going to come back up on their record now with this new criminal charge. When they were deported in 2002, they used their own name. This recent arrest, the person gave their brother's name, presumably because they didn't want to have more issues related to this previous deportation. Sure. Any information or recommendations you can give?
2: I'm sorry, did you say what county it was?
0: Otra pregunta, a ver, porque está
1: aquí. ¿Dijo el condado?
0: Está el amigo aquí esperando. Espérame, dame un segundo.
2: We have heard stories that ICE has been, you know, they were checking the court schedule in various counties.
0: Yeah, I believe it's Douglas. He's not sure, but he says Douglas.
1: Douglas.
2: Oh. Okay.
1: Hemos escuchado que en algunos condados ICE está revisando la lista de personas que van a tener audiencias en la corte para confirmar con sus listas si hay un nombre que está tiene una orden de arresto bajo ICE.
2: Because they used their brother's name, it may not come to ICE's attention that he's there at that hearing.
1: Puede ser porque esa persona usó el nombre de su hermano. ICE no va a ver que esa persona está ahí en la corte.
2: If this person has an attorney who's representing him, they may want to try to reach out to the prosecutor to see if they can work out an arrangement or, you know, do a written plea agreement or something like that so they wouldn't have to show up in court in person.
1: Si esa persona tiene un abogado representándole para su caso en la corte criminal, tal vez pueden hablar con el fiscal para tener un acuerdo y posiblemente un acuerdo escrito para no tener que presentarse en persona en la corte.
2: I just hope the brother doesn't also have a deportation order, otherwise that's gonna...
0: Oh, yeah, sí.
2: That's not gonna help.
1: Mi esperanza es que el otro, el hermano, el nombre que está usando, no también tiene una orden de deportación o deportación anterior, porque así eso no ayuda a nadie.
0: Así es. Muy bien, muy bien. Bueno, el amigo está en la línea, está escuchando, así es que bueno, compadre, muchas gracias por haber llamado y esta es la respuesta, y por supuesto te recomendamos que si tienes necesitas asistencia legal, el abogado te puede ayudar, por supuesto, Mark Curley. 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
0: 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Amigo, muchas gracias, ya puedes colgar el teléfono si gustas. Así es que bueno, ahí está tu respuesta para ti en esta mañana. Él no quiso salir al aire por cuestiones obvias, pero bueno, pues ahí está. Muchas gracias, amigo, por tu participación. Bueno, seguimos aquí en esta mañana, 402-898-20. ¿Tiene alguna pregunta de inmigración? Adelante, 402-898-20 es el número a marcar. Dice por acá, tenemos una pregunta ya por medio de texto. Dice, abogado, sabemos que no es recomendado no viajar en avión ahorita. ¿Usted recomienda viajar dentro del país por carro o sería mejor evitarlo? ¿Cree que hay riesgo alto en viajar por avión?
1: So, attorney, we have heard that it's not recommended to fly right now inside the U.S. Presumably, Jose is someone who does not have documentation.
0: Yep.
1: But is it still high risk to be driving by car? Or what are your recommendations as far as traveling within the U.S.?
2: Well, if we're talking like long distance, you know, it really depends on what part of the country they're in or where they're driving to.
1: Si es para una distancia larga, depende mucho de a dónde va a ir en carro.
2: I mean, obviously, they could be stopped, whether they're speeding, whether they're in an accident or something like that. The state patrol or the sheriff could pull them over for really any reason.
1: Bueno, puede ser parado por la policía por cualquier razón, si hay un accidente o si está manejando muy rápido.
2: I mean, obviously, if there's someone in the family that has a driver's license, they'd be best if they're the ones that drive the vehicle.
1: Si hay alguien en la familia que tiene licencia de conducir, es mejor que esa persona está manejando.
2: Because if the sheriff or highway patrol stops them, ask for their ID, they show them a valid driver's license, they really should not be asking them about their immigration status.
1: Porque si la patrulla del estado le para cuando está manejando y le da una licencia verdadera para conducir, no debe estar haciendo preguntas a esa persona acerca de su estatus migratorio.
2: But as we know, there are law enforcement officers who sometimes don't necessarily follow the law, and so they could ask them about it. They could try to ask for IDs for everybody in the car, which is not legal either. So, you know, I guess just be careful, and if you don't need to travel, I guess I would stay home.
1: Mm-hmm. Pero sabemos que hay policías que no cumplen con las leyes, entonces puede ser que esa persona va a hacer o esa policía va a hacer preguntas acerca de su estatus migratorio o pedir identificación de todas las personas que están en el carro, que no es legal. Pero mi recomendación, si no es muy necesario estar viajando en este momento, que tal vez se queden en casa.
0: Muy bien, dice que van a viajar de Omaha a Chicago, es lo que dice aquí la final de la pregunta, me dijeron de Omaha a Chicago, así es que bueno, pues ahí está.
1: They said Omaha to Chicago was the question.
2: So like we're driving through Iowa, which you know, is
0: it's
2: I don't know.
0: Is it
2: not necessarily friendly to immigrants in Iowa? Yeah. I guess.
1: tiene que cruzar por Iowa y desafortunadamente esa población no es tan agradable sí. A veces con los inmigrantes.
0: Y tiene, aunque no lo crea mi gente que está escuchando en este momento la radio, tiene mucho que ver, porque el estado va a viajar, porque algunos estados son, se puede decir, un poquito más agresivos que otros en este tipo de situaciones. Así es que ahí está la recomendación del abogado Miranda.
1: And that's, for people who are listening, really it is true that there are some places, some states that are a little more aggressive than yes. others when it comes to this type of thing.
2: Sí.
0: Mm-hmm. Muy bien. Listo. Vamos a tomar un par de preguntas más. Número en cabina 402-898-20. Puede llamar. Su llamada es anónima. No tiene que dar su nombre. 402-898-1020. Así es que bueno, estamos hablando acerca de al abrir entrevista del TPS y me gustaría, Miranda, que el abogado volviera a repetir la información rapidito en un resumen mientras tomamos la siguiente pregunta.
1: If you could repeat quick, just a quick summary of what you announced previously about the update on TPS, please, Mark.
2: Right. So since September 9th, Salvadorans with TPS are kind of living in limbo because they don't know what's going to happen next.
1: Sí, para los salvadoreños con TPS desde el 9 de septiembre están en una situación difícil porque no sabemos qué va a pasar en el futuro.
2: There's an announcement on the USCIS website saying that they can remain in the United States legally and continue working until the government makes another announcement.
1: Hay un anuncio que está publicado en la página de USCIS que indica que esas personas pueden quedarse legalmente en los Estados Unidos y seguir trabajando hasta que hay un anuncio oficial del gobierno.
0: Muy bien, muchas gracias. Tenemos pregunta por acá. Buenos días. Buenos días. Buenos días. Buenos días, buenos días. ¿Me escucha? Sí, me escucha. Está ahí, se escucha. ¿Quiere salir fuera del aire o al aire? A ver, bueno, está por acá, ahí está la llamada, está en espera. Vamos a ver si ahorita se animan a hablar. A ver dónde, perdón, no me cansa de escribir. Buenos días, la nueva.
3: Sí, buenos días.
0: Amigo, ¿cuál es su pregunta para el abogado? Adelante.
3: Mi pregunta es nomás de que ya tengo más de un año y medio que metí la aplicación para quitar las condiciones de mi residencia de 2 años. Y no he recibido, bueno, ya me dieron me mandaron un recibo que tengo 48 meses para poder usar mi residencia vencida. Nomás quería saber si es normal que se esté tardando tanto para poder tener mi cita o poder recibir algo de mi residencia.
1: Buena pregunta. So it's been over a year and a half since I submitted my application to remove conditions on my 2-year green card. Mm-hmm. I did receive the receipt that gave me the 48-month extension to keep showing I have proof of residency. But bueno. Is this normal that I haven't received anything for an appointment or any other information?
2: Unfortunately, yes, this is pretty normal. We're seeing it taking over 2 years at least for those type of applications to be approved.
1: Bueno, sí, es normal. Estamos viendo varios casos que están tardando más de 2 años para recibir una aprobación.
2: But if you are interested in naturalization, you can go ahead and apply even before this application to remove the conditions has been approved.
1: Pero quiero avisarle si tiene interés en solicitar la ciudadanía. Puede someter ya su solicitud antes de recibir la aprobación de esa petición que tiene pendiente.
2: As long as it's been 3 years since you got your initial green card and you are still married to and living with your U.S. citizen spouse.
1: Si han pasado 3 años completos desde recibir la residencia y todavía está casado y viviendo con su esposa.
3: Ok, gracias. Sí, pues todavía estoy casado y todo. Okay. Todo. ¿Es más recomendable hacerme ciudadano que esperar mi residencia? ¿Cómo están las cosas ahorita?
1: I'm still married, so that's all good. But good. Is it recommended for me to apply for citizenship now with things, how they're going?
4: Well, I mean, unless there's something else in your background that would be an issue, but I think if you have, you know, clean criminal history and you're paying your taxes, there's really no reason why you can't apply for naturalization now.
1: Bueno, eso depende de sus antecedentes, pero si tiene un récord limpio y está pagando sus impuestos, cumpliendo con todo lo necesario, no hay una buena razón en que no solicitar la ciudadanía ya.
0: Ahí está, muy bien. De amigos,
3: okay,
0: sí.
3: Gracias.
0: Listo, amigo, muchas gracias y mucha suerte, ¿ok?
4: Gracias,
0: gracias. Mark, ya para terminar, ¿cuál es el tiempo que quiere uno tiene que estar en buena conducta antes de aplicar para la ciudadanía? ¿Cuántos años son?
1: And Mark, how long do you have to have good moral character before applying for citizenship, the time beforehand?
2: For most people, it's 5 years before they apply, but for spouses of U.S. citizens, it's only 3 years.
0: Okay.
1: Para la mayoría de la gente son 5 años que tiene que tener un récord limpio o buen carácter moral. Los que están casados con ciudadanos son 3 años.
0: Muy bien, perfecto. Ahí está la respuesta para nuestro amigo. Y bueno, pues de esa manera terminamos la entrevista del día de hoy. Miranda, Mark, muchas gracias. Una vez más para la gente que tiene TPS, ahí está la información importante para usted. Mark, thank you very much for being with us today. Live, muchas gracias, Miranda. Y le vamos a la información a la oficina, a Miranda. La gente, por favor.
1: Sí, gracias. 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
0: Muy bien, ahí está la invitación para que marque y se contacte al abogado que, bueno, pues se lo recomendamos, por supuesto, aquí en La Nueva, un abogado que tiene mucha experiencia en inmigración y que lo va a atender muy, pero muy bien con la asistencia de Miranda. Muchas gracias, Miranda. Muchas gracias, Mark.
2: Thank you, Jose.
0: Muchas gracias. Gracias. Y bueno, continuamos con más aquí con los hijos de su mañana en el Morning Show aquí en La Nueva.
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0: Eres mi razón de ser, mi choche. ¡Qué rico, no. qué rico, qué rico! Eso. Bueno, rapidito, mi gente hermosa, quiero avisarles que Juan es en Omaha, Nebraska. Por favor, anótalo. ¿Qué día,
1: domingo,
0: mi choche?
1: Domingo 27 de septiembre.
0: Domingo Sunday, para los que no saben Spanish. Steelhouse, Omaha. Uh-huh. Puertas abren a las 7 de la noche, concierto a las 8, my friends. Y lo quiero decir así porque muchas veces escuchamos... ¿Por qué no traen artistas más latinos grandes a Omaha? Uh-huh. I've heard of it. Bueno, este viene, mi gente hermosa. This is the one. Ahí viene la camisa negra. A Dios le pido. Es por ti. ¿Cuál otra, mi choche?
1: La flaca.
0: Me enamora. Estamos hablando de canciones que marcaron una gran generación, mi choche. Muchas veces para ver artistas latinos de este tamaño sabemos que tenemos que ir a manejar a Kansas City, Chicago, Denver y todavía más lejos. Uh-huh. Y esta vez Juanes viene a nuestra casa. ¡Ay, sí, qué rico! Sí,
1: ganador de Latin Grammy.
0: Of course, man. Y sí queremos seguir viendo esos eventos latinos importantes aquí en Omaha, Nebraska, mi gente. Nomás
1: hay que apoyarlos.
0: Hay que apoyarlos, por favor. Ya que tenemos aquí a Juanes, las escuchen out. Ahí vamos a estar también los amigos de La Nueva. Uh-huh. No se lo pierdan, por favor. La bienvenida.
1: Ya tú sabes.
0: Al amigo Juanes. Este domingo en Steelhouse,
1: Juan Omaha. Esteban.
0: ¿El quién? ¿Al Juan Esteban? Ah. Sí, ¿cierto? Juan Esteban. Bueno, mi choche, ya saben, mi gente hermosa, los que entraron en este momento, la entrevista con el abogado Mark Curley, si quieren, tienen preguntas pendientes, les confirmo y les aviso que cada miércoles a las 9 de la mañana, Mark Curley viene aquí en La Nueva con información general y noticias importantes sobre el asunto migratorio. Y bueno, ahí está la invitación, mi gente. O sea, por favor, no se me vayan, no se desconecten. Regresamos aquí con los hijos de Sue.
1: Eso mañana.
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0: ¡Tócala, Choche, tócala!
1: Bueno, más.
0: Ay, ay, ay, qué rico, qué rico. Qué bonito, mi gente hermosa, ¿eh? Bueno. En ese momento, a propósito con la canción de Juanes, la invitación para todos ustedes una vez más. ¿Ok, mi gente hermosa? Así que no se lo pierdan. Bueno, Choche, empezamos aquí mismo en Omaha con algo del notichisme que probablemente una de las llamadas médicas más extrañas que vas a escuchar hoy, mi Choche.
1: Así es.
0: Según una publicación de Omaha Scanner tiene...
1: Pues este compa, fíjate que le llamaron al 911 porque este compa... Se tragó un AirTag. ¿Sabes qué es un AirTag, no?
0: O sea, sí, sí, localizador.
1: Localizador de pues, de cosas.
0: Ya, yeah, ya. Yeah.
1: Y se lo tragó y pues obviamente dicen que no deja vibrar adentro. Ah, raza vaga.
0: No, sí, la verdad que...
1: Cosas que pasan en las llamadas 911.
0: Sí, amigos. Fíjate que esto viene de una publicación de Omaha Scanner. Uh-huh. Alrededor de las 10:06 anoche, uh-huh, según el reporte de radio, un oficial pidió asistencia médica para un hombre adulto que había tragado un AirTag y ya está aparentemente... seguía vibrando, carnal.
1: Sí, lo estaban localizando.
0: Pero ¿cómo te llegas a tragar un AirTag por accidente? Están grandecitos, carnal.
1: No, güey, yo traigo aquí uno y...
0: No, o sea, no me explico cómo sucedió ese rollo, pero...
1: Mira, que tengo yo, está chiquito. el tamaño de una cora.
0: No le entiendo, mucho, un poquito más grande.
1: Bueno, pero... de ancho está más ancho, pero del tamaño está como una cora más o menos.
0: Hasta esa mañana no pude confirmar un comunicado oficial de la policía o bomberos explicando cómo ocurrió esto, ni qué pasó después, así que, bueno, ahí lo dejamos en ese asunto, mi choche, pero bueno.
1: ¿Cómo te vas a traer un AirTag? A lo mejor fue un reto que le hicieron un...
0: Puede ser, una tontería, un reto de TikTok.
1: Porque te acuerdas la película de Jackass.
0: Oh, Simón.
1: Se metían cosas por acá, por el anantista.
0: Por el chicludo.
1: Anastasio.
0: Por el besucón.
1: Ese mero.
0: Las esquinas, la orilla, en la orilla sin esquinas.
1: El sin esquinas.
0: Bueno, mi chucha, seguimos local. Aquí autoridades estaban buscando en Omaha un hombre con varias órdenes de arresto. Uh-huh. De arresto, por delitos graves. Uh-huh. Lo localizaron cerca de la 39 y Ames. Uh-huh. E intentaron cerrarle el paso con vehículos policiales y ahí comenzó todo.
1: La persecución.
0: Según KHV y autoridades, el hombre presuntamente embistió una patrulla y huyó. Uh-huh. Más tarde, investigadores localizaron el vehículo cerca de Lincoln y comenzó una persecución en Lancaster County. Uh-huh. Wow TV reporta que durante la persecución alcanzaron velocidades de aproximadamente 90 a 100 millas por hora. Uh-huh. Es lo normal, hay mucha gente que va así. Anyways, después de salir de la I-80 hacia Highway 77, uh-huh, el automóvil chocó contra un Jeep Cherokee y un tráiler. Afortunadamente, las autoridades dicen que nadie resultó herido. El conductor y su pasajero fueron arrestados. Entre las acusaciones aparecen delitos relacionados con armas, incluida presunta posesión de una arma robada.
1: Hijos de su mañana.
0: Wow, man. Afortunadamente, nadie murió. No hay, uh-huh, heridos, que es lo importante.
1: Así es.
0: Así que, y ya por último, Michoche.
1: Yeah.
0: Una historia nacional que está agarrando muchísima atención. Porque una mujer dice que reportó un comportamiento muy extraño.
1: Muy inapropiado. Sabías, esta mujer de 25 años, pues obviamente iba en un flight de United, y dice que la persona que estaba al lado de ella, pues dice que la miraba a ella, y pues se estaba tocando el solo.
0: No manches, carnal.
1: Y pues ella reportó a las azafatas y todo ese rollo, y dicen que pues no podían hacer nada porque todo el avión iba lleno.
0: Ey.
1: No podían moverla.
0: No manches.
1: Pero, pues, obviamente, qué incómodo estar al lado de una mujer, o sea, al lado de un compa que estaba...
0: Yo creo que para cualquier persona, carnal, imagínate que te esté mirando y...
1: Y tracas.
0: Esta chamba viajaba el 13 de septiembre desde Rochester, New York, uh-huh, hacia Newark. Uh-huh. Ella aseguraba que el hombre sentado junto a ella se estaba masturbando mientras la observaba, carnal, ¿eh? Dice que informó a los asistentes del vuelo y pues se permitieron permanecer alejada durante parte de la trayecto del vuelo.
1: Uh-huh.
0: Pero para el aterrizaje le dijeron que no había otro asiento disponible,
1: uh-huh,
0: y que debía regresar el suyo. También asegura que el hombre salió del avión sin intervención de la policía y que posteriormente la aerolínea le ofreció un crédito de $100.
1: No más 100 varos. No,
0: la neta se pasaron de raya, carnal, porque eso es incómodo. Imagínate pagar cierto dinero.
1: Uh-huh.
0: ¿Cuánto te cuesta un vuelo a India? O sea, unos 200, 300 dólares.
1: ¿A dónde?
0: Puede depender, ¿verdad? Obviamente, sí, hacia dónde vas y también la temporada, pero uh-huh, $100 siento que no es justo para el inconveniente que pasó. Bueno, pues es que es bien difícil. Imagínate, no hay asientos.
1: No, lo hubiera reportado y decir a todos, este güey, ¿dónde están sus cochinadas aquí?
0: La policía hubiera hecho algo, no sé. Yo no soy ningún experto legal, pero... siento que a mí me incomodaría bastante. No sé, a lo mejor regalarle vuelos gratis a una temporada. Mm. I don't know. It's an idea, man. Pero sentarte incómodamente una hora, dependiendo del vuelo, ¿eh? Una hora está ahí.
1: Esa muchacha tuvo un duro vuelo.
0: Un vuelo bien duro, ¿eh? Bueno, el señor, ella... ella no lo tuvo... Bueno, sí lo tuvo duro de alguna forma, pero bueno.
1: Hijo de su madre. Oye, porque no sé por qué no ponen mejor una cortinita ahí.
0: La merana, mi choche.
1: Que esté de la cabeza para abajo, porque...
0: Bueno, ahí nomás quedó el notichisme, mi choche. Y
1: ay, raza,
0: para la gente en este momento, antes de irnos, raza de Omaha, si este fin de semana están diciendo, ¿qué hacemos? Tengo una idea, los amigos, tus amigos de los hijos de su...
1: mañana.
0: Les tenemos una idea. Agarren a la familia, por favor, súbense al carro y háganse una escapadita a Grand Island, Nebraska, porque viene el 4th Street Festival, mi choche.
1: Así merito, el festival de calle 4.
0: Yes, sir. Y eso no nomás es ir a ver puestos, my friends. 4th Street es una parte súper multicultural de Grand Island. Y el festival se ha convertido precisamente en una celebración de esa mezcla con comida, cultura, mariachi. Va a haber boxeo, ¿es that right?
1: Sí, es boxeo.
0: Entretenimiento familiar, carnal. Ahí va a estar mi compa Chochi el sabadito.
1: Ahí el mundo arriba echándole bateriazos ahí.
0: Y así es, el 26 de septiembre. Pero todo inicia desde el día 25.
1: El 25, 26, 27 de septiembre. Ahí en Green Island. Y también va a haber concursos de a ver quién come más alitas.
0: Vámonos.
1: A ver si me dan chance.
0: Yo creo que sí, carnal, yo creo que sí. Yo creo que sí, mi choche. Pero bueno, así que mi recedo, Omaha, Nebraska, hagan el plan, salen el viernes, se quedan en Grand Island, el sabadito se levantan. Bueno, desde el viernes pueden hacer algo, hagan su check-in en el hotel, vayan a disfrutar el viernes. El sabadito se levantan, comen rico, caminan a 4th Street, ven el ambiente, apoyen vendedores y negocios, disfrutan cultura, boxeo, música y convierten un festival en un mini fin de semana familiar. Uh-huh. A veces decimos, Michoche, aquí en Nebraska nunca hay nada, pero sí hay, Michoche, sí hay, más de lo que te puedes imaginar. Uh-huh. Y nosotros nos hacemos responsables para poder comunicarles qué hay que hacer el fin de semana. Así que agarren su carrito y exploren un poquito. Gracias, mi gente hermosa, somos los hijos de su...
1: De su mañana.
0: Y gracias. Se nos fue otra mañanita aquí en los hijos de su mañana, my friends. Gracias al abogado Mark Hurley por acompañarnos a aclarar dudas. Gracias a Dairon Armas de Odeño Hondan. Y gracias a cada uno de ustedes. Y gracias a ti, mi choche.
1: Así es, también a ti.
0: Gracias a ti. I love you, baby. Soldamos... Ah, perdón, antes de que nos vayamos, ganar. Faltó el segmento de inglés. Pero ¿sabes qué? Ya no hay tiempo para eso, mi gente hermosa. Lo vamos a aplicar en redes sociales. Se nos llegó la hora... Yeah. Hasta la próxima, de 12 a 1, ya se la saben, el Lunch Mix con Rollis y DJ.
1: JPEG. Bueno, ustedes por el dorado.
0: Yes, sir. Y bueno, pues también hasta las 4 se queda con Rollis con la hora comunitaria. ¿Es that right, Michoche?
1: Sí.
0: Así es, mi gente hermosa. Dice que no se me vayan, por favor. Gracias, somos los hijos de su...
1: De su mañana.
0: Y nos escuchamos el día de mañana, primeramente Dios. ¿Sale, vale?
1: Sale.
0: Gracias, mi gente hermosa.
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15: ¿Qué tal? ¿Cómo le va? Yo soy Marina Rosado y esta es la información más relevante hasta este momento. En noticias internacionales, en México, el Gabinete de Seguridad Federal garantizó que no habrá impunidad por el homicidio de la joven Claudia Tacoronte, ciudadana española y estudiante de intercambio en la Universidad Autónoma del Estado de Morelos. La Secretaría de Seguridad y Protección Ciudadana, con apoyo del Centro Nacional de Inteligencia, ya realiza trabajos de investigación para identificar y ubicar a los responsables en coordinación con la Fiscalía de Morelos, las autoridades estatales y las instituciones del Gabinete de Seguridad. Además, mantiene comunicación permanente con la Secretaría de Relaciones Exteriores. La fallecida cursaba estudios en el Instituto de Ciencias de la Educación de la Universidad Autónoma del Estado de Morelos. Tenía apenas 21 años y realizaba una estancia de intercambio académico en esa institución. Ella llegó en agosto pasado como parte del intercambio académico que tenía previsto concluir en diciembre. Cursaba el primer año de su carrera en el campus Chamilpa, donde se había ganado el respeto y cariño de compañeros y maestros. La joven española fue asesinada a navajazos la noche del sábado 12 de agosto en el interior de la Casa de Cultura de la colonia Emiliano Zapata, en Cuautla, Morelos. De acuerdo con la investigación de los hechos, a eso de las 11 de la noche, ella caminaba por la calle cuando un agresor la siguió y la atacó con un arma blanca. Mientras intentó protegerse en la Casa de Cultura, quedó gravemente herida y murió en el lugar. Fernando Blumenkron, fiscal de Morelos, informó que este caso se investiga como feminicidio conforme a los protocolos para muertes violentas de mujeres. Hasta el momento, las autoridades continúan investigando el crimen para localizar e identificar al responsable del asesinato de esta joven. Para La Nueva, yo soy Marina Rosado.
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1: ¿Qué tal? ¿Cómo le va? Yo soy Marina Rosado y esta es la información más relevante hasta este momento. En noticias relacionadas con esta región de los Estados Unidos, las autoridades de la ciudad vecina de Council Bluffs, Iowa, dieron a conocer que ya iniciaron las obras del Hollywood Casino Hotel, un casino que costará $200 millones. Este proyecto reemplazará al casino conocido como Ameristar, que comenzó a operar a mediados de la década de 1990. El nuevo sitio de entretenimiento contará con 1,000 máquinas tragamonedas y 25 mesas de juego en vivo. Se prevé que todo el proyecto genere 450 nuevos empleos en la construcción y 50 puestos permanentes tras su apertura. El objetivo de la creación del Hollywood Casino es fomentar una mayor actividad económica y atraer visitantes a la ciudad de Council Bluffs. Se prevé que este casino abra sus puertas hasta el año 2028 y se conecte con el pabellón y el hotel ya existentes de Ameristar. Pero el proyecto aún está pendiente de las aprobaciones reglamentarias de las autoridades. Para La Nueva, yo soy Marina Rosado.
2: El Arsenal cede en la Liga Premier. Cayó sorpresivamente contra el Bristol. Increíblemente goleado. Uno de los candidatos a llevarse la Premier League. 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
2: De una manera sorprendente e impensable, el Arsenal cayó frente al Bristol. De visita, sí, pero impensable. El equipo local lo venció con goles de Pascal Costoulas y Chema Andrés. No es un equipo cualquiera en esta versión de la Premier League. Se colocó tercero tempranamente, sí, pero es uno de los equipos que levanta la mano a hacer la lucha en esta versión de la Premier League. Aprovechando esta caída del Arsenal, el Manchester City tiene toda la posibilidad de irse un poco más arriba como líder en la tabla de colocaciones. En el minuto de fútbol de primera les habló Quique Lanza.
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0: mientas, porque te lo advierto, de veras es cierto que hay muchas hambrientas.
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0: En el nombre del Padre, y del Hijo, y del Espíritu Santo.
1: El ángel del Señor anunció a María, y ella concibió por obra del Espíritu Santo.
0: Dios te salve María, llena eres de gracia, el Señor es contigo. Bendita eres entre todas las mujeres, y bendito es el fruto de tu vientre, Jesús.
1: Santa María, Madre de Dios, ruega por nosotros pecadores, ahora y en la hora de nuestra muerte. Amén.
0: He aquí la esclava del Señor, hágase en mí según tu palabra.
1: Dios te salve María, llena eres de gracia, el Señor es contigo, bendita eres entre todas las mujeres, y bendito es el fruto de tu vientre, Jesús.
0: Santa María, Madre de Dios, ruega por nosotros pecadores, ahora y en la hora de nuestra muerte. Amén.
1: Y el Verbo se hizo carne, y habitó entre nosotros.
0: Dios te salve María, llena eres de gracia, el Señor es contigo, bendita eres entre todas las mujeres, y bendito es el fruto de tu vientre, Jesús.
1: Santa María, Madre de Dios, ruega por nosotros pecadores, ahora y en la hora de nuestra muerte. Amén.
0: Ruega por nosotros, Santa Madre de Dios, para que seamos dignos de alcanzar las promesas y gracias de nuestro Señor Jesucristo.
1: Derrama, Señor, tu gracia sobre nuestros corazones, para que los que por medio del anuncio del ángel hemos conocido de la encarnación de tu Hijo, por su pasión y su muerte, seamos llevados algún día a la gloria de su resurrección, por el mismo Jesucristo nuestro Señor. Que Dios nos bendiga, que Dios nos acompañe, nos proteja de todo mal y de todo peligro.
0: En el nombre del Padre, y del Hijo, y del Espíritu Santo. Amén.

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0: Así es, unas norteñas para toda la gente de Chihuahua y todos los del norte. En el Lunch Mix, donde la música se mezcla como la comida en la panza. DJ P con ustedes, feliz miércoles. Y ahí vamos, vamos a regresar con unas mezclas de tal vez algo más movido, unos de merengue, tal vez. 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Regresamos con más música después de pagar estos biles.
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0: Aquí vamos después de esta break. Y gracias por sintonizar aquí con nosotros en el Lunch Mix, patrocinado por El Dorado Restaurante. Regresamos con más.
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0: Y vamos con algo de tribal. Saludos a el poeta de Omaha, que nos vimos allá en el Union Omaha, el partido de sábado pasado. 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De lunes a viernes, de 12 hasta la 1 de la tarde, la hora del lonche. Vamos a subirle este ritmo tribal, DJ JPEG.

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0: quieren más tribal.
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2: ¿Qué tal? ¿Cómo le va? Yo soy Marina Rosado y esta es la información más relevante hasta este momento. En noticias internacionales, en México, el Gabinete de Seguridad Federal garantizó que no habrá impunidad por el homicidio de la joven Claudia Tacoronte, ciudadana española y estudiante de intercambio en la Universidad Autónoma del Estado de Morelos. La Secretaría de Seguridad y Protección Ciudadana, con apoyo del Centro Nacional de Inteligencia, ya realiza trabajos de investigación para identificar y ubicar a los responsables en coordinación con la Fiscalía de Morelos, las autoridades estatales y las instituciones del Gabinete de Seguridad. Además, mantiene comunicación permanente con la Secretaría de Relaciones Exteriores. La fallecida cursaba estudios en el Instituto de Ciencias de la Educación de la Universidad Autónoma del Estado de Morelos. Tenía apenas 21 años y realizaba una estancia de intercambio académico en esa institución. Ella llegó en agosto pasado como parte del intercambio académico que tenía previsto concluir en diciembre. Cursaba el primer año de su carrera en el campus Chamilpa, donde se había ganado el respeto y cariño de compañeros y maestros. La joven española fue asesinada a navajazos la noche del sábado 12 de agosto en el interior de la Casa de Cultura de la colonia Emiliano Zapata, en Cuautla, Morelos. De acuerdo con la investigación de los hechos, a eso de las 11 de la noche, ella caminaba por la calle cuando un agresor la siguió y la atacó con un arma blanca. Mientras intentó protegerse en la Casa de Cultura, quedó gravemente herida y murió en el lugar. Fernando Blumenkron, fiscal de Morelos, informó que este caso se investiga como feminicidio conforme a los protocolos para muertes violentas de mujeres. Hasta el momento, las autoridades continúan investigando el crimen para localizar e identificar al responsable del asesinato de esta joven. Para La Nueva, yo soy Marina Rosado.
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0: Muy, pero muy buenas tardes, compañeros y compañeras de la nueva radio 99.5 FM y 1020 AM. Te saluda tu compañero, amigo y servidor Rolando López, el Rolis. Así lo es, muy buenas tardes en este miércoles 23 de septiembre del 2026. Así lo es, comenzamos a todo dar, comenzamos al 100, por supuesto, esta tardecita medio nubladito, pero sabrosón, carnal. Así lo es. Estamos bien a gusto el día de hoy. Recuerda, más al ratito te traigo pues unos cuantos datos curiosones, unas cuantas notas relevantes. Así es que no te muevas, no te despegues, pero eso sí, quédate con nosotros aquí en la Estación de la Raza, la 99.5 FM y 1020 AM.
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17: ¿Qué tal? ¿Cómo le va? Yo soy Marina Rosado y esta es la información más relevante hasta este momento. En noticias relacionadas con esta región de los Estados Unidos, las autoridades de la ciudad vecina de Council Bluffs, Iowa, dieron a conocer que ya iniciaron las obras del Hollywood Casino Hotel, un casino que costará $200 millones. Este proyecto reemplazará al casino conocido como Ameristar, que comenzó a operar a mediados de la década de 1990. El nuevo sitio de entretenimiento contará con 1,000 máquinas tragamonedas y 25 mesas de juego en vivo. Se prevé que todo el proyecto genere 450 nuevos empleos en la construcción y 50 puestos permanentes tras su apertura. El objetivo de la creación del Hollywood Casino es fomentar una mayor actividad económica y atraer visitantes a la ciudad de Council Bluffs. Se prevé que este casino abra sus puertas hasta el año 2028 y se conecte con el pabellón y el hotel ya existentes de Ameristar. Pero el proyecto aún está pendiente de las aprobaciones reglamentarias de las autoridades. Para La Nueva, yo soy Marina Rosado.
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1: 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Oigan, les quiero contar esta nota que, hijo de su, no, me cae que este pelado, este batillo, pues está medio soncillo. ¿A qué me refiero? No me refiero a mí mismo, fíjense que, bueno, un conductor de un automóvil Tesla en Florida huyó del lugar de un accidente. Pero la llamada automática al 911 realizada por su iPhone los condujo directamente hasta él. ¡Ay! Pues no les quiero dar malos consejos, pero pues... Hay aguas, por si te quieres escapar de un accidente. No lo hagas, Fíjense, este hombre de Florida fue acusado de darse a la fuga tras un accidente después de que la función de detección de colisiones de su iPhone llamara automáticamente al 911 alertando a los agentes sobre un choque que, según los informes, él mismo había provocado. ¡Ay, Dios mío! Fíjense, según informaron los agentes, Christopher Brewer fue acusado de estrellar su Tesla cuando un poste de luz y dos árboles en una comunidad del condado de Lee este pasado domingo por la noche, causando daños por un valor aproximado de $20,000. ¡Ay, qué dolor! ¡Ay, qué dolor! Cuando llegaron los agentes, los escombros ya habían sido retirados y al parecer Brewer no se encontraba en el lugar del accidente. El informe de arresto indicaba que Brewer y otra persona le dijeron al personal de seguridad de Miramar Lakes que él se dirigía al hospital. Sin embargo, posteriormente una mujer informó a los agentes que Brewer se encontraba en su casa y que no había ido al hospital. Según los agentes, también la llamada al 911 se recibió poco después de las 9:30 de la noche como notificación automática de accidente procedente del iPhone de Brewer. Según Apple, pues la función de detección de colisiones puede identificar un accidente y mostrar una notificación. Si el usuario no responde en 30 segundos, el teléfono llama automáticamente al 911. Brewer se enfrenta a un cargo de atropello y un cargo de fuga. Pues sí, como ven, pues la tecnología nos ha dado muchas bendiciones. Está muy buena esa idea de que, digo, si te metes en un accidente, te accidentas, ¿verdad? Y de repente, pues, tal vez pierdes la conciencia. Tu teléfono automáticamente llamará al 911 por ti. En este caso, no fue mucha la bendición para este pelado. Continuamos con más por acá en la nueva radio, la estación de la raza, la 99.5 FM y 1020 AM.
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1: ¿Qué tal? ¿Cómo le va? Yo soy Marina Rosado y esta es la información más relevante hasta este momento. En noticias estatales, autoridades de la ciudad de Omaha dieron a conocer que se encontró un cuerpo en el interior de una vivienda donde equipos del Departamento de Bomberos de la ciudad acudieron a sofocar un incendio. Al parecer, el siniestro tuvo lugar cerca de las calles 97 y Maple y ocurrió poco antes de las 11 de la mañana de ayer lunes 21 de septiembre. Cuadrillas de bomberos reportaron que sus equipos observaron humo saliendo de la parte trasera de la casa y lograron controlar el fuego en un plazo de alrededor de 15 minutos. Tras controlar las llamas en el inmueble, los equipos de rescate hallaron a una persona fallecida. Los vecinos del lugar describieron ante los medios que salía humo de la parte superior de la casa. Un vecino describió que vio a uno de los bomberos dirigirse hacia la parte trasera de la casa con un hacha. Después comenzó a escuchar el sonido de cristales que se rompían, intentando entrar del exterior hacia la zona posterior. Aún no se ha confirmado la identidad de la víctima, pero sabemos que el Departamento de Policía de Omaha investigará el fallecimiento, en tanto que el Departamento de Bomberos de nuestra ciudad determinará la causa del fuego. Para La Nueva, yo soy Marina Rosado.
2: El Arsenal cede en la Liga Premier. Cayó sorpresivamente contra el Bristol. Increíblemente goleado. Uno de los candidatos a llevarse la Premier League. Lo platicamos en el minuto del fútbol de primera.
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2: De una manera sorprendente e impensable, el Arsenal cayó frente al Bristol. De visita, sí, pero impensable. El equipo local lo venció con goles de Pascal Costoulas y Chema Andrés. No es un equipo cualquiera en esta versión de la Premier League. Se colocó tercero tempranamente, sí, pero es uno de los equipos que levanta la mano a ser la lucha en esta versión de la Premier League. Aprovechando esta caída del Arsenal, el Manchester City tiene toda la posibilidad de irse un poco más arriba como líder en la tabla de colocaciones. En el minuto de fútbol de primera les habló Quique Lanza.
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Continuamos con más, por supuesto, aquí en la Estación de la Raza, la nueva radio.

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1: Y bueno, continúas en sintonía de la nueva radio 99.5 FM y 1020 AM. Te saluda tu compañero amigo servidor Rolando López, el Rolex. Oigan, les tengo aquí una nota medio interesante acerca de un cuadro o una pintura, ¿no?, que fue comprado por $30 en una venta de bienes, en una subasta de bienes de una herencia. Y bueno, ahora podría venderse pronto en otra subasta por hasta $250,000. ¡Wow! Increíble. Fíjense, este cuadro adquirido por $30 en una subasta de herencia, como les menciono, allá en Michigan, ha sido identificado como una obra maestra perdida hace mucho tiempo de un famoso artista surrealista de Chicago y podría venderse por hasta $250,000 en una subasta. La casa de subastas Freeman's declaró que el comprador adquirió el cuadro de conchas marinas dispersas en una venta de bienes el pasado julio. Tras percatarse del nombre y la fecha en la obra, el nuevo propietario consultó a un experto en arte, quien reveló que se trataba de la obra maestra perdida del artista surrealista Gertrude Abercrombie, Las conchas del concejal Merriam, así se llama la pintura. Fíjense, el cuadro, de 75 años de antigüedad, fue sometido a una minuciosa restauración y ahora se prepara para ser subastado a un precio acorde con su rareza. Freeman's, la casa de subastas, espera que pueda alcanzar un precio de hasta $250,000 cuando salga a la subasta el próximo 1 de octubre. ¿Cómo ven? ¡Wow! No, pues hay que seguir yendo a este tipo de subastas, o a lo mejor a la tienda de segunda, ¿verdad? O a las ventas de garage, porque uno realmente nunca sabe lo que se encuentra. También me hace recordar mucho esta historia, ya tiene mucho tiempo esto, pero esta historia de una persona que llegó a una tienda así de esas de segunda, compró un maletín, ¿verdad? Un maletín, ups, necesito un maletín, ¿verdad? No pesaba mucho, pero sí se sentía que había algo adentro. Y dijo, no, pues lo voy a comprar. Y resultó que ahí descubrió que había grabaciones inéditas de los Beatles, imagínense. Wow. Pues hay que seguir yendo a estas tiendas, carnal, y a las ventas de garage. Uno nunca sabe realmente lo que va a comprar. 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
1: Y bueno, compañeros y compañeras de la nueva radio 99.5 FM y 1020 AM, yo me tengo que despedir. Muchas gracias por su sintonía, muchas gracias por su atención esta tardecita, tardecita de miércoles, así lo es. Espero que se la pasen excelente con todos sus familiares, con todos sus amigos, con todos sus seres queridos, así lo es. Saludos a la Cochi, los dejo con el show más chido de las tardes, Erasmo y la Chocolata. Adiós, goodbye.

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0: es el show más chido de las tardes, Erasmo y la Chocolata. Saludos a la banda del podcast, el podcast más escuchado en español, en audio en Estados Unidos. Y a toda la banda que nos está escuchando en el stream, en el erasmo.com. Y a toda la banda que nos está escuchando en todos lados. Ahora va a ser un show especial porque tenemos a alguien que ya estaba aquí, pero regresa. Ella es Mar Solís. Mar Solís.
1: Padre. Oye, estaba escuchando la versión de Invéntame, Mar. Está padrísima porque es mariachi como con cumbia y el video está espectacular. Buenas tardes, ¿cómo estás?
2: Buenas tardes, muchísimas gracias. Estoy muy feliz, muy contenta con cómo salió el video que lo grabamos en Jalisco, en un lugar súper precioso y hasta nos llovió en la noche cuando terminamos la grabación y en la última toma. Con esa línea de Inventa lo que un día pudimos ser. Entonces fue muy mágico y ahí lo pueden ver en YouTube, en mi canal Mar Oficial, si se quieren conectar con esa versión nueva de Inventa.
1: Invéntame, una canción que escribió tu papá, y qué padre que te atreviste, porque digo, mucha gente graba canciones de tu papá y digo, estuvo muy padre y la versión está fantástica, de verdad te lo digo.
2: Muchísimas gracias, yo amo esta versión porque empieza con mariachi, empieza con trompeta, con instrumentos que te llevan a romantizar la vida y ¡boom! Llega la cumbia y luego cuando menos lo esperas estás bailando a unas letras que a muchos de nosotros nos han acompañado por muchos años. En mi caso, esta canción me ha acompañado toda una vida, entonces es un honor retomar esta canción que para mí es una clásica y darle un poco de mi esencia.
0: Cuando tú naciste ya estaba la rola.
2: Creo que sí. Creo que sí. Sí.
0: Voltea a ver a su jefa. ¿Eres jefa?
3: Sí.
2: Yo en el vientre.
0: Y dice su mamá.
3: Ya bailaba.
0: Y su mamá, ¿cómo me voy a olvidar si esa canción se le escribió a aquella?
3: ¡Ah! No empieces.
0: O sea, aquella mujer que era yo.
3: No manches.
0: Le está echando carrilla a su jefa. Dice, ¿quiere llorar? Llora. Para que te desahogues. Para que te desahogues.
3: No,
1: bueno, me da gusto que hayan ido a Jalisco. Obviamente, Jalisco es el alma de México. Tenemos el tequila, el mariachi. Y obviamente somos de hecho, te veo ahí, Mar, entre el agave. Y me recuerdo cuando yo era más joven. O sea, así en Tepatitlán, así andaba entre el agave. Cuando yo era escaramuza charra. Y de verdad está muy padre.
3: Pero eras quemadora tú, ¿no, Choco?
0: Choco, eras quemadora.
1: Así va.
3: No, pero... ¡Oh!
0: ¡Quiere llorar!
1: Ok, ¿saben qué? Ya me voy.
3: No, Choco, no te vayas, perdón.
0: No te vayas. Oye, Mar, tenemos a alguien que es muy fan tuyo. Es el ranchero chido y te quiere saludar.
2: ¡Qué gusto!
0: Sí, ranchero chido, pásale para que lo vean ahí. A ver,
3: pásale, ranchero chido. Ah, pero vienes vestido como si viniera de tequila.
4: Quédate de ahí.
1: Buenas tardes, yo nomás quería decirles que venía a ver a esta Mar, ¿verdad? ¿Te llamas tú?
2: Así me llamo.
1: Fíjate nomás, qué bueno, me gustaría yo que lo bueno contigo es que nunca te va a faltar agua. Porque es Mar.
2: Exacto.
1: Hey, nomás quería saludarte tú, Mar.
2: Un gusto.
1: Tiene las manos bien suavecitas.
3: ¿Se le hace ranchero chido?
1: Tiene las manos bien suavecitas porque la gente que es así como gente más blanca es como más lisita. Tiene las manos tú, garbanzo.
3: No, pero pues es que también, okay, entonces yo cómo las tengo.
1: No, tú tienes las carajas, manos como de albañil, todas rasposas, ahí con callos. Oye, Mar, fíjate que yo, ¿te ves este disco?
2: Wow.
1: Este disco es de los Buques.
2: Sí. ¿Eh?
1: De los Buques, ese es el
3: Buque. ¿De los qué, ranchero chido?
1: ¿Ese quién es?
2: Ese es mi papá.
1: ¿Quién es?
2: ¿Quién crees que
1: es? ¿Quién es, Tu es, pa.
2: Mi papá.
1: Ese carajo es tu pa. Don Marco. Yo lo conocí de chiquillo allá en Ario de Rosales.
2: Oh, wow.
1: Y allá andaba, llevé cargas de leña para allá y cuando lo vi siempre tenía el mismo pelo.
2: Siempre.
1: El mismo.
2: Bueno, no sé, porque cuando tenía 12 lo tenía bien cortito, pero a los 18 quizás.
1: Se lo dejó crecer, yo me acuerdo que él me dijo que se era con champú de ese de jalapeño, se lavaba. ¿Tú con qué te lo lavas? ¿Tú con qué te lo lavas ahí?
2: Yo con mi champú regular de...
5: ¿Eh? ¿Nunca te has peleado con el Buki por el champú?
2: ¿Sabes qué? Él lo que sí usa son recetas totalmente orgánicas. Si es 100% natural, mejor. Él se cuida mucho en ese sentido.

0: Si nos vemos claro. Un lado para que me lo des. Ya, allá, firmado.
1: Ajá, pues claro que sí.
0: Este. ¿Te sabes una canción de estas?
1: Obvio.
0: Era, esta la de sí. Sí. La de, ahora te vas, sabiendo que yo, ¿qué?
1: Que yo pude lo que no pude.
0: Esa canción, esa está. Yo que era cuando andaba noviando con Bertalicia, que es mi esposa ahora. Porque una vez nos enojamos. Ajá. Nos enojamos porque, ¿tú crees andaba bailando con otro allí?
1: No, enfrente de ti.
0: No, es que yo me vine para el norte. Ajá. Y cuando volví, fue de sorpresa. Ajá. Y que la voy viendo, que la trae uno allí. Y ya le dije, ahí nos vemos. Y ya le dedicaba esa canción yo. Uf. Por eso compré el carajo.
1: Buena rola para dedicarle esa canción.
0: Sí, es que este disco me lo vendió un moreno en Campton.
2: Hoy no.
0: Ese me lo vendió en caliente. Porque costaban entonces, como $1. Y me lo di
1: $1.
0: En 50.
1: Y sí lo has puesto en un record player.
0: ¿Qué es eso?
2: Un tocadisco.
0: Un tocadisco. Ahí lo ponía pues con una bocina gris allá en Michoacán. Yo creo que es de saber. Y luego esta, y te voy a amar, consíguete un nuevo viejo, esta me gusta mucho. Esta canción.
1: ¿Cómo va?
0: Consíguete un nuevo viejo. Y olvídate de mí. Esa, nomás lo compré.
1: Para esa mujer.
0: Me hizo enojar.
1: Pues esta canción, este vinilo está lleno de canciones que seguramente le dedicaste, entonces.
0: Sí, porque es que tu papá, pues, es el Buki, ¿verdad?
1: Ajá.
0: Él, cuando yo lo dije, vas a llegar lejos. Y fíjate, ya ves que, llegó hasta California él. No soy tan lejos, pero ya caminando.
1: caminando. Muy lejos.
2: Oiga, ranchero,
0: porque yo no pienso que tú andes caminando, ya se trae carro, ya manejas, ya estás grande.
1: Ahora sí. Pero tú se lo decretaste que iba a llegar lejos, y míralo ahora, en California.
0: No había pensado eso, tú.
2: Ya ves.
0: Se llegó lejos, Marco Antonio Solís, el Buki. Fue porque yo le, ¿cómo dijiste?
1: Tú le decretaste.
0: Eso, porque yo dije. Oye, no, pero, porque el que tenga talento, que haya escrito como 1,000 canciones, eso no, pero, que yo dije.
2: Pero ¿cuándo lo vio, Ranchero Chido, que dice que usted lo vio, que desde chiquito se
0: veía? Chiquillo, todo ahí jugando. ¿Dónde? Ahí en Ario de Rosales, en Michoacán, ya dije.
2: Sí, pero ¿qué está haciendo usted?
0: Yo estaba en la plaza, fui a vender leña. Fuimos a vender leña para allá, lo vimos allí. A él y a su hermano, el otro. Ya estaba más grandecillo, tu tío, ¿cómo se llama?
1: Tengo un montón.
0: El que canta con 8, él, tío. El que anda allí.
1: Javi. Mi tío Javi, Javier.
0: Tu tío Javi, sí. Ese también canta, ¿verdad?
1: Sí, canta muy bien.
0: Ese que cantaba la de Se remata el jacalito, ¿es ese Javier?
1: No.
0: ¿O ese es el otro?
2: Ese no, es otro.
0: ¿Es otro qué?
1: Es el otro. Pero con los Bukis, él era el pandero también.
0: ¿También era el pandero?
1: Sí.
0: ¿Cómo se llama este carajo este?
1: A ver, ¿dónde está?
0: ¡Ojo, aquí, él!
1: Javier.
0: ¿O este es Javier?
1: Mi tío.
0: Parece Eugenio Derbez, ¿ay?
1: No.
0: Y él
1: no,
0: viene
1: así. Mira, qué porte.
0: No, antes nosotros éramos más guapos. Ahorita los muchachos ya se andan sacando las cejas como las mujeres. No, ¿cómo? ¿A ti te gustan los hombres que se sacan la ceja?
1: No, me gusta un hombre.
0: Eso. Lástima que ya estoy viejo yo.
1: Femenino, sí.
0: Y luego otras canciones que venían aquí que yo cuando vi a Bertalicia. Es esa, la de ahora te vas y la de consigue tu nuevo viejo y luego está tus mentiras.
1: Tus mentiras.
0: ¿Cómo va esa? Un pedacito, ¿cómo va esa?
1: Este es
0: pa' mí, el día más triste.
1: Exacto.
2: Igualito.
0: Pues nunca esperé, Bertalicia, lo que me hiciste. No, es que fue como en diciembre, no me acuerdo yo. Y luego yo decía, qué bueno que ya pasó todo lo malo, tú mar del disco. Uh-huh. Y le daba la vuelta, porque no sé si tú sabes, hay que darle la vuelta, lo sacabas. Y lo ponía en la primera que salía en el lado, ¿ve cuál es?
1: Qué mala.
0: Pero qué mala.
1: Qué mala.
0: Qué mala fuiste conmigo.
2: Ey, ¿por qué se mueve así, Ranchero Chido?
0: Porque así se mueve Marco Antonio Solís. Fíjate que qué bueno que tu papá está flaquillo, porque estuviera gordo ya no tuviera rodillas, ¿verdad?
1: Tiene muy buenas rodillas.
0: Tiene buenas rodillas, tiene que
1: buenas
0: está
1: rodillas.
0: Está puesto, él está firme.
1: Sí.
0: Así. ¿Cómo dejar de amar? ¿Cómo dejar? Esa sí, dice, ¿cómo dice? O esa no me la sé. ¿Tú sí?
1: Esa de hecho no me la dio tampoco.
0: Si vieras cuánto adiós.

0: querida esposa. Adiós, querida esposa. Todavía no me casaba.
1: Ni llegaste, ni hasta ese punto.
0: Y felicito, pero sí me casé con ella y ando con ella ahorita.
1: ¿Oh, sí?
0: Sí, es que
1: ¿Qué pasó ahí?
0: Por la pura verdad es que su papá tenía como unas parcelas y me gustaban, entonces me casé como quien dice, como se las heredó. Entonces, como sembraba ahí tomatillo, chili, puya, todo eso.
1: Y yo no más. Te quedas con los tomates.
0: Me quedé. Pero ya después los vendimos porque fue con lo que pagamos el coyote cuando nos venimos. Con eso pagamos el coyote de allá de Michoacán. Entonces, sí, entonces tú eres hija del Buki.
1: Sí, sí, sí.
0: ¿Y tienes otra hermana, da?
1: Tengo un hermano, dos hermanas.
0: Oh, tú, hay otra hermana que, ¿cómo se llama la hija de Beatriz Adriana? Es el hija, hermana
1: sí,
0: tuya.
1: Se llama, sí, también.
0: Muy
1: sí.
0: Buena gente esa muchacha como tú.
1: Es muy dulce, sí.
0: Sí, salieron a tu papá, fíjate nomás. ¿Y luego tu hermano, el otro?
1: Allison se llama.
0: ¿Tu hermana, que es la que abraza los árboles?
1: La que abraza los árboles.
0: Yo le voy acá y gordo.
1: No,
0: porque ella... yo voy y tumbo los palos para la leña.
1: Oh, pues sí. Van a tener que platicar ustedes dos.
2: Oiga, ranchero chido.
0: ¿Qué pasó, Garbanzo?
2: Ranchero chido, ¿cómo cree que va a venir a buscarlo para que le regrese el disco firmado? O sea, ¿en qué cabeza acá? ¿Dónde? ¿Dónde quiere verla? A ver,
0: yo pienso que ella conoce bien al Buki. Entonces, que llegue un día y que le diga, oiga, paz, le mandó a ranchero chido para que se lo firme. Y luego ya te sigo allí, hotel, ¿cómo le hacemos?
1: Te lo hago llegar, si algo.
0: ¿Cómo le hacemos? ¿O dónde vas a cantar para ir y ahí te me lo das?
1: Fíjate que el 3 de octubre puedes venir al Pacific Electric, me lo traes y yo te lo entrego ahí.
0: El 3 de octubre, déjalo, apunto aquello. El 3 de octubre, ¿cómo se llama el lugar?
1: En el Pacific.
0: 3 de octubre de este año.
1: Este año.
0: De octubre de este año.
1: Unas semanitas, te lo entrego rápido.
0: Pero, ¿por qué no hacemos algo? La primera canción que cantes cuando subes con el de este, en el disco.
1: ¿La primera?
0: Sí, porque ¿qué tal ya entras
1: así?
0: En ritmo del concierto y se te olvida.
1: No, es mi show. Esta vez, ¿sabes qué? Es mi primera gira de mi vida y quiero que
0: imagínate,
1: conozca mi música. ¿Cómo me van a conocer si saco el vinil ahí? La primera canción.
2: Oye, ranchero chido, que no se quiere convertir en el manager de la carrera, ¿no ve que? ¿Qué le va? Porque te lo doy y ahí me lo traigas cuando puedas.
0: ¿Sabes lo que acaba de decir? Mi primer concierto, acá voy a andar saliendo para entregar discos firmados. pero era lo que podemos hacer, hacemos un concursillo y hacemos que gane yo. Voy atrás a tomarnos el retrato allá atrás. Okay. Y ya me lo das.
1: Eso sí, ahora sí.
0: Porque eso de que salgas también baile.
1: Tampoco puedo salir así con el vinil en la primera canción.
0: A rato imagínate.
1: ¿Dónde andas?
0: A rato imagínate esta Mar por una gira.
1: Antes de empezar, quiero entregarle.
0: Vengo a entregar discos firmados de mi pa.
2: Oiga, ranchero chido, y para entrar ni siquiera va a querer comprar boleto usted. Yo nada más vengo por mi disco, es lo que va a decir.
0: Yo no vengo a ver el concierto, vengo por el disco del Buki.
1: No. No sé si te voy a poder asistir con esta.
2: No te estoy trabajando ahorita eso.
0: Ahora sí me pasé tu mar, nomás era para desatinarte poquito.
1: No, cuando era chiquita en la escuela todos me decían, ay, vale este disco a tu papá y que me...
0: ¿A poco sí es cierto?
1: Sí, yo cada semana con un...
0: ¿Apá? ¿Y si se los llevabas?
1: Sí, se los llevaba notas, mira la abuelita de esa persona, mira eso. Yo llegaba con notas, con CDs, con cosas, y yo no entendía que era como que... Yo decía, yo esperaba que me lo firmara, fírmamelo aquí ahora y ya, y como que lo esperaba. Y no podía quedar mal con toda esa gente. Y tenía como 8 años, 7 años.
2: No manches.
0: Entonces de chiquilla ha sido así como buena gente diciendo, vamos a hacer para que se lo firme. ¿Y qué te decía tu pa?
3: No, hombre, ya no me traigas más discos.
1: Otra vez. No, él se reía.
3: Otro disco, hombre, hija.
1: Le daba risa y sí me las firmaba.
0: Pues qué bueno, es que es de Michoacán, así somos nosotros, buenas gentes.
1: Sí.
0: Y bueno, pues bueno, 3 de octubre en el Pacific Electric.
1: Así es.
0: Es como una compañía de esas de luz, ¿verdad?
1: ¿Cómo?
2: ¿Por qué, compañero? ¿O por Electric?
0: ¿Electric, eso?
2: Ya. No. ¿Cómo es... que se paga la luz?
1: Lo que sí van a ver es un show de luces, eso sí.
0: Ah. ¿Cuántos bailarines traes?
1: Unos 4.
0: ¿4?
1: Y si quieres, sumarte.
0: Yo puedo ser bailarina.
1: Ahí atrás en la esquinita.
0: Ya se anda llevando, me lo quiere esconder allá. ¿Sabes qué? No, ¿por qué mejor no llevas a las bailarinas de tu padre? Llévame las cuatro que trae ahí. ¿Cuántas trae?
1: Trae unas, también creo que unas cuatro también creo.
0: La del pelito chinito.
1: La del pelo chino es muy
0: buena. Esa se mueve.
1: Se acaba de casar,
0: ¿Cómo? Se acabó esto, olvídate del disco ya. Bueno, ahorita regresamos aquí en el show de ¿cómo se llama este show?
2: Erasmo y la Chocolata, no se haga.
0: Gracias, Mar. Así que vayan al concierto de Mar, señores. ¡Ya regresamos!

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0: Buenas tardes, señores. Cada que veo estas cosas en internet, estoy seguro que mi segmento no está siendo en vano, o siempre tiene una razón para estar aquí. Y les voy a decir algo, yo sí creo en el destino y creo que cada quien escucha algo cuando lo tiene que escuchar. Si tú estás escuchando este segmento el día de hoy, déjame decirte, seas hombre o mujer, que son una vergüenza esto de los de las flores amarillas, esto de esta modita que entró, que flores amarillas, que les regalaron flores amarillas. De verdad, deberían de sentir vergüenza y pena y decir, güey, estoy cayendo en lo que hace toda la gente. Deberían de sentirse como aquellos que los han abusado mentalmente. Ustedes los han penetrado mentalmente, los han abusado y ustedes están agradeciéndole al abusador de lo que les están haciendo con su cerebro. Qué pena. Uf. Y qué lástima que esté agarrando auge cada vez más lo de las flores amarillas. Y te voy a decir más, veo muchas historias de mujeres con flores amarillas, pero no veo quién se las regaló. Y sinceramente, es una tristeza y una pena que quieran ser parte de un trend que no les pertenece. Y no les pertenece naturalmente, diría el Tuca. Ustedes están forzando a entrar a un trend a fuerza. Están como, no voy a decir quién, queriendo hacer videos virales. Los videos no se planean para ser virales, sino ya es cada quien hiciera su video viral. Ustedes, brodis, no pueden caer en el juego de estas mujeres de mente débil. Las de que son muy fuertes, que son muy inteligentes, que van para el frente y que no sé qué, que ellas más aguantan más que el hombre. No, señores, es la debilidad con boobies y vagina, es lo que es. Estamos viendo, y a la que le queda el saco, obviamente no todas, vemos mujeres con flores amarillas, ¿y sabes por qué, Garbanzo?
1: ¿Por qué, gran líder, maestro, amo y señor de la verdad?
0: Porque lo vieron en redes, y las que ayer no agarraron andan con depre, o tuvieron FOMO. FOMO tuvieron el día de ayer esas mujeres que no recibieron flores amarillas. Para los que no saben de qué hablo, bueno, qué bueno. Y yo tengo que estar informado de todo y viendo aquí y allá. Y vamos el día de ayer, 21 de septiembre, flores amarillas. El motivo, voy a preguntar.
1: Es una tradición, ¿no?
0: Vamos a preguntar aquí con mi inteligencia. Estoy bien inteligente, nada más le puse buscar. Se regalan flores amarillas cada 21 de septiembre. Ahorita regresando les digo por qué.

0: Buenas tardes. Por cierto, el día de hoy es 22 de septiembre. El día de hoy inicia el otoño. Así es. Este es el momento donde vemos esas películas que vienen navideñas, donde ven así como flores, las hojas café, entre café, naranja, naranja, amarillo, ese colorcito. Estamos en otoño, señores.
1: No me gusta.
0: Empieza el día de hoy, 22 de septiembre. ¿Qué significan las flores amarillas? Les decía yo, esta loquera, donde han sido violados mentalmente, penetrados por las redes sociales. Pero qué raro, muchas de esas mujeres les dicen, oye, también está de moda meterse al gimnasio. Eso no, ¿verdad? También está de moda que no te vayas todos los sábados al menudo y te pongas peda. Y que abras ya las botellas con los dientes. Está de moda que te vayas con tu yogur griego con granola. Y que te tomes un té. O un té matcha. No, es bien chistoso estar jugando ahí con qué. Y él lo andan ahí. Ya no me queda nada. Y para la semana que viene es la quinceañera, a las que no los invitan. No me queda nada. No me queda nada. No me entra. ¿Cómo les va a entrar, señoras? Tengan poquita madre. Oye, se regalan flores amarillas cada 21 de septiembre por la famosa canción Flores Amarillas de la exitosa telenovela argentina Floricienta. Porque la fecha marca el inicio de la primavera en el hemisferio sur. Primavera, allá. Que por cierto, como en diciembre están allá, casi en verano, celebrando allá en Mar de Plata. Entonces, viene por una telenovela argentina que se llama Floricienta. Te apuesto a que el 90% de los que me escuchan ni sabían por qué. Oye, ¿por qué es que ahorita es lo que hay? Y si viene el doggy y les dice, oye, ¿qué es eso de flores amarillas? Ahí viene un aguado, mira, ahí viene este amargado, ahí viene a decir, señora, señor, digo, es que yo las mujeres no quiero decirles que tengan una culpa, ellas no. ¿Cómo es que tú, Brody, vas manejando y pasas a la florería, te tienes que parar? O vas de regreso a la casa cansado y te tienes que parar a comprar flores amarillas. No porque te nace, brody. Es porque te estás viendo en redes y sabes que se te va a poner brava la mula que tienes ahí, que ya está mula. Llegas con flores o sin flores. El problema es que no estás solo. Hay gente como el garbanzo. Venga, no, amiga.
1: Oiga, ¿cómo me cae gordo usted?
0: Conciso.
1: No. ¿Usted es un amargado?
0: Ya sabía.
1: ¿Qué le importa? ¿Qué?
0: Ok, dos.
1: ¿Qué fregados le importa?
0: Tres.
1: ¿Cómo me encantaría que la gente marcara ahorita y le dijera sus verdades? Que marquen
0: no
1: y que
0: puedes.
1: Le
0: puedes.
1: No, es que también es usted no cae puedes. Gordo. Cae gordo. ¿Qué le importa? ¿A usted a qué le importa si la gente recibe o no?
0: Bien.
1: Usted no es feliz porque no recibe nada. ¡Déjenlos! Que ellas reciban. ¿A usted qué le importa?
0: ¿Tú crees que le deberíamos dejar a la gente que haga lo que quiera?
1: Eso los hace felices. ¿Sí? ¿A usted qué le importa?
0: Esto me hace feliz a mí. Déjame.
1: De su clase.
0: Déjame dar mi clase.
1: Flores amarillas. Marquen.
0: Déjame
1: marquen ahorita al 1-888-874-2656 y pongan en su lugar este... Maldito hombre, ya.
0: ¿Ya escucharon?
1: ¿Qué le importa?
0: Exacto.
1: ¿Qué le importa?
0: Cada quien, ¿verdad? Entonces yo voy a hacer mi segmento, ya regreso.
1: No,
0: Chucho, saca a pasear al garbanzo que agarra un poquito aire. Chucho, y ahorita regresamos.
1: Usted saque me pasear, pero iré.

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0: Solís.
1: Yeah.
0: Aquí en el show más chido. Vámonos con la parodia, Choco. Y nos vamos a ir con la escuelita. Aquí está.

0: ahí que mariachi con cumbia. Y bueno, pues seguimos aquí con Mar Solís. En esta ocasión la escuelita, yo voy a ser la maestra, Mar. Ok, para la gente que nos está escuchando, okay, pues ¿ya estás lista?
1: ¡Estoy lista! ¡Vamos a la escuela!
2: ¡A la escuela!
0: Oye, me imagino, ¿estudiaste ya algo de actuación o no?
1: Yo, fíjate que en la actuación no, pero sí tengo la curiosidad de explorarlo. Siento que es una faceta de expresión muy interesante. Me encantan los shows en Broadway, me encanta ver teatro. Entonces, sería interesante, ¿no?
3: Pero... Oye, qué difícil. De por sí las mujeres actúan, Choco, todo el tiempo. Yendo a estudiar actuación, ya que ya no se les va a creer.
2: Ya van adelantadas, ya van graduadas,
0: sí, Dodi, tú estás
2: cálmate.
0: Bueno, vamos con la escuelita. Mar va a ser la integrante de la escuelita. Por favor, trátenla bien.
3: No.
2: Aquí es la escuelita.
4: Escuelita de la Choco.
0: Silencio, por favor, silencio. Oigan, ella es Marita Solís.
5: Qué bonita está, maestra.
6: Oye, qué suerte tiene tu ropa, porque siempre está pegadita a ti.
3: Oye, de aseguro, haces magia porque cuando te veo, todo alrededor se desaparece.
5: ¡Wow! Oye, niña, no soy perro, pero... ¡Guau!
6: ¿Pero? ¿Qué es eso de no ser perro? ¿O perro?
5: Dije perro.
0: Digo perro, cálmate.
5: ¡Qué baboso!
0: Además es pocho, déjenlo.
5: Gracias, maestra.
3: Oye, no manches, benditas, las tuercas de los rines de las llantas del camión que cargó la madera con la que hicieron tu cunita, Mara.
0: ¡Chocó! Oye, Anacos, ya, por favor, o sea, qué pena con Marita Solís, ¿eh?
6: ¿Ella es Solís? ¿Tiene apellido de artista?
0: Bueno, ¿saben que tiene apellido artista? Precisamente ella viene a el salón, va a ser parte de nosotros, porque siempre perdemos en el festival de canto, y ahora con ella estoy segura, muy segura que en la clase de sexto A va a ganar este concurso que siempre perdemos, así que trátenla bien, por favor.
6: ¡Vamos a ganar!
0: Bueno, ya, perdón, Marita, preséntate, por favor.
7: Hola, mi nombre es Marita Solís. Cantar me pone feliz. Mi papá es cantante y gran compositor de canciones muy bonitas.
6: ¡Marita!
3: Oye, Marita, entonces contigo vamos a ganar el festival de canto de la escuela.
7: ¡Claro que sí!
0: Oh my God, estoy bien emocionada. Es más, ¿saben qué? Le voy a llamar a la maestra del sexto B, que estos siempre nos ganan, para decirle que finalmente les ganaremos en el festival de canto. Por lo pronto, ustedes mándenles mensaje de voz a los otros estudiantes para que se burlen de ellos.
5: ¡Yeah! ¡Hey, fool! ¡Vamos a ganar el festival de canto! ¡We got this best singer in class now! ¡And she's beautiful!
3: ¡Hey, güey! ¿Qué onda? Oye, van a llorar en el festival de canto, porque vamos a ganar. Es más, con decirte que estoy seguro que si perdemos te regalo a mi hermana, güey.
8: Oye, Brody, mejor ni se presenten, Este festival de canto es de nosotros.
6: ¡Huicho! ¡Güey! ¡Ya ganamos! ¡Traemos a la Marita Solís de refuerzo! ¡Madriza les vamos a dar ahora sí a todos!
0: No, sí, maestra. O sea, siempre nos han ganado, pero su estudiante Naka, dígale, es más, que no se presente. Nosotros vamos a ganar con Marita Solís. Es más, esa niña que siempre nos gana, dígale que no vaya.
6: ¡Sexto A! ¡Sexto A! ¡Sexto A! ¡Sexto A!
0: Oh my God, estoy bien emocionada. Bueno, hagamos la práctica, como dicen los cantantes, el rehearsal, la práctica para este festival de canto. Así que, Marita, cántanos un pedacito de una canción, por favor.
6: ¡Qué cante!
5: ¡Tú sí puedes!
6: ¡Ay, qué rico!
7: Okay, sí. Hola, soy Marita Solís y represento la clase del sexto A. Sé que es una clase perdedora, pero aquí estoy para hacerlos ganar.
5: ¿Qué pasó?
7: Y dice así.
6: ¡Ya ganamos! ¡Ya ganamos!
3: ¡Ay, no canta, güey!
6: ¡Pues es que aquí está!
7: ¡Ay, no me...
4: puedes reír antes de cantar.
9: Te ríes bonita, la verdad.
4: Déjala que cante.
9: Uy, sin cantar.

0: años. Oye, Marita, bueno, pues todo apunta que vamos a ganar este festival de canto contigo. Nada más una cosita, ¿hay algo que no te guste, algo que te incomode?
1: ¿Algo que no me guste? La verdad, solo cuando mencionan mucho que soy hija de Marco Antonio Solís, pero solo cuando mencionan mucho, mucho, y además cuando le dicen el Buki.
0: ¿En serio?
1: Sí, pero solo cuando es mucho, mucho, porque sí estoy orgullosa de mi padre, pero ya cuando exagere, no manche, maestra.
2: Espérame, ¿entonces eres hija de Marco Antonio Solís? ¡No manches! ¡El ídolo de mi jefa es el es tu jefe, el Buki!
3: ¿Eres la hija de los memes de Jesucristo? ¡Ah, no manches! ¿El que canta tu cárcel? ¡Será tu cárcel y nunca saldrás!
2: O sea, ¿que eres hija del Buki el que canta Si no te hubiera sido?
3: ¡Si no te hubiera sido, sería tan feliz!
2: ¿A poco tu jefe es el que canta Morenita, yo te estoy queriendo tanto?
0: Niños, niños, Marita dijo que eso no le gusta.
1: Ay, maestra, muchas gracias. Qué bueno que los detuvo porque sí, no sé a dónde vamos a parar.
3: ¿A dónde vamos a parar?
0: Niños, por favor, no la hagan enojar. Miren, ya ni yo, que soy tan fan de su papá. O sea, en realidad tan fan que él es mi eterno amor secreto.
2: Y en la distancia siempre serás mi eterno amor secreto.
1: Maestra, por favor, ya siento que esto es una cárcel.
3: Será tu cárcel y nunca saldrás.
0: Niños, ya, por favor.
1: Maestra, una más y me voy.
4: No, no te vayas. Queremos ganar el festival de canto. Y sin ti, Allison, pues no se va a poder.
1: Yo soy Mar, Allison es mi hermana. Esto es el colmo, ya me voy.
2: Oye, Mara, Mara, perdón. Déjame decirte algo.
1: Dime, Erasno.
2: Antes de que te vayas, déjame mirar una vez más ese rostro que nunca he de olvidar.
1: No, ya me voy. Y ojalá y pierdan el concurso como siempre. Ya mejor me voy a la clase del maestro Piolín, la clase número 1 del país.
3: ¡No!

0: manches.
1: Seguramente finalmente va a ganar algo Piolín, ¿no?
2: Pasó, Panchón, se la comieron, caray perro.
1: ¡Auch! Ya regresamos, señores. Esta fue la parodia con Mar. Que bueno, no se vayan a perder su tour. Mar, ¿dónde vas a estar?
3: Voy a estar el 3 de octubre en el Pacific Electric en Los Ángeles. Ahí sí, muy enfocada en ese show.
2: Vientos, vientos.
1: Va a estar bien machín el 3 de octubre. Vamos a empezar el mes de Halloween bien chido. Así que cáiganle el Tutu Tour, el gran estreno. Va a ser en el Pacific Electric, se llama así, ¿verdad?
3: Así es, así es.
1: ¿Está listo el show ya?
3: Estamos ensayando, estamos alistándolo, enfocándonos en los detalles ya, pero listísimos ya con todas las ganas de conectarnos con el público maravilloso de Los Ángeles, de mi ciudad, que tiene un lugar muy especial en mi corazón.
1: Y para los que no han visto su video de Invéntame, vayan y véanlo. Este video, por cierto, salí yo ahí, primera vez sin máscara en un video. Bueno, ya regresamos, señores. Este es el show más chido, Erazno y la Chocolata.
2: Esa camioneta está chida.
1: Esa de mi

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1: ¡Arriba los machos!
2: ¡Machos! Garbanzo, cállate, perdón, por favor. Perdón. Mar, bienvenida de nuevo. Estás siendo parte del show el día de hoy. Ya estuviste con el ranchero chido, estuviste en la escuelita. Ahora vamos con Hembras contra Machos. ¿Estás lista?
3: Vale, estoy lista.
2: Muy bien, Mar, que se va a presentar en Los Ángeles el día 3 de octubre.
3: Así es.
2: ¿Dónde exactamente?
3: En el Pacific Electric. Es un lugar nuevecito aquí en Los Ángeles. Los espero ahí el 3 de octubre.
4: Yo voy a ir, ahí voy a estar yo en primera fila.
5: Yo también voy a ir, Garbanzo, ya viste, ¿verdad?
4: Sí.
5: A mí me gusta ir como a ver a Shakira, así como a Mar, porque van muchas mujeres.
2: Sí. Naco, no te van a pelar a ti.
5: Okay. Después de una margarita vas a ver. Señores, estas Hembras contra Machos, tenemos al primer participante, él se llama Miguel. Miguel, ¿listo?
6: Listo, compadre, ya sabes cómo.
5: Eso, y tenemos allá a Gustavo, primo Gustavo.
7: Ahora, primo.
2: O sea, los nacos estos tuvieron que ponerte de a dos a ver si así te ganan, Mar. O sea, ves, dos naquitos.
4: Dos naquitos, Choco. ¿Qué tal si estás abogando con un doctor y un abogado? También no te pases
2: de lanza. A ver, ¿a qué te dedicas, Miguel?
6: Soy... ¿eh? Soy chofer.
2: O sea, no esperaba más, ¿no? Y seguramente sin licencia. Gustavo, ¿a qué te dedicas tú?
8: Yo soy entrenador de niños de fútbol.
2: A otro lugar con ese cuento. ¿Qué vas a vivir tú del fútbol? Nada más con esa voz, los niños no te van a hacer caso, ya me imagino. Así de que quiero que ganen, muchachos.
8: Niños, queremos ganar hoy, así de que vamos a demostrarlo con todo.
2: ¿Sabes qué? Ya siento que van perdiendo esos niños y todavía no los veo jugar. ¡Qué barbaridad!
4: Racha perdedora, seguramente.
0: Oye, Choco, con todo respeto que me meta, ¿eso es Hembras contra Machos o vas a criticar al público que te da de comer?
1: ¡Oh! ¡Machos! ¡Machos! ¡Machos! ¡Machos!
8: Niños, queremos ganar hoy.
1: ¡Sí!
2: O sea, a ver, espérame. ¿Eso con eso van a ganar? A ver, Mar, imagínate, estás jugando fútbol, vas perdiendo y el coach te dice...
8: Niños, queremos ganar hoy.
2: ¿Qué haces, ganas?
3: No, con esa actitud, claro.
1: ¡Bien!
4: No.
5: Pónganse sus audífonos porque te van a escuchar pura magia ahí,
4: Que viva la magia.
2: Muy bien, bueno, vamos primero con Miguel. Primero Miguel y luego va a ir Gustavo, ¿ok? La pregunta aquí, Mar, es la siguiente... Yo te voy a hacer una pregunta, tienes 5 segundos para contestar lo que tú mejor creas, ¿ok?
3: Ok.
2: Y después va a contestar Miguel, y después para la otra pregunta va Gustavo, así que primero Miguel, ¿ok?
3: Ok.
5: Vámonos, la primera pregunta, Mar, es para vos. En 5 segundos quiero que me digas cuál es la excusa más común para no salir de casa.
3: Pero no salí de casa, yo creo que muchos decimos...
5: Solo una respuesta.
3: Ok, una respuesta. Que tiene mucho trabajo.
2: Trabajo, cállate, Garbanzo.
4: No, ya había pasado, tío.
5: No, ya habían pasado.
4: Ya, Choco, si quieres darle una hora también, está bien.
2: Lo dijo right in time. 5 segundos, dijo, tengo mucho trabajo.
4: Está bien.
5: Vámonos, pues. Primo Miguel, ella dijo que tiene que una excusa para no salir de casa es, tengo mucho trabajo. Primo, ¿qué haces tú? ¿Cuál es la excusa más común para no salir de casa?
8: Estoy cansado.
5: Estoy cansado, maestro Doggy.
0: Muy bien, Mar dice que tengo mucho trabajo, cosa que ya he usado mucho, la verdad, y estoy cansado, no porque eso ya no es excusa, eso sí es verdad. Ok, en 6º lugar dice no tengo ganas, en 5º lugar es está muy lejos.
4: Sí.
0: En 4º lugar es tengo mucho trabajo. Ella dijo, tengo mucho trabajo, 23 puntos para las Hembras.
5: Pero eso está en 4º lugar, maestro.
0: Así es, eso está en 4º lugar. En 3º, me siento mal. En 2º lugar dice, no tengo dinero.

0: cosas van bien, ¿eh?
1: Oye, hablando de motores, Mar, el video que grabaste ahí en Tequila, traes un camionetonón que trae buen motor, ¿o qué?
2: Sí, muy... Fíjate que tiene sistema para tocar cassettes por dentro, para tocar la radio, y tiene Bluetooth. Entonces es un poco moderno y tiene la...
0: El volante, ¿no?
2: El volante es súper grande.
1: Y tiene el volante, Garbanzo, ni más que nada más tener el volante, ¿cómo eres menso?
0: No, permíteme, Choco.
1: Tiene el volante.
0: Es que yo nomás completé lo que estaba diciendo, Marco. Le dices, sí, tiene la... Y dije, el volante. Es un volantón así, era Choco.
2: Como... De los carros viejos.
1: Garbanzo, yo no te veo con volante. No, digo, nomás carros viejos. Amigo Gustavo, ¿estás listo?
3: Ya, listo.
0: Échale ganas,
1: ahora,
0: papi.
1: Choco, te tocan. Muy bien, bueno, vamos ahora primero con Gustavo. Gustavo, ¿qué suele pasar cuando alguien dice, solo voy a ver una tienda?
3: ¿Qué compra?
1: Compra. O sea, cuando alguien dice, solo voy a ver a la tienda, dice, termina comprando, ¿verdad?
3: Claro.
1: Le tengo que ayudar, es que pues ya sabes, él trabaja de entrenador de niños.
3: Chale. Niños, queremos ganar hoy.
1: No.
3: Niños, queremos ganar hoy.
4: Eres un cerdo.
1: Okay, a ver, vamos con Mar. Mar.
3: Y nosotros no ocupamos ayuda, no te preocupes, Choco.
1: Así gracias.
0: Venga.
1: Vamos ganando 30-23, Choco. Okay, bueno, él dijo qué? ¿Qué dijo?
0: Termina comprando algo.
1: Okay, Mar. ¿Qué suele pasar cuando alguien dice, solo voy a ver a una tienda?
2: Eso es el comienzo de la aventura que se van a llevar en el centro comercial, se van a ir a todas las tiendas.
1: O sea, que van a comprar de más.
2: Sí, van a comprar de más.
1: Muy bien, bueno, vamos con las respuestas, Doggy.
5: Choco, tú sabes que esta no fue una respuesta.
0: Sí. Y le quisiste acomodar ahí. Sí, te notó.
5: Casi de respuesta hacia un podcast. ¿Qué es esto?
1: Ey, respeta a la invitada, por favor.
5: Este es un juego, hembras contra machos. Además, Marcia aguanta, no como la niña que tiene a un lado, el Garbanzo.
0: A mí no me estén echando.
5: Ok, Choco, aquí van las respuestas, mi querido entrenador de fútbol y Mar. ¿Qué suele pasar cuando alguien dice, solo voy a ver a una tienda? En sexto lugar dice, salen con hambre. Ay. En quinto, no compra nada. En cuarto, comparan precios, solo van a comparar precios. En tercero, entra a otras tiendas, que fue lo que dijo Mar, o sea...
0: Pero no es lo que dijo la Choco.
1: ¿Y qué importa lo que yo diga?
0: Ah, bueno, no sé, Choco, digo.
1: Ok, pero, okay, o sea, todavía no terminamos.
0: Perdón.
1: Termina todas, Doggy.
0: Entonces, ¿qué dijo?
5: No, dice, en tercero entran otras tiendas. En segundo, dice, se tardan muchísimo. En primer lugar, dice, terminan comprando algo. El Brody dijo, terminan comprando algo. Señoras, señores, 65 tenemos.
0: ¡Arriba los machos!
1: Permíteme, ella dijo 27 puntos, entran a otras tiendas.
5: Bueno, eso sí es verdad, Garbanzo, ahí agrégale 23 a los 27. ¿Cuál es el marcador?
0: 50.
1: Tu abuela, dilo bien.
0: 50.
1: ¿A cuántos?
0: ¡65 puntos de los increíbles machos!
1: Eres un estúpido. 50, 60 y qué...
5: 65 de los machos.
1: No son muchos, Mar. Tú puedes.
5: Vámonos con la segunda vuelta de este Hembras contra Machos. Faltan dos preguntas. Primo Miguel, ¿estás listo?
6: Yes, sir.
0: En inglés. Yes, sir.
1: El nombre Choco de Miguel es Miguel Borja, el que metió el gol de chilena a las Chivas.
0: No.
1: A nadie le importa eso. Ok, sorry for the last dimension. ¿Qué es lo primero? Primero va para ti, Mar. ¿Qué es lo primero que haces cuando ganas un premio?
2: Comparto la alegría con mi familia y con mis seres queridos.
1: O sea, comparte la alegría con familia y seres queridos, ¿eh? Primo Miguel, además de compartir la alegría con toda la banda, ¿qué es lo primero que haces cuando ganas un premio?
6: Celebrarlo.
1: No manches. Eso es lo que dijo ella.
0: Sí.
6: No.
0: Sí dijo eso. Escoge otra, ándale, espérate.
3: Niños, queremos ganar hoy.

0: Niños, queremos ganar hoy.
1: Ya se acabó el tiempo.
2: Él dijo celebrar, Choco. Ella dijo ir a presumirle a la familia. ¿Cuál es la diferencia? Yo no veo diferencia. Así que,
1: igual.
2: Vámonos. Ah, pero... vámonos, maestro Doggy.
3: Siento que empiezan a cruquear este concurso.
1: Cruquear.
3: Y vamos ganando por 15, ¿no? Choco dice, ¿qué es lo primero que haces cuando ganas un premio? En sexto lugar dice, guardarlo. En quinto dice, gastarlo. En cuarto dice, tomar una foto. En tercero dice, ver cuánto ganaste.
1: Sí.
3: En 22 puntos dice, contárselo a alguien. Que viene siendo lo que dice Mar, contárselo a alguien. 22 puntos para las hembras.
4: O sea, ya vamos ganando en este momento, ¿no?
1: En ese momento sí van ganando, Choco.
4: Gracias. ¿Ya ves? ¿Tú pelos de Miguel Aceves Mejía?
2: Vámonos.
1: No, venga. No.
3: En primer lugar, Choco, ¿qué dijiste tú, Brody?
0: Celebrarlo.
3: Y celebrarlo está en primer lugar con 25 puntos, señores.
1: ¡Ándensen!
4: Vamos por la última pregunta. ¿Cuántos puntos necesitamos para ganar o empatar?
1: 22.
4: ¿22?
1: Sí.
4: Sí se puede.
5: Sí se puede. Sí se puede.
2: No, ya me está dando miedo, güey.
0: Sí se va a poder. No, pero sí se va a poder.
2: Aguas,
0: Infantino.
2: Aguas Gustavo, aguas Miguel, porque se viene el robo de la Choco.
1: Choco Infantina.
0: Niños, queremos ganar hoy. Niños, queremos ganar hoy.
1: Ya, señor, ya lo dijo 20 veces, no más.
0: Niños, queremos ganar hoy. Niños, queremos ganar hoy.
2: Imagínate la final, güey, van perdiendo y los llama a todos. Vengan para acá, muchachos. Y los niños, viene un speech bien chido del coach. Graben, papás, graben con sus teléfonos. Aquí es donde vamos a recuperarnos y...
0: Niños, queremos ganar hoy.
2: ¡Chale, coach!
4: Muy bien, bueno, vamos con la última pregunta. La primera pregunta es para ti, Gustavo. Y esto es lo último. ¿Y qué haces cuando recuerdas que el nombre de alguien? ¿Qué? 4, 3, 2, 1. Se acabó el tiempo.
1: Oye, no, Choco, no le preguntaste bien. Choco, no seas tramposa.
2: No.
1: Pregúntale bien. ¿Qué es eso?
4: Garbanzo, no me falta respeto. Soy una mujer machista.
1: ¿Una mujer machista?
4: Soy una mujer, punto, machista tú.
3: ¿Una mujer, punto?
0: ¿Cómo dijo?
4: Ya ves, no contestó Gustavo.
1: No manches.
2: Oye, Choco, pero le estás haciendo una pregunta en ese... 5, 4, 3, 2, se acabó el tiempo.
1: Y luego ni siquiera le dijiste
4: Mara,
1: ya...
4: Mara, tú sí entendiste la pregunta, por cierto, ¿no?
5: Sí, claro, sí, fue muy claro, no sé qué no entendieron.
2: No, ¿qué? Espérate, Choco, yo no la entendí.
4: Porque tú eres menso, ellos son mensos, escuchan bien. Ahora va la pregunta para ti, Mar. Ajá. ¿Qué haces cuando no recuerdas el nombre de alguien?
5: Yo creo que hay que preguntar a alguien más que
4: ella dice preguntar a alguien más. Me encanta tu respuesta.
1: Preguntar a alguien más.
4: Así es.
3: Oh, man. Oye, Choco, entonces nos sumaron en este...
1: Los vatos, pues no contestó.
4: No contestó, se está haciendo menso ahí con que es entrenador de fútbol.
0: Niños, queremos ganar hoy.
2: Oye, Choco, esto está mal.
4: Erasno, yo le pregunté, Mara escuchó, todos escuchamos. ¿Tú escuchaste, Chucho?
6: Yo escuché.
4: A ver, ¿perdón?
6: Sí, yo escuché.
4: Ahí está.
5: Todos escuchamos.
2: Todos.
1: La neta, yo también escuché.
2: ¡Nomás las mujeres escucharon!
0: Niños, queremos ganar hoy.
4: A ver, Doggy, por favor.
3: Bueno, señores, aquí están. Necesitan las mujeres... ¿Qué? ¿20 necesitaban algo así?
1: ¡Ey, 22!
3: 22. Bueno, ¿qué haces cuando no recuerdas el nombre de alguien? Esa era la pregunta. Uno, en sexto lugar dice preguntarle indirectamente. Así, ¿cómo te llamas?
1: Hey.
3: Quinto lugar, esperar a alguien que lo mencione así de...
1: Sí, es así.
3: En cuarto lugar, decir amigo o compa, ¿no? Como no sabes su nombre, oye, tú compa. En tercer lugar es preguntarle a otra persona.
4: Ella dijo preguntarle a alguien más.
3: Muy bien, 95 puntos. En segundo, evitar decir su nombre. Y en primero, preguntar discretamente. 95 puntos para las mujeres, yo creo que está de más.
4: ¡Ganamos!
1: ¡No! Madre, no, ¿Cómo van a ser?
5: Con ese speech de Gustavo, ¿quién se iba a motivar?
1: 167 de la nada, no venga.
4: ¿Pero cómo quedamos, Garbanzo?
1: 167 puntos a 90.
4: Oh, my God. No.
1: ¿En qué clase de concurso sale eso, Choco? No vengas con tus ma.
5: Pues no, muy bien, muy bien.
4: Ahí está todo, Mar, puedes ver.
0: Sí, no, Garbanzo, a mí no me preguntaron.
1: Te no, preguntaron, pero no, como estabas ahí entrenando a los morros, no pusiste atención.
0: Niños, queremos ganar hoy.
4: Okay. Oiga, muchachos, perdón que les haya quitado tiempo. Ya ve que ustedes trabajan por hora. Pues ojalá y pues, no sé cómo pueda recuperar eso.
1: Ya están dormidos, Choco.
0: Chocolata, mándame un regalo, mi amor.
4: Mi amor. ¿Quién me dijo eso, Miguel?
0: Sí, soy yo.
4: Ok, Miguel, te voy a mandar algo. Mándele una gorra y unos llaveros del programa, ¿no?
1: ¡Ah! ¡Ay, Miguel! ¡Miguel!
3: ¡Ay, nomás!
4: ¿Con eso está bien, Miguel?
0: Chocolata.
4: Sí.
0: Mándame un beso, ¿sí?
1: Ay, no, bebé de luz, mándale dos.
4: La verdad, claro que no.
7: Eres un cerdo.
0: Dile al garpanzo que me lo mande él.
1: No, sí.
8: Mira,
1: es un cerdo.
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1: Oye, cálmense.
0: Mi ídolo de ahí del programa es el Erasmo.
1: ¿El Erasmo?
2: Ah, no manches, ¿sabes qué? Hay que mandarle dos gorras a ese hombre.
1: Vas a hacerle al diablito.
3: Una para él y otra para su novio.
1: Par de...
0: ¿Qué pasó?
4: Bueno, ya, mándenles algo. Gracias, chicos, por participar. ¿De dónde llamas tú, Miguel?
0: De Santa Bárbara, California, chula. ¿Oy?
4: Muy bien. Gustavo, ¿de dónde llamas tú?
9: De la Bahía.
4: Muy bien. O sea, la gente se imagina que han de vivir así en lugares bien padre, pero no, pues han de vivir ahí.
1: Choco.
4: En la casita que está atrás, ¿no? De la mansión.
1: No, ¿qué te pasas, Choco?
2: Primero robas y luego andas queriendo decir cosas. Gracias, primos. No se pierdan el concierto de Mar. Va a ser este 3 de agosto.
5: De octubre.
2: 3 de octubre.
5: En el Pacific Electric, en Los Ángeles.
2: Ahí está, machín. Y bueno, pues ya saben, las rolitas que anda estrenando acá, la de Fuiste Tú y también la de Invéntame.
1: ¡Venga, venga!
2: ¿Quién es la modelo del video? Ah, eres tú.
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3: Muy bien, nos vamos con el chocolatazo a Veracruz y tenemos a José Manuel. José Manuel, buenas tardes.
6: Buenas tardes.
3: José Manuel, le vamos a hacer el chocolatazo a Isabel. Ella viene siendo tu novia desde hace un año, ¿verdad?
6: Sí.
3: Un año de relación, todavía no se conocen en persona, solamente por internet, por el WhatsApp, por Facebook y todo eso.
6: Sí.
3: ¿Tú dónde la conociste? ¿En Facebook?
6: Me la presentó un amigo y ahí nos pusimos en contacto por WhatsApp y todo.
3: ¿Tú la amas a ella y ella dice que te ama a ti?
6: Sí.
3: Ok, ella tiene, ¿cuántos hijos tiene ella?
6: Ella tiene un niño.
3: Tiene un niño y tú la has ayudado a ella a salir adelante con su niño. Tú la sacaste de trabajar para que esté más tiempo con él, ¿no?
6: Pero sí la ayudo en algo, sí.
3: Pero tú sí la ayudas, ¿no?
6: Sí, sí la ayudo ya.
3: Entonces el chocolatazo se lo vamos a hacer porque últimamente está muy cambiada contigo.
6: Sí, porque luego sí me contesta y todo, pero ya últimamente no quiere hablar por videollamada ni nada.
3: Ok, no quiere hablar por videollamada ni nada. ¿Tú le has hecho algo? ¿Le has fallado? Dime la verdad.
6: No. Luego de repente sí yo dejo de marcarle uno, dos, tres días, pero por lo mismo de mi trabajo, que luego estoy ocupado y todo eso.
3: ¿Y se enoja?
6: Pues luego sí se enoja y que no sé qué, y ahí están los detallitos, los problemas.
3: Bien, vamos a marcarle en este momento, José Manuel, vamos a ver si Isabel te manda los chocolates a ti o a alguien más, ¿ok?
6: Ok.
3: Sí, entra ahí la llamada.
7: Bueno.
3: Bueno, con Isabel, por favor.
7: ¿Quién habla?
3: Hola Isabel, mi nombre es Carla, te llamo de una compañía de chocolates, tenemos una promoción donde le mandamos chocolates totalmente gratis a alguna persona especial que tú tengas, me imagino has escuchado de estas promociones, ¿no?
7: Sí, sí, claro que he escuchado.
3: Ah, bueno Isabel, pues es algo muy simple, si tú tienes a alguien especial, nosotros le mandamos los chocolates, llegan de 2 a 3 días, vienen en forma de corazón, le podemos escribir algo muy padre en la tarjetita que va con los chocolates y bueno, de eso se trata.
7: Ah, okay.
3: ¿Tú tienes a alguien especial, Isabel, a quien te gustaría que le mandemos los chocolates?
7: No, pues sí tengo, ¿verdad? Pero...
3: ¿O si tienes a alguien especial a quien te gustaría que le mandemos los chocolates en forma de corazón, Isabel?
7: Bueno, pues no precisamente, bueno, sí, claro que sí tengo, pero ¿cómo lo...?
3: O sea, como que tienes a alguien por ahí, pero no es una relación muy seria, ¿o cómo?
7: No, es que ni siquiera sabe quién, la verdad sí me sacó de onda, pero o sea, todavía no me caía el 20, ¿sabes?
3: No, tranquila, Isabel, yo entiendo, a veces esto saca de onda, pero es algo muy simple en realidad.
7: Bueno, pues entonces, ¿pero cómo procedería ese asunto? A ver, dígame.
3: ¿Cuál asunto? ¿De los chocolates?
7: De que se los mande a alguien.
3: Bueno, es algo muy fácil. Tú me dices a dónde se los enviamos, por ejemplo, a su trabajo, a la escuela. Te los envío a ti, tú se los entregas. Llegan de 2 a 3 días, vienen en forma de corazón. Le podemos escribir en una tarjeta algo muy especial que vaya de tu parte. ¿Cómo se llama él? La persona que tú tienes que es muy especial para ti.
7: Jaime.
3: Jaime. ¿Y Jaime viene siendo tu esposo, tu novio, un amigo especial o qué es de ti?
7: Bueno, él es mi novio.
3: Ah, muy bien, Jaime es tu novio. Vamos a decir que le mandamos los chocolates a él. Le escribimos en la tarjeta algo así como, Jaime, te quiero, te amo, eres muy especial para mí, o algo así. No sé, ¿qué le escribiríamos a él?
7: Ay, pues todo lo que usted me dijo.
3: ¿En serio? O sea, él es muy especial para ti, lo quieres mucho.
7: Ah, claro que sí.
3: Bueno, entonces le mandamos los chocolates a Jaime. ¿Me dices él viene siendo tu esposo o tu novio, qué es?
7: Mi novio.
3: Tu novio, Isabel, muy bien. ¿Y ya mucho tiempo de novios?
7: Bueno, ¿y eso por qué? ¿Por qué la pregunta?
3: Bueno, tienes razón, ¿verdad? Bueno, lo que pasa es que preguntaba más que todo como para ver cuánto tiempo tenían de novios y para ver qué le podía escribir, así algo más profundo, algo así.
7: No, es que ¿sabe qué? Le pregunto porque, ¿qué tiene que ver el tiempo?
3: Bueno, no, sí tiene razón, no tiene nada que ver. Oye, pero dices que Jaime es tu novio, que es alguien muy especial, que le escribiríamos que lo amas, que lo quieres, que es muy especial. Pero entonces, si él es muy especial, Jaime, ¿qué es para ti o qué significa para ti José Manuel, por ejemplo?
7: ¿A ti?
3: Dices que Jaime es tu novio, la persona que amas, la persona especial a la que le mandaríamos los chocolates. Pero si tienes a Jaime, entonces, ¿quién es José Manuel?
7: ¿Quién es ese?
3: ¿Quién es ese? Bueno, no sabes quién es, aquí te lo paso. Adelante, José Manuel.
6: Sí, bueno.
3: ¿Me escuchas, José Manuel?
6: Sí, lo escucho.
3: Escuchaste la plática, obviamente, todo lo sobre Jaime, que lo quiere mucho, que es alguien especial, a quien le mandaría los chocolates, lo escuchaste, ¿no?
6: Oh, qué bueno, es lo que quería saber, nada más.
8: Ya coló,
3: A ver, márcale de nuevo.
8: Le puedes dedicar la de siempre te voy a querer.
3: Oh, shoot. A ver, márcale de nuevo.
7: Sí, bueno.
3: Sí, bueno, Isabel, bueno, estábamos hablando contigo. Tenemos en la línea a José Manuel. Él escuchó toda la llamada, él es tu novio. Pero dices que también tienes a Jaime, ¿no?
8: Y colgaste.
7: Se cortó la llamada, disculpe, se cortó la llamada. ¿Quién habla?
6: Manuel.
7: Bueno.
6: Bueno.
7: Bueno.
6: ¿Me escuchas?
7: Sí, sí, sí te escucho.
6: ¿Qué pasó?
7: Pues es lo que digo, ¿qué pasó?
6: Pues dice, no, nada más quería saber qué onda contigo, pues ya, ya supe.
7: Sí, pues, ¿qué tiene? O sea, mira, para empezar, yo ya sabía que eras tú, en primer lugar.
9: Clásico, lo que dicen todas las mujeres que agarran aquí, ya sabía.
3: A ver, José Manuel, pues tú lo escuchaste todo muy clarito. Tú dices que le ayudas económicamente a ella, ¿verdad?
6: Pues no hemos seguido, pero sí, luego le echo la mano ahí.
8: ¿Y se gasta el dinero con el Jaime?
6: Sí, pues ni modo, así pasan las cosas. Dicen que amor de lejos.
3: Sí, está difícil. Ya colgo de nuevo, ¿no?
6: Sí, nada más es lo único que ya sabe.
3: Pero es muy común cuando las personas que agarramos aquí siempre dicen así como, oh, no, es que yo ya sabía que eras tú.
6: Ay, dice que según ya sabía que era yo, pero si supiera hubiera dicho el nombre, ¿verdad?
3: Exactamente. Oye, pero tú igual ya habías visto un cambio en ella, ¿no? Dices que le llamabas, ya no te contestaba igual, no te texteaba igual y todo eso, ¿no?
6: Sí, por eso ya.
9: Pero también es muy común, Choco, que ahorita pasa el coraje, el brody le va a llamar, la va a perdonar y va a decir, mi amor, estamos bien. ¿Y quién es Jaime? Maldita sea.
3: Cálmate, calma.
6: No, ¿cómo crees? No, es que yo hice esto porque ya con esta es la segunda vez.
3: ¿Esta es la segunda vez que ella te engaña o la segunda vez que qué?
6: Que una persona me engaña, sí.
3: ¿O la segunda vez que una persona te engaña? ¿Tú ya habías hecho el chocolatazo?
6: No, es la primera vez. La otra fue en personal.
3: ¿O en persona? ¿Tuviste cómo la otra persona te engañaba con otro?
6: Sí, no, lo que pasa es que no la vi, sino que era mi esposa y me viene para acá y pasaron las cosas.
3: ¿O era tu esposa, te vienes a Estados Unidos a trabajar y se fue con otro, o te dijeron, o te mandaron fotos, o cómo fue?
6: No, pues, ella me lo dijo y todo.
3: O sea, te vienes para acá a trabajar y te dijo, ya me cansé de esperar, me voy a ir con otro.
6: Sí.
3: ¿Y cuánto esperó ella? ¿En cuánto tiempo se encontró a otro?
6: 2 años apenas, espero, no más aguantó 2 años.
3: Solo se aguantó 2 años y te engañó, se fue con otro que, ¿quién era? ¿Tú ya lo conocías al otro?
6: No, afortunadamente no. Eso fue lo bueno.
3: ¿Y tú tenías hijos con ella?
6: Con la primera, sí, tengo 3 niños.
3: Entonces ella se fue con el otro y también con tus hijos, tus 3 niños.
6: Pues ahorita nada más se quedó con 2 y el mayor está viviendo con mi mamá.
3: Wow, ¿y están viviendo en la misma ciudad?
6: No.
3: ¿Se la llevó para otro lado?
6: Sí, se la llevó para otro lado.
3: Entonces te abandona, se va con sus hijos con el otro y ella está ahora feliz, tu ex.
6: No, sí, ya son felices y le... Hasta luego platico con ella, que le vaya bien y... O sea, quedamos como amigos y todo.
3: ¿Tú ya la perdonaste?
6: Pues, perdonar, pues, por lo que me hizo a mí, sí, pero pues ahora sí que los niños son los que ven todo, ¿no?
3: Pues muy fuerte todo eso. Entonces, después de escuchar esto, José Manuel, que esta mujer, pues, anda con un tal Jaime, pues, como que ya no es tan fuerte comparado con lo que ya pasaste.
6: No, pues ya, como que era más un pellizco. Bueno. Para despertar del sueño.
3: Sí, ¿no? Bueno, cuídate mucho. Hasta luego. Bye, bye.
6: Hasta luego y gracias.
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0: señores.
1: Buenas tardes, esto es Vestidor y Cancha, aquí en el show más chido, Erazno y la Chocolata. El Vasco Aguirre se va a Valencia después del Mundial con la Selección de México, y Rafa Márquez, pues es el encargado. Los partidos son esta semana, ya tenemos partido, México contra Colombia, ¿verdad? Y el día de... el martes, México contra Perú. Este primer partido de preparación de Rafa Márquez es en Baltimore, allá en Baltimore, el día sábado 26, este sábado, y el día el día martes contra Perú. Vamos a estar haciendo el show nosotros antes del partido México-Perú. Ahí llegue y cotorríe con nosotros. Ya sé que hay banda que nos sigue por acá del lado del este, la banda de allá de Filadelfia, New York, New Jersey, toda la banda poblana, y pues mucha banda por aquel lado, así que ahí nos vemos este martes, señores, antes del partido México-Perú. Y bueno, pues primero que todo, adiós al Vasco, ya se va a Valencia.
2: No, que no se vaya, el Vasco lo quiero.
1: Lo agarraron ahí en el aeropuerto, le dijeron, ¿qué onda, mi Vasco? ¿Cómo ves a Rafa Márquez, toda la convocatoria, todo el rollo, qué, cómo ves? Mientras iba en el aeropuerto.
3: Andarte, ¿no? Ha cumplido, tienes que cumplir.
1: Y esto dijo el Vasco Aguirre.
4: Fantásticas sensaciones, son buenísimas. Creo que la Federación Mexicana de Fútbol hizo un gran proyecto a 6 años, que Rafa lo va a culminar y que Rafa está preparadísimo para llevarlo a cabo. Hay que apoyarlo, yo lo hago evidentemente desde mi postura de aficionado. Empieza este bonito fecha FIFA, bonita, con algunos contratiempos normales propios de lesiones o de bajas de juego, qué sé yo. Vi su lista, me gusta, hay una base muy importante.
1: Bueno, si escuchan ese ruido, es que están en el aeropuerto, todavía lo siguen arreglando en México desde el 2020 y algo, para el Mundial siguen todavía ahí en la Ciudad de México.
4: Está muy bien asesorado, tiene muy buen cuerpo técnico, y yo creo que le va a ir muy bien, yo le deseo lo mejor, claro.
1: Ahí está, va empezando esto, pues ahí dice, hay que apoyar al buen Rafa Márquez. Y bueno, en parte de Rafa Márquez va a estar ahí Andrés Guardado, güey. Andrés Guardado, nuestro compita.
2: Y paso.
1: Le mandé un WhatsApp, le dije, oye, no quiero brincarme a nadie. A ver cuándo echamos una platicada, porque acuérdense que en México funciona así. Quien habla con los medios son los que tienen los derechos de la selección. O sea, TV Azteca, TUDN, tal vez Telemundo, que tiene algunos juegos de la selección, son los que pueden hablar. Y nos ha tocado tener a los jugadores, porque a través de Tequila Centenario, ellos son patrocinadores de la selección. Nos ha tocado estar con Memo Ochoa, nos ha tocado estar con Henry Martin, con El Cachorro, con Vázquez, con pues todos los jugadores, es a través de el patrocinador, que es Centenario. Por eso nosotros podemos tener acceso a esos jugadores. Alguien más ya es muy, muy difícil. Y por eso le dije, oye, mi Guardado, ¿crees que podamos charlar o con quién hablamos? ¿Qué rollo? Y pues dijo, déjate digo, hermano. Aquí está Rafa Márquez.
2: Pegonazo.
1: Esto es lo que dice Guardado. ¿Por qué Guardado va a estar con Rafa Márquez? Esto dice el nuevo técnico de la selección mexicana. Él es de Michoacán, Rafael Márquez.
2: ¿Qué tienes que decir eso? Nada más vamos al audio.
5: Después, bueno, el tema de Andrés Guardado, pues no se diga, ¿no? Él conoce muy bien el entorno, cómo se maneja el jugador mexicano. Tiene quizás más apertura, que a lo mejor es un perfil diferente, ¿sí?, de personalidad. Entonces, esta apertura con el jugador, con el staff, pues él, yo creo que en ese sentido me va a ayudar, y nosotros ayudarle en su proceso ahora también como entrenador, ¿no? Entonces, encaja perfectamente, es un líder, es un referente, y me va a ayudar en ese sentido, y obviamente también cuestiones técnicas, tácticas.
1: Ahí está Guardado, que pues dice es el que le va a echar la mano a Rafa Márquez. Me gusta, güey, ver un técnico joven, al otro lado otro técnico joven. Pero al final de cuentas es lo de menos, lo importante es que sean efectivos, ¿verdad? ¿Para qué quieres uno joven o viejo si no sirve para nada? Aquí dice él, por eso lleva a Guardado, los dos salieron del Atlas. Guardado, su ídolo es Rafa Márquez, dice Guardado. Cuando él se va a Europa, dice, yo siempre vi a ese güey y decía, Guardado, cuando platiqué con él, dice, es que, güey, yo decía, estoy entrenando aquí en el Atlas, en Guadalajara, donde entrenó Rafa Márquez, güey. Y si ese güey salió de aquí, yo, ¿por qué no? Y hay que acordarnos, Guardado, ídolo allá con los Periquitos del Español, allá también con el PSV y también con, no se diga, con el Betis. Y llegó a el León ya, pues, a retirarse, pero una gran carrera. Andrés Guardado habla y dice, pues, cómo ve el estar en la selección de México. Y bueno, este sábado contra Colombia empieza todo el desmadre. Vamos a ver cómo les vaya en Baltimore. Y nosotros nos vemos contra Perú el día martes. Allá vamos a estar en Nueva York.
0: Sí, muy feliz, la verdad. Estoy muy contento. Muy contento, muy ilusionado. Y la verdad que es un reto muy, muy bonito, importante. Sabemos lo que hay por delante. Pero como dijo Rafaí, creo que el cuerpo técnico que se armó, creo que nos complementamos bastante bien y vamos a intentar hacer lo mejor posible. Al final dependemos de ganar y perder, eso lo sabemos. Pero creemos en que hay cosas más importantes que trabajar en México, que es en la proyección de muchos jugadores, en mejorar muchos aspectos que hay en el fútbol mexicano y a ver si desde nuestra esta parcela podemos potenciar eso. No, al final creo que voy a ser el bueno y el malo. El bueno y el malo. Me va a tocar estar ahí muy cerca de ellos. Afortunadamente tengo muy buena relación con todos ellos. Sé cómo se les tiene que hablar. Ahora sí, como que de qué pie cojean muchos de ellos. Entonces creo que eso va a ser una parte importante también, porque hoy en día en el fútbol es también muy importante la cercanía con el jugador, entenderlos, como dijo Rafa. Hay muchas veces que el entrenador también tiene que ser de psicólogo. Entonces a lo mejor sé que esa parte me va a tocar más a mí y bueno, asumiendo el reto como toca.
6: Éxito,
0: ahora,
6: Andrés.
0: Onda, pero cuando perdamos a la primera, no,
6: jamás, ya sabes que...
1: Ahí está lo chido, dice él, yo me acabo de retirar, conozco los jugadores mexicanos, sabemos cómo está el pedo detrás, yo voy a ser ese vato, y al terminar la entrevista, oigan esto.
0: Ahora, éxito, muy Andrés. Buena onda, pero cuando perdamos a la primera, no...
1: Y es verdad, ahorita muy buena onda los medios, pero ya que empiece que pierdan o algo, se les van a dejar en encima. Y la neta, público, si estuvimos con la selección en el Mundial y todo el rollo, y les estoy diciendo desde ahorita, porque lo dicen, el Heraldo ya se subió, ahorita la banda se va a bajar, yo les voy a decir, esto no va a empezar chido, tan acá, es un nuevo comienzo, otro rollo, y vamos a ver cómo va el asunto. El primer partido que empaten o que pierdan, aquellos que México sí, y si sí, se van a bajar los FIFAs, güey. Así que, ahí qué rollo. ¿Qué quiere decir, señor Daniel?
2: ¿Dónde quedó aquella gente, aquel amor que le tienen a la selección, no? Pero oye, dato curioso, Erasno, por ejemplo, le preguntan al Vasco Aguirre que si ya le dio un consejo a Rafa y todo eso. Pero en los partidos que veíamos de la selección mexicana, como que Aguirre le decía a Márquez, dile a esos güeyes que hagan eso, como que le hacen más caso a Rafa que a él.
1: Sí, a veces sí, porque, o gritan, no sé, ellos tenían su forma de entrenar, pero eso sí dijo, yo no le voy a dar,
2: Consejos,
1: ¿no?
2: Él ya sabe qué hacer.
1: Pero ahí están. Bueno, señores.
2: Beautiful.
1: Y está chido esos comentaristas porque son los que alimentan a la banda que... Ahí va, ahí vienen los partidos moleros. A ver, ¿Colombia partido molero?
2: No, ¿dónde?
1: ¿Perú?
2: No.
1: Bueno, y hay otro partido amistoso también con Estados Unidos el día 3 de octubre. Este es el de Phoenix, Arizona.
2: En Glendale, exacto, en el State Farm.
1: Este es el de Phoenix. ¿Todavía no nos dicen si vamos para allá?
2: Todavía no, pero seguramente vas a estar ahí de argüendero.
1: Tal vez sí, para irnos allá a Glendale a celebrar en la noche, ¿no? Para llevarnos a la güerita aquella.
2: Bueno, órale, ¿qué es? Pues.
1: por lo pronto, señores, eso es lo que va a pasar. Imagínense lo que yo veo, por ejemplo, fútbol picante. Fíjense lo que dicen los comentaristas, como Javier Alarcón. Oigan esto, nadie les dice nada, pero yo sí.
7: Algo así, Ricardo, no sé si es porque no quieren comprometerse con nada en realidad, pero algo así como con Rafa Márquez tendremos el mejor mundial fuera de casa de la historia. Un objetivo.
1: Está enojado Javier Alarcón porque no salieron a decir vamos a tener el mejor mundial de México fuera de casa. Ellos quieren que digan eso. Y si lo dicen, oye, ¿qué les pasa? ¿Cómo que qué tal que sí? Esos vatos son los que alimentan a la bandita que no saben de fútbol como el Garbanzo y vienen aquí.
2: ¿Qué pasó? No me metes ahí.
1: Y luego les dicen, están en la carne asada. Oye, ¿qué? No, ya empezamos mal. No, pues no se comprometieron. No están diciendo que van a ganar. Y la banda repite lo que dicen estos güeyes. Ahí te va otra, ahí te va.
7: Andarte, ¿no? A cumplir lo que tienes que cumplir. A ganar lo ganable, lo inmediato. A mí me hubiera gustado detrás de esta presentación. Primero escuchar el balance del era Javier Aguirre. Escuchar verdaderamente y quizá desde la voz de Javier, qué encontró, qué deja, qué hay que sumar, qué puede...
1: Oigan esto, y esto es lo que se lo cree la raza, güey. No, no, o sea, él quería que es como la presidenta, güey, que da el informe.
2: El informe anual del año.
1: No, pues mano, mira, que encontré. Güey, ya vemos que hay, que, y si alguien sabe, Rafa, güey. Pero esta banda son los que alimentan a los anti... Men, ¿y cómo es posible? Ya nos pasó Estados Unidos, ya nos pasó Canadá, no nos han pasado, ni es verdad. Y la gente repite, ya es mejor la MLS, y no es verdad, pero lo siguen haciendo. Y la banda que les... cae gordo este rollo, le tiran, güey. Y luego después andan, no, es que no nos unimos y que no sé qué. Raza, hay que unirnos. Si ya tenemos con la banda de Centroamérica, los salvadoreños, hondureños, que nos tiran, los argentinos.
2: Todos.
1: Y
2: todos.
1: Ustedes también, güey. Échenle cabeza. Es fútbol nomás. El jale sigue, la vida sigue. Pero es fútbol. Se acaba y se acabó. Ganen o pierdan, es lo mismo. Yo digo. Ahí está cada quien, señores.
2: Muy bien,
1: México debuta este sábado contra Colombia. Exacto. Y el día martes contra Perú. Allá nos vemos.

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9: Señores, hay una telenovela que se llama Floricienta. Y esta telenovela, por esta telenovela y por la canción de la misma que se llama Flores Amarillas, se las voy a poner un pedacito acá.

0: Flores amarillas fue el día de ayer. Miren, dejen que ellas se compren flores y digan que se las regalaron. Eso es rollo de ellas. Recuerden que ellas tienen como un cerebro de una abeja. Con las flores se emocionan. Entonces, no, aquí lo que te... Y estoy hablando, ya saben de quién, a las que se vuelven locas por esto. Ya llegaron, ahora con una modita argentina, de recibir, según, flores amarillas. Y esto es lo más interesante. Van a tener en casa un hombre trabajador, un hombre que está al pendiente de todo, un hombre que se esfuerza por la familia, un hombre que bien o mal tal vez no les falta nada, o tienen de más, o tal vez no tienen mucho, pero él se esfuerza de corazón, y el Brody llega, y espera una comida y todo el rollo, y ustedes tal vez cumplen, ¿no? Como mujeres, y le hacen de comer a su esposo, y tienen limpia la casa, y lo aman, y van a armar un pleito o un pedo, porque el Brody, que le vale más las flores amarillas, y tú, que eres por allá de Tangancico, Ari, Michoacán, o allá Iztapaluca, de Estado de México, y vienen aquí, y empiezan a ver sus mamás en redes, y empiezan, ¿qué tienes?
1: Yo creo que no me quieres.
0: Pero, ¿por qué, mi amor?
1: No recibí flores amarillas.
0: ¿Qué?
1: Mis flores amarillas.
0: ¿Tus flores qué?
1: Flores amarillas.
0: ¿Flores amarillas? ¿De qué o qué, mi amor? El pedo va más allá, Garbanzo, es lo que tú no entiendes. Estas mujeres empiezan a asumir que sus moditas pedorras que traen es lo que define a la relación. Entonces, como la comadre, o la prima, o la amiga, o la sobrina tiene sus flores amarillas, ellas, como son muy inseguras, se sienten menos y dicen, ah, ahora resulta que mi prima Carmelita sí trae sus flores amarillas. Y yo, que soy, ¿no? Este güey no se acordó. La señora tiene su refrigerador lleno. Tiene su comida ahí. Su sofá, su tele. Su casa o su departamento, lo que sea. Pero eso no hay pedo. El pedo grande aquí son las flores amarillas. Y después vienen y se enojan con el Doggy. O sea, el problema ya no es sus malditas ideas que traen locas, sino es el Doggy exponiéndolos y haciéndolos ver como tarados. Entonces sí, el Doggy es el culpable y voy a dejar que el Garbanzo se desahogue porque él trae como un coraje conmigo, el perro amargado. Adelante.
2: Es que sí demuestra usted mucho amargamiento porque otras gentes son felices y que siguen un tren. Y con todo respeto se lo digo, déjenlos que ellos sean felices, maestro. Pero también creo que usted ignora una parte que creo que está en lo correcto, hay que ser justos.
0: Espérame, está bajando el rating, aquí estoy, soy el Doggy.
2: No venga con esas mamadas.
0: Es que nada más estoy en la tienda y digo, oh, noches...
2: Le voy a ayudar para que
0: su rating Luna, suba. Okay.
2: Le voy a ayudar para
0: No me copies, ándale, síguele.
2: La tradición en la película dice, esta muchacha dice que su amor llegará con flores amarillas de la nada. Entonces, esa es la tradición que empezó, que alguien llegara de la nada con flores amarillas. Entonces no está tan equivocado.
0: Eres un imbécil. De la nada es el día 20. Ya saben que van a llegar todos. No, ese mismo día.
2: Es que a eso voy. Usted no está tan mal. Porque...
0: Ah, no soy tan mal.
2: Digo.
0: Ay, gracias. Señores, es más, es que... No, ya no vas a hablar. No. Estás echando a perder mi segmento. Empezaste a decir que la traición de una película, esta es una telenovela. O sea, es gratis hablar y no, tú no quieres.
2: Ahora, ¿qué le hice yo para que te vienes amargado
0: conmigo?
2: No es
0: una película.
2: Porque lo corregí, se pone bravo.
0: No me estás corrigiendo.
2: Claro que sí, porque no sabe la historia. No sabe la historia, no sabe
0: cuál es la historia.
2: El fundamento es que la protagonista...
0: No, ¿de qué? ¿De una película?
2: La protagonista de película, no vea la de lo que sea de la serie.
0: Eso es clave.
2: De lo que sea, el punto no es ese. El punto es que ella dice que su amor de su vida va a llegar un día, se le va a presentar con flores amarillas. Punto. Eso quiere decir que las mujeres que están casadas, pues ya que están esperando que llegue otro con flores amarillas, ahí están.
0: ¿Por qué se te va el aire, no? Porque nunca he entendido ustedes saber trabajar el diafragma, que es mientras hablas puedes.
2: Usted a uno le pone la presión para hablar rápido.
0: Pues inhalar un poco de aire y al mismo tiempo hablar rápido.
2: Si uno inhala, te estás tardando mucho, deja hablo yo porque se está bajando el rating. Déjese de payasadas, pinche viejo.
0: Llegó doña Lolita, ¿de qué tiene hoy? Y hablo doña Lolita, ¿de qué le quedan?
2: ¿Cómo me gustaría que marquen ahorita que de plano ya lo pongan en su lugar? ¿Qué le importa? ¿Qué le importa? Hable de otras cosas, hay tantos temas en el mundo que están pasando voy a hablar de flores porque las mujeres las veo felices. Están felices, están recibiendo flores, les acabo su día, ¿qué? ¿Le importa, maestrito de papel? Carreta vacía, le dijo aquel, el de Phoenix.
0: Oye, Garbanzo, ¿tú crees que alguien feliz se enojaría conmigo?
2: No sé.
0: Soy tremendo, ¿no? Ya sabes la respuesta.
2: Oiga, le quiero decir otra cosa.
0: No, brody.
2: Ah, ya no me va a dejar.
0: Ya me echaste a perder 6 minutos.
2: La excusa.
0: Es que ahorita traigo pura pulpa, pura maciza, Garbanzo, de la que te gusta. Ahorita regreso.

Señores, buenas tardes. Soy el maestro Doggy. Y quiero decirles que es muy triste ver cómo la gente se puede manejar y es tan manejable, especialmente las mujeres, que influyen mucho en los hombres. Y es de la forma más triste. ¿Cuál es esa forma triste? Que es siguiendo trends o siguiendo moditas como las flores amarillas, que en el fondo realmente son algo vacío. ¿Por qué vacío? Porque quien te va a regalar flores o rosas o tulipanes o como le llamen o hasta malditas flores de hierbabuena va a ser de corazón y va a ser un día inesperado. Por eso esperaba que llegaras con la carita empapada con rosas, con mil rosas para mí. Un día de estos. No dijo, el 21 de septiembre con flores amarillas porque está de moda en Argentina. De por sí, ya hay mucha racita que se creen argentinos por Messi. Ahora ya van a querer también ser parte de la telenovela Floricienta, con flores amarillas, ¿no?

0: Tengo que hacer mañana una versión de una canción que dice que tienes que llegar con popó naranja. Quiero que pegue eso. Que llegues de repente y me muestres tu amor con popó naranja. Le voy a decir a Erasmo que me haga una canción y vamos a ponerla de moda. ¿Qué tía te gusta, Garbanzo?
1: A mí no me meta en esos planes.
0: No, eres mi co-host, tienes que participar.
1: Ah, bueno, pues ¿qué le parece?
0: Que meter. Si no quieres, no dime.
1: ¿Qué le parece?
0: ¿No quieres?
1: El Día del Maestro.
0: ¿Quieres o no quieres?
1: El Día del Maestro.
0: Así me gusta.
1: El Día del Maestro.
0: ¿Ya ven cómo se les habla a las mujeres? Nada de... ¡Ay, mi amor! Ok. Entonces, el Día del Maestro, ¿no? Que lleguen con popó pintada naranja. Eso se va a significar amor porque es el día que odias al doggy. Ese día significa que me amas, tráeme popó naranja, mi amor. ¿Ok? Así, ¿qué pasó? ¿Se rieron por cómo a una mujer se le pone en su lugar rápido? Bueno, es lo que hay, bro. Pues.
1: Pasado de lanza.
0: ¿Quién, yo? Garbanzo, hace ratito te pusiste muy eufórico y le metiste mucha energía. Y ahorita ya no puedes hablar. Tú tienes que administrar tu energía, brother.
1: No, pero usted administre su inteligencia también. Y deje de estar payaseando. Usted sabe a lo que me refiero. ¿Por qué no nos habla de una relación que el hombre tiene que hacer? Denos el 1, 2, 3. ¿Qué tiene que hacer?
0: Permíteme.
1: Ahora se pone a ver.
0: Oye, yo de güey.
1: Ayer vio flores y se molestó.
0: Yo de güey produciendo mi segmento y ahora me lo está produciendo el Garbanzo, hombre. Ya tengo productores nuevos. ¿De qué hablo hoy?
1: En buena onda.
0: No, en buena onda. Espéreme.
1: Maestro,
0: dígame,
1: ¿cómo llegó a la conclusión de decir mañana voy a hablar de flores porque las veo muy felices? O sea, estaba viendo TikTok. O sea, ¿en qué momento le caló?
0: Perdón, yo no veo TikTok.
1: Entonces,
0: eso es para señoras como tú que se la pasan viendo lives.
1: ¿Cómo se enteró?
0: Tú, Garbanzo, cada que hablas te hunde, eres como los políticos.
1: No me está contestando.
0: A ver,
1: ¿en qué momento se enteró usted de las flores amarillas y dijo,
0: es un trend?
1: Ya están siendo felices las mujeres, déjalas, apago.

0: Es un trend en redes. Y te voy a decir algo. Eso no hace felices a las... No, no más a las mujeres. A las personas no les va a hacer feliz un día de algo. Si tú sabes lo que es la felicidad, no es así.
1: ¿En qué le afecta a usted eso?
0: ¿En qué me afecta?
1: Sí. ¿En qué le afecta a usted personalmente?
0: Esto es una muestra, Garbanzo, de que cómo los seres humanos, especialmente las mujeres, siguen trends que no te traen nada a tu vida y que los hombres están siendo parte de eso y que si ustedes los enlevan con algo como una florecita amarilla para, según ellos, concluir y decir, güey, mi viejo me ama, mi novio me quiere por esto, si esa es su razón, se me hace muy triste. Si quieren verme a mí como el aguado, el menso, el tonto y ustedes los felices... hoy en la noche, yo no tuve flores amarillas, ni voy a tener, ni regalé, ni voy a regalar. Pero ustedes ayer les dieron, y hoy tal vez ya no las tienen, ni mañana. Ese va a ser el problema, que la tristeza no tiene nada que ver con momentitos de estos que ustedes tienen, siguiendo trends, y que si ustedes siguen un trend como este, siguen a políticos, siguen a música, siguen a drogas, siguen cuántas cosas caen.
1: ¿En serio?
0: Claro.
1: O sea, las personas que dieron sus flores son todo eso que usted está diciendo.
0: No, claro que la ignorancia, maestro.
1: Ah,
0: la mía es ignorancia.
1: A usted no le consta nada de lo que acaba de decir.
0: Estoy hablando de las mentes.
1: Es una estupidez lo que acaba de decir.
0: Las mentes flojas como la tuya. Que tú, si sale algo nuevo de Elon Musk, se lo vas a comprar.
1: Puede ser. Si tiene un beneficio para mi vida, lo voy a comprar.
0: Bueno, es que pues un beneficio puede ser cualquier cosa. Yo puedo agarrar una piedra. Es mi beneficio para atorar la puerta de la casa. No seas imbécil,
1: Garbanzo. Usted es un tonto porque no se puede mantener en la línea del tema.
0: Se puede decir, si es algo productivo, algo que me va a hacer generar, ahí te la...
1: A ver, si me es útil... Ahí va a ofender. Y como va perdiendo, sabe que
0: ahorita... solo hablando.
1: Ahorita le estoy acomodando la rodilla en el cuello y está bajo la lona diciendo, ¿qué voy a hacer? ¿Cómo voy a salir de
0: ¿Tienes
1: esta?
0: ¿Tienes rodillas buenas?
1: Ahí va a otro insulto. ¿En qué le perjudica lo de las flores? No me ha contestado.
0: Te tomaste la pastilla.
1: ¿En qué le perjudica, maldito viejo ofensivo? Bueno. ¿En qué le perjudica? Bueno. Conteste. Sea hombrecito, codice, ¿qué es lo que es? Demuéstrelo. ¿En qué le perjudica?
0: El Garbanzo le está fallando también el oído. Le acabo de dar una explicación.
1: Está inventando cosas de que la gente que dio flores amarillas ahora también persigan las drogas y llaman a los políticos. ¿Qué?
0: Yo no estoy diciendo
1: que...
0: No
1: es lo que acaba de decir.
0: Estoy diciendo que la gente tiende... Como son de mente débil, tienden a eso, ¿ok? Ve a agarrar aire, Chucho, sácalo a caminar, hoy no hay sol. Oye, ¿pueden agarrar algo, alguna luz infrarroja o algo para que el señor pueda agarrar algo? No sé, ¿estás bien?
1: ¿Cómo? Hablen, por favor, yo no puedo solo con este tipo.
0: No, hombre.
1: Ahora, resulta que es usted mago.
0: Con este tipo.
1: Es mago, la gente que da flores también. Eres un marihuano y sigues la cocaína, la marihuana y hasta los señores, estás tonto. Ya sé qué le está pasando.
0: Fue ofensivo.
1: El nuevo Alex Intec lo tenemos al aire ahorita. Le falta más decir pipiri pupupa, le suben la droga. Pipiri pupupa, también son estúpidos. Alex Intec, bienvenido, ¿cómo estás? ¿Cómo estás? ¿Dónde estabas metido? Ya también te vas para... Okay. ¿A qué país te vas?
0: Oye, Garbanzo.
1: ¿A qué país te vas?
0: Garbanzo, ahorita...
1: ¿A qué país te vas?
0: Te digo, pero escucha esto. Terminando esto, ve al podcast y escuchas quién se oye como Alex Intec.
1: Sí, a ver, ahora diga...
0: Porque te está temblando la cara.
1: Pipi, pum, pum, pam, pam, pim, pum, pam.
0: Te regresamos, Garbanzo.
1: El Alex Intec de la radio.
0: Si no escucha tu familia, pueden venir por él.
1: Vengan por él, Togi.
0: De verdad, en buena onda ya, vengan por él.
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0: agárralo, ponte una camisa de fuerza.

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0: Muy bien, señores, pues aquí el maestro Doggy, al que un día le aplauden es lo máximo y otro día está mal. Bueno, hay que ver nada más. Mi productor, el Garbanzo, ¿de qué debo de hablar hoy?
1: De las cosas que le benefician al hombre, ¿no? Las relaciones. ¿Qué le importan las flores, maestro?
0: No, olvídate de las flores. ¿De qué debo hablar hoy? Sea específico.
1: Ok, hable usted del por qué los hombres deberían de buscar a las mujeres que les agregan y no a las que les restan. Esto sería chido.
0: Muy bien. Yo te prometo hacer eso también. Eso no quita de que yo les esté exponiendo que porque las flores amarillas, que esto y que lo otro. Ahora, Garbanzo, te veo lamentablemente, y te voy a decir en serio, sí me choca que el segmento se turne a ¿qué piensas tú? Pero, ¿tú regalaste flores amarillas?
1: Yo no regalé flores amarillas. Mm. Tampoco me regalaron.
0: Mm. ¿Y luego?
1: Usted recibió.
0: ¿Y luego?
1: No, espérame.
0: A ver, permíteme.
1: Ya le contesté. Ya le contesté.
0: ¿Cómo defiendes eso?
1: Es que lo que se defiende es, déjenlos que ellos vivan su vida.
0: No, es que si hablamos de, yo necesito a alguien que...
1: Bueno, entonces dígame, ¿qué quiere que le conteste?
0: Que me dé un debate, porque si vamos a tu debate va a terminar, deja que cada quien, entonces tú deja que llegue a mi segmento.
1: Ok.
0: Lo hago y ya te callas y dices tú, hoy no opiné porque no se me hizo interesante. Y ya, porque el segmento ya está. O sea,
1: okay, perfecto.
0: Ya lo entendí. O sea, este carro ya va.
1: Ya lo entendí.
0: Dices, no me gusta, me quedo callado, me voy, o ponte a ver tu celular nuevo que ya compraste porque...
1: Déjeme en paz, tengo entonces, el tubo, ya que le importa.
0: Entonces, el punto aquí es, si difiero, ¿en qué? En esto. O sea, porque si no vamos a aparecer un segmento de otros programas, chafas, donde, cada quien, vamos a aparecer el genio Lucas y estas señoras que andan ahí haciendo, estas señoras que andan ahí llamándole, ay genio, pues cada quien, y el otro, el locutor, el genio Lucas, ah sí, cada quien, ¿qué es eso? ¿No están capacitados para esto, para decir, bueno, yo difiero o yo estoy de acuerdo por esto? Así se hace una plática nutritiva. No es, pues cada quien.
1: Pues yo ya le dije.
0: Cada quien. ¿Qué es eso?
1: A ver, yo le dije difiero.
0: Por eso tuviste problemas con el perrón de la mañana. Porque tus llamadas eran, pues, cada quien.
1: ¿Me va a dejar hablar?
0: Y se emocionaba y decía, pues sí, es cierto, cada quien o no, chula. Pues sí, cada quien. Ahorita regresamos, vamos con una canción. O sea, aparte que les estoy enseñando cómo comportarse con las mujeres, cómo ser un hombre, les estoy enseñando a hacer este tipo de trabajo. Imagínate, brody, que trabajes en la construcción y la señora diga, échamele cemento aquí, y tú sabes que ahí no va el cemento, y le dices, oiga, señora, el cemento no va ahí por esta razón, por esta. Y pues cada quien, y tú, sí es cierto, cada quien, ahí le va el cemento. No, terminemos con estas malditas maneras de terminar segmentos.
1: Es insoportable.
0: Regresamos con 3 minutos tuyos.
1: No, vamos a debatir, ¿no?
0: Regresamos con 3 minutos para el Garbanzo.
1: Vamos a debatir, ¿no?
0: Cada quien, ¿no?

0: Doggy. Buenas tardes, soy el maestro Doggy, como siempre terminando con un poco de comedia. Tenemos la opinión del Garbanzo el día de hoy. Garbanzo, adelante, hablamos de las mensadas y dejándose llevar por el trend de las flores amarillas. Y obviamente los que escucharon bien mi explicación, el punto aquí es, hay mujeres que se van a enojar, agüitar o que estar tristes porque no recibieron flores amarillas. Ese es el punto, que se van a meter en rollos por unas moditas pedorras. Adelante, Garbanzo.
1: Ok, dice usted que tenemos que tener una conversación donde es un va y ven, donde se pueden compartir ideas y que se llegue tal vez a una conclusión. Si no, el debate para mí es al final del día, se tiene que aprender algo. Y si no hay un aprendizaje, el debate no tiene ningún significado. Punto. Le hice yo a usted la pregunta, evadió...
0: Un minuto 50 te queda.
1: Déjeme hablar. Evadió la pregunta, ¿a eso a usted en qué le perjudica? No me contestó, se dedicó a decirle a Chucho que me saque a pasear como si fuera alguien enfermo, que me tiene que dar el sol, hasta pidió luces infrarrojas.
0: 1:40 te quedan.
1: Eso, no, le estoy preguntando, ¿por qué hace eso? ¿Por qué no contesta usted constructivamente algo que le estoy diciendo para que de verdad el debate tenga algo de aprendizaje de algo que está vacío? Hay que aprender algo. ¿En qué le perjudica a usted?
0: 1:25.
1: ¿En qué le perjudica a usted? Es la pregunta. ¿En qué le estás sordo? ¿Necesito solo un cuernófono para que escuche lo que estoy diciendo? ¿En qué le perjudica? No que el debate es de va y ven, de aprendizaje, de aprender, de yo te digo, tú me das.
0: 1:10.
1: Ya terminé.
0: Bien, contésteme. Gracias. Me queda un minuto. Vuelvo a repetir, muchachos. Este tipo de trends como regalar flores. Van a ver ustedes la inseguridad en sus mujeres, esposas, novias. La mayoría, y mujeres, esposas y novias, estarán buscando quienes regale flores amarillas. Al final de cuentas, quiero decirles a ustedes, mujeres que son muy débiles de mente, los trends no es lo importante en la vida. Es quiénes son ustedes, con o sin un trend. Brodis, no pueden ustedes engordarle el caldo a este tipo de mujeres diciéndoles, es que yo sí le demuestro el amor a mi mujer cayendo en los trends. Ustedes ya lo están haciendo y no se dan cuenta. Ayer les hablé del valor que tienen como hombres y que no te define a ti si regalas o no flores amarillas. Y ahí les va algo peor. Hay güeyes, y yo les digo como hombre, que tienen un verbo y que son muy detallistas, y así es como se llevan a muchas mujeres. Güey, flores amarillas, compran 5 o 6 ramos, mandan flores amarillas a 5 o 6 viejas. Y nosotros los conocemos, Garbanzo. Entonces, ellas creen que ese padrote sí es un gran hombre, porque el güey sabe cómo engatusar a estas mujeres. Y el hombre que sí de veras trabaja, ese brody, tal vez se le olvidó, andaba ocupado, no compró flores amarillas, y lo van a ver mal. Y si no entendieron el punto de mi segmento, no se preocupen, no están solos. Aquí tienen al Garbanzo.
1: No me contestó lo que le hice. ¿Dónde sale el debate? Ah, no, ya no contesta.
0: Collón.
1: Es usted un collón.
0: ¿De qué tiene ahora?
1: Ay, de dulce.
0: Ahí va con su mismo.
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15: Buenas tardes, señores. Vámonos con Tropirrollo Cómico. Que me dan ganas de gomitarme, güey.
16: ¿Por qué, güey? ¿Qué
15: esta maldita camisa que traes de...
16: ¡Arriba los Pumas, perros!
15: A ver, di otra vez eso, Garbanzo.
16: ¡Arriba los Pumas!
17: Ese es un chiste.
15: Muy bien.
16: ¿Ese es un chiste?
15: Muy bien, muy bien. ¿Saben por qué le hay que gritar, que diga arriba en los Pumas? Porque la única forma que puedes estar arriba es gritando, porque en los puntos no.
16: Ni que fuera Tigres.
15: No. Aquí es la plática conmigo, papi. Aquí estamos. Usted no se me desmíen. Ustedes son los... ¿Qué? Pumas. Sí, son los subcampeones, perdóname.
16: Oye, y las Chivas arriba de la América, ¿no?
15: Sí, con un partido menos, sí.
16: Sí, no le hace, igual van abajo.
15: No.
16: Van abajo,
15: sí,
16: ¿van abajo, sí o no? Vamos con chistes. Ahí está, van abajo.
15: No está.
16: Sí, claro que sí.
15: ¿Cómo no? Llegó el morrillo. Bueno, primer chiste, dijo el Garbanzo, arriba los Pumas. Oiga, el chiste. ¿Cómo que ya, vámonos, ya armamos el segmentazo aquí al aire, señores. Esto es podcast, esto es show de radio también. ¡Hombre, qué barba!
16: Ya, vámonos, ándale, chilindrino.
15: Oiga, Tuca Ferretti, avientes un chiste.
17: Bueno, naturalmente, ahí tienes que de repente llegó el papá, llegó el niño y le dijo al papá, nosotros en Brasil le decimos filio.
18: ¿Filio?
17: Sí, filio, hijo. Filio de pu... Bueno, hijo de... llegó, naturalmente, le dijo, papi, ¿qué hay entre las piernas de mi madre? Y le dijo, naturalmente, en medio de las piernas de tu mamá está el paraíso, mano. Y el niño le dijo a su padre, después de que le dijo que en medio de las piernas, naturalmente, estaba el paraíso, le dijo, entre las piernas tuyas, ¿qué hay? Y el padre le contesta al hijo que en medio de las piernas de él estaba la llave del paraíso, mano.
0: Okay. Está chido eso.
17: Sí. ¿Qué tiene mi madre en medio de las piernas? Naturalmente el paraíso. En medio de mis piernas la llave para del paraíso.
0: Okay.
17: Entonces el niño naturalmente le pregunta. Y bueno, le dice, papá, pues hay que cambiar la llave porque el vecino ya sacó una copia, mano.

0: ¿Qué le va a dar el pase?
1: Bueno, Miguelito, Miguel Herrera, adelante, mano.
2: No, gracias, tú muy bueno tu chiste, pero lo mío no es chiste. Lo que pasa es que un día, pues, borro una llamada y pues, me voy papá, la piojita. ¿Qué pasó, can? ¿Sabes a que no adivinas dónde estoy? Y, vamos, no sé dónde estás enganchada, metida con todo. Digo, no, digo, papá, ¿sabes dónde estoy? Digo, no, no sé. No sé. Dijo, bueno, ahorita no puedo hablar, pero llámame después, ¿no? Porque estoy entrenando al Atlante. No puedes, llámame al rato. Y me dijo, no puedo, nomás tengo derecho a una llamada donde estoy ahorita, cabrón.
3: ¿Por qué llegó ahí? ¿Le pegó Martinoli?
0: ¿Qué onda, Guacho Sei? ¡Hola! ¡Le saluda, Guacho Sei! ¡Guata, Neri, Conso! ¡Chupi pa' mí, chupi pa' ti! ¡Guri, guri, guanana! ¡Mira lo que se avecina! En la vuelta de la esquina viene Diego rumbeando. ¡A CNG! ¡A CNG! ¡Chichichicha!
3: ¡Órale! ¡Chichichicha!
0: Le dijo, ¡mamá! ¿Me amas? Y le dijo, sí, hijo. Dijo, ¿me dejas ir a la fiesta? Y dijo, no, hijo. Dijo, ¿alguna vez has oído, mamá, el dicho que dice, si lo amas, déjalo ir?
3: Muy bueno.
0: ¡Déjalo ir!
3: Demuéstrale su amor. Chale. No vengas con todo.
0: Bueno, yo quiero decirle a Vicente Fox que cuente su chiste. Cuenta, papuchón.
4: Mexicanos y mexicanas, chiquillas y chiquillos, les saluda el presidente, expresidente más querido de México y de México. Quiero decirles a todos y a todas que una vez llegó el niño y le dijo a su mamá, mamá, léeme un cuento. Y dice, ya te sabes el de si no te duermes me saco la chancla. Y dice, sí mamá, buenas noches. Dice ella, hasta mañana, que descanses, así me gusta.
3: Muy bueno, muy bueno. Es chistoso, dice que no es de Michoacán, don Chente.
4: Te cuento un chiste, la chachalaca.
0: Oh. No quiero, hoy contar, ánimo, quiero contar un chiste para los conservadores y para todos. Le dijo, mamá, soy feo. Y la mamá le contestó al hijo que le había hecho la pregunta de que si estaba feo. Le dijo la mamá al hijo, hijo, te tengo dicho que no me llames mamá en la calle. ¡Me da la vergüenza!
3: ¿Ya recibieron su ayuda?
0: ¿Ya recibieron su ayuda los adultos mayores?
3: ¡No!
0: ¿Cómo no?
3: Se enojaban. ¡Ah, perro! No vayas a enojar a Alex Inten con esa música.
0: ¡Ándale, pelotero!
5: Hola, chicos, les saluda el pelotero. Tú sabes que si quieres saber algo, pregúntale al 2 o al 3.
3: ¿Al 2 o al 3? ¿Por qué?
5: Porque uno nunca sabe.
3: No vengas con eso.
5: Oye, esa mamá. Oye, chico, le tengo otra pregunta.
3: A ver.
5: ¿Por qué la gente no cruza el Mar Rojo?
3: No tienen barco.
5: Porque está esperando a que se ponga verde.
3: No manches, no, ya retírate. Por eso no vives en Cuba.
5: Oye, cuando yo estaba en Cuba, en el malecón, me estaba fumando un puro y tomando un rum. De repente uno me dice, oye, tú, pelotero, acere. Tú eres rápido en la matemática. Y le digo, sí, pero ¿cuánto es 7500 por 1920? Le dije, 230. Y me dijo, oye, chico, pero es que eso no está mal. Le dije, bueno, yo te dije que soy rápido, no que soy bueno.
3: Ese está muy bueno.

0: Oigan, ¿ustedes saben cuántas veces saca una tarjeta el árbitro en un partido?
1: Pues no, no se sabe.
0: Las veces que haga falta.
2: No, ma. No,
0: ya me voy. Ahí nos vemos, esto fue Tropirroyo Cómico. Nos vemos en Nueva York. Este martes, allá nos vemos. Saludos, este es el show más chido. ¡Primo, primo! No.
3: Que si como estoy,

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